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2: En Radio Austral le indicamos la hora.
3: 20 horas, 2 minutos.

Hola amigos, amigas, ya estamos en los Super 25, uno de los programas íconos de la radio austral en estos últimos 54 años. Vamos a tener buena música para todos ustedes. De hecho, la partida es con una consagrada y otra que está armándose recién para ser conocidísima en el mundo. Shakira y Bailey, Algo Tú, en el número 1.

Ese fue el 2, lo arriesgo todo con Bruno Mars, que ha sorprendido gratamente al grabar por primera vez en español. ¿Ustedes saben que Bruno Mars es original de Hawái? De esa zona es. Tiene una capacidad en su voz extraordinaria. Le ha ido bastante bien. Hace unas par de semanas, ya lo hemos dicho en varias ocasiones, Mario Guerrero llamó a la Radio Estrada a la Gran Tarde Musical. Estuvo hablando allí con nuestro colega Germán Salas para lanzar este tema musical que ha sonado fuerte en Radio Austral. En el 3, más de una razón.

fue el 4. Vivir así es morir de amor, en la versión de David Bisbal. Está de turno hasta cerquita de la medianoche, Cruz Verde Independencia 550. Después de eso está de turno la Cruz Verde frente a la Plaza de la República, con ese turno que es permanente de emergencia después de la medianoche. Dos consagrados de Latinoamérica, Juanes y Mon Laferte, van al número 5. Vuelve.

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1: Ese era el 6, Hasta el fin del mundo, Ella Tauber. Estamos en esta, la revisión de los Super 25 de La Austral, una emisora bien valdiviana, que transmitimos cada domingo a las 10:30 de la mañana y a las 20 horas. La artista nacional Mon Laferte va ahora al casillero número 7 para un temazo musical, Nuestra Casa.

Ese era el 8, Héctor Montaner, Tú te vas. Grandes éxitos, como siempre, a esta hora sonando para todos ustedes que están en nuestra sintonía. Vamos a enviarle un fuerte abrazo al Club Unión Wander General Lagos de Valdivia, que le ganó 3-1 en el marcador global a Gol y Gol de Vivanco en lo que fue la final de los clubes campeones en la serie senior regional. Felicitaciones a los Caturros. En el número 9, Incondicional, Kid Budo y Mon Laferte.

Es en el número 10, No te vayas, Los Vázquez y María José Quintanilla, en los Super 25 de la Radio Austral. Siempre ellas, este dúo, Hash, pone un tema musical de éxito. El día de hoy en el número 11, aquí están, Si me hubieras llamado ayer.

Allí estaba el 12, Pablo Alborán, Algo de mí. Estamos compartiendo los Super 25 de la Radio Austral, una emisora bien valdiviana. Luego le voy a dar a conocer el tiempo, cómo viene para la semana. Se va a sorprender el contraste de hoy con lo que viene para la semana. Miranda va al número 13, Despierto amándote.

Allí estaba el 14, antes que el tiempo se vaya, Fonseca. A propósito del tiempo, qué contraste el día de hoy, maravilloso, lindo, en la mañana muy helado, después agradable en la tarde a esta hora, más o menos todavía porque está fresquito. Para mañana lunes, mínima de 5, máxima de 10, amanece nublado, variando a cubierto y cubierto con lluvia débil. Y el martes, mínima de 8, máxima de 10, cubierto con lluvia, vamos a tener un poquito de viento. Y el miércoles, parece que vamos a tener temporal, a prepararse para el miércoles. La artista mexicana Lucero, que le encanta venir a Chile, va al Casillero 15. El éxito, fuertes declaraciones.

Ese era el 16 Cancamusa entre mis recuerdos. Versión de ella para este tema, ya fue un éxito hace algún tiempo. Y también fue un éxito hace algún tiempo, va al 17. La voz inigualable de Tania y Yuri para el todo, todo, todo.

Allí estaba el 18, vuelve original de Ricky Martin, con la compañía también de Los Ángeles Azul y Tini. Estamos compartiendo los Super 25 de la Austral, una emisora bien valdiviana. Al 19 llega Carlos Vive, Te Dedico.

Esa era el número 20, Aitana para Superestrella. Estamos poco a poco llegando a los últimos números ya de los consagrados de los Super 25. En el número 21, Pablo Alborán, Tiempos Bonitos.

ese era el 22, Carlitos Vivi y Juan Luis Guerra para Buscando el Mar, en el 22. Bonito tema musical. Nos vamos a quedar ahora con Luis Fonsi, en el Casillero 23, para su gran éxito, Me Despido.

Ese era el 24, una artista que estuvo en Viña del Mar, Karol G, y que trae un tema maravilloso, Alguien que te amaba. Tiene sonido como los Buki, ¿eh? Así es que por ahí estaba Karol G, Alguien que te amaba en el 24. Llegamos al número 25 el día de hoy. Un consagrado Alejandro Sanz con la recientemente conocida Yami Yasfie. En el 25, cuéntame.

0: Y con ese éxito cerramos los Super 25. Cuéntame, Yami Safdie y Alejandro Sanz. Agradecemos la sintonía, que estén estupendamente bien. Cuídese y que mañana sea espectacular para todos. Buenas noches.
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4: 21 horas, 31 minutos.
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0: ¿Qué tal? Buenas noches. ¿Cómo le va? Bienvenidos. Vamos a disfrutar un cargamento de música única y especial para viajar juntos hasta la medianoche, solo con éxitos en el Domingo Musical por la noche de Radio Austral.

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Siga con nosotros, estamos hasta la medianoche el día de hoy con ustedes.

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1: 22 horas, un minuto.
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0: En Radio Austral le indicamos la hora.
3: 22 horas, 58 minutos.
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Ya sí, queridos amigos y amigas, llegamos al final de este Domingo Musical por la Noche. Muchas gracias por su sintonía. Todo el equipo de la Radio Austral agradece la permanencia, la fidelidad. Que descansen bien y que mañana sea un gran inicio de semana para todos. Buenas noches y hasta mañana.

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1: En Radio Austral le indicamos la hora.
2: 6 de la madrugada, 29 minutos.

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0: ella.
1: Ay, diga.
0: Que no es Lana Tajo con la vieja el amigo que están bailando, hombre.
1: Pero ¿qué hacen esas figuras si las mandé a buscar unas ovejas, hombre?
0: No me digas.
1: Para hacer una lanita y tejerme el gorro. Se lo llevaron estas diablas.

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5: En Radio Austral le indicamos la hora.
6: 7:00 a.m.
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7: El gobierno evalúa bajar la urgencia mientras intenta ordenar sus filas.
8: Raya en lo iliberal, fue la última estocada del senador Cruz Coque. El ministro Alvarado descartó sí retirar el proyecto.
7: El titular de defensa abre un nuevo flanco al solicitar deshacerse del convenio 169 de la OIT y de la ley Lafkenche. La moneda le quitó el piso, pero hay polémica.
8: Barros además volvió a criticar los aranceles de Trump. Ahora de que se inician las conversaciones acá en Santiago con los representantes de la oficina comercial estadounidense.
7: Investigan una violenta detención ciudadana a un supuesto motochorro en el centro de Santiago. Lo acusan de robar celulares. Un vecino fue atropellado en el lugar.
8: Prisión preventiva para los dos imputados por el secuestro con homicidio. Una joven desaparecida desde mayo en la comuna de Pudahuel. Son familiares de la víctima.
7: En el exterior, dólar por dólar, Canadá anuncia aranceles de represalia a Estados Unidos. Líderes europeos llegan a Ucrania en el día de su independencia y tras los recientes bombardeos rusos.
8: Y en el fútbol, Colo Colo derrotó a la U en el superclásico y se acerca una nueva estrella. Palestino quedó tercero en la tabla. Unión La Calera se hunde en la zona de descenso.
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7: Hacemos el diario de Cooperativa desde una ciudad de Santiago que está con cielos cubiertos a esta hora de la mañana, 11 grados una décima, no se ha movido el termómetro prácticamente desde que iniciamos el diario de Cooperativa, 90% la humedad y esperamos una máxima que me da la impresión de que ha ido bajando, Rodrigo, 16 grados nomás de esta hora.
18: ¿Para la tarde?
7: No, si en eso,
18: 16, 17 por ahí.
7: Ya, 16 grados se anuncian para la tarde. Mañana 17 y pasado mañana 14. Mañana deberíamos ya tener agüita aquí en la capital.
18: Te preguntan el metro, ¿rescataron al perrito? Sí, hola, ya fue rescatado hace 4 minutos. Así que la línea 4 del metro, había un inconveniente ahí con una mascota en la vía. Se trabajó en el rescate, estuvo lento el servicio. Debiera ir normalizándose eso, de acuerdo a lo que indica el metro hace 3-4 minutos atrás.
7: Vamos a estar esta mañana en la primera mesa de reporteros y reporteras del diario de Cooperativa hablando de la reforma constitucional en materia de seguridad que todavía enfrenta diferencias en el propio oficialismo, particularmente entre algunos senadores como Cruzcoque, que ha salido, Luciano Cruzcoque, que ha salido a plantear que aquí hay visos de iliberalidad. Una palabra que vamos a tener que aprender a decir de corrido. Vamos a estar con eso con Carla Fernández en unos minutos.
18: En el caso Pinochet aprendimos lo que se denominaba la extraterritorialidad de la ley.
7: ¿Cómo no vamos a aprender ahora que, con la iliberalidad?
18: Claro, nada. Ya, además todavía ni se legisla en eso. Ya, vamos con Felipe Cofré, calle de Santiago. Información policial de las últimas horas, Felipe.
19: Sí, hablábamos más temprano acerca de un accidente de tránsito que se genera en la intersección de San Pablo con Brasil, esto barrio Brasil, comuna de Santiago. Ahí durante esta madrugada colisionaron una motocicleta y un vehículo particular, Chevrolet Corsa. Fue detenido el conductor de este vehículo debido a que, producto del accidente, saliera proyectado el motorista de unos 24 años y terminara falleciendo. Es personal de la CIET que se hizo cargo de estas diligencias. Se mantiene en calidad de detenido todavía conductor, que tiene que investigarse su responsabilidad en este hecho. Según las primeras diligencias, ambos conductores mantenían su documentación al día, tanto de ellos como la de los vehículos que conducían, y tampoco había o se registró o se ha comprobado que haya consumo de alcohol en la conducción. Es por eso que se tiene que determinar cuál de los dos conductores pasó el semáforo en rojo y provocó esta colisión que termina con una persona fallecida. Lo otro que ocurre también en el centro de Santiago ocurre ayer cerca de la medianoche, en donde una persona, un transeúnte, un joven, termina siendo atropellado por un motorista al que había denunciado que estaba efectuando robos de celulares en el sector con la modalidad del motochorro. Esto ocurre en calle Rosas con San Martín, pleno centro de Santiago. Ahí los mismos vecinos y transeúntes del sector se alertaron precisamente con el atropello de este joven que denunciaba que esta persona realizaba robos, el motorista, y es por eso que deciden realizar una detención ciudadana y lo terminan linchando. Incluso intentaron prenderle fuego a su motocicleta. Llegó personal de carabineros, constata precisamente el atropello, que este joven tenía lesiones, pero no ha podido confirmar todavía si es que efectivamente se estaban realizando los robos, porque no existió ninguna denuncia de aparentes víctimas de esta persona que fue linchada. Habló el capitán Jorge Salazar, oficial de ronda de la Prefectura Santiago Central.
20: Y al llegar a calle Rosas, se percata de un motociclista, el cual... Según la versión del peatón, andaba efectuando robo de teléfonos celulares. el peatón cruza con luz verde y fue atropellado por el motociclista, cayendo ambos al suelo, resultando lesionados.
19: Y otro hecho también se registra en otro sector de la comuna de Santiago, en calle Copiapó, entre las calles Serrano y Arturo Prat. Ahí se encuentra un inmueble que es utilizado como un cité, donde viven varias personas que cerca de la medianoche también su tranquilidad se ve alterada por múltiples disparos en contra de este inmueble, aparentemente con el objetivo de realizar un amedrentamiento, un ajuste de cuentas. Hubo cerca de 10 disparos. Incluso algunos de ellos ingresaron a este inmueble. No contento con eso, estos desconocidos que abrieron fuego, prendieron también fuego, intentaron incendiar la fachada de este inmueble, y fueron los mismos vecinos quienes apagaron el fuego y evitaron que se propagara hacia el interior. Afortunadamente, ni con los disparos ni con este intento de incendio resultaron personas lesionadas, y se está investigando quiénes son los autores y quiénes, además, cuál es el motivo de este aparente ataque, aparente ajuste de cuentas. El fiscal Felipe Olivarí, fiscal de la Fiscalía Metropolitana Centro Norte, entregó detalles.
2: Concurren a ese lugar y proceden primero a disparar en contra de un inmueble, una casa que queda en el lugar, en varias oportunidades con armas de fuego, y posteriormente proceden a prender fuego a la puerta de entrada al inmueble. Retirándose posteriormente del lugar, le disparan tanto a la puerta como a las ventanas de este domicilio. Afortunadamente no resultaron personas lesionadas.
19: Sí, como dice el fiscal, afortunadamente no hubo lesionados con este ataque, a pesar de que hubo ingresos de algunos proyectiles hacia el interior de este cité. Como decíamos, se desconoce y se investiga hasta ahora la autoría de los disparos, además del motivo de este ataque.
21: La información policial la trae desde las calles de Santiago Felipe Cofré, como cada mañana. Seguimos en contacto, Felipe, que tengas buen día.
19: Buen día.
18: Gracias, Felipe, buen día. Vamos a estar más ratito con el equipo de Cooperativa Ciencia, Investigaciones Chilenas, siempre en agenda. Vamos a hablar del deporte, el triunfo de Colo Colo en el Superclásico, y también vamos a conversar con la ministra de Energía, Jimena Rincón, todo en esta primera mesa de reporteros y reporteras de la mañana.
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5: Cooperativa, 7, 14 minutos. 7, 14 minutos.
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7: 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La reforma de seguridad hace noticia ese debate constitucional que abrió un tremendo flanco en el Ejecutivo, división en sus filas. Leíamos a Cruzcoque ayer en el diario diciendo que esto raya en lo iliberal. El gobierno que ahora evalúa modificar las urgencias y sacar el pie del acelerador, al menos en esa parte de su agenda de seguridad, que según las encuestas tiene respaldo, pero no tiene los votos. Carla Fernández.
8: La reforma constitucional de seguridad impulsada por el gobierno, presentada como una de las piezas centrales de su agenda contra el crimen organizado y el terrorismo, enfrenta su primera dificultad en el Senado. El proyecto deberá ser revisado por tres comisiones en las que la oposición tiene la mayoría y, pese a la suma urgencia impulsada por La Moneda, su discusión quedó postergada. En medio de los reparos planteados tanto por la oposición como por sectores del oficialismo, el gobierno ahora evalúa flexibilizar la urgencia con el objetivo de ampliar el plazo de discusión y conseguir los respaldos necesarios para su aprobación en el Congreso. El Ejecutivo había establecido un plazo de 15 días para la tramitación de la iniciativa, sin embargo, ese calendario ya quedó descartado. La Comisión de Constitución, que actuará como instancia matriz, no puso el proyecto en tabla antes del receso legislativo, por lo que el debate recién podría comenzar durante la primera semana de septiembre. El viceministro del Interior y Secretaría General de Gobierno, Claudio Alvarado, abordó la discusión y las eventuales modificaciones que se tendrán en el Congreso.
9: Cuando uno presenta una iniciativa al Congreso, ahí comienza su fase, su debate legislativo en detalle, en profundidad. Se reciben las propuestas de los parlamentarios, las sugerencias, y en ese escenario siempre es bueno, como Poder Ejecutivo, tener la apertura graduando las urgencias en función del objetivo final. Buscar un acuerdo, buscar un consenso y sacar la iniciativa adelante. Nosotros hemos presentado una reforma y existen todas las opciones y todas las posibilidades de mejoramiento en el Congreso Nacional.
8: El senador de Renovación Nacional e integrante de la Comisión de Seguridad, Andrés Longton, aseguró que la iniciativa contará con los respaldos de su sector.
10: Hay 19 proyectos y 9 por entrar, y muchas medidas administrativas, y yo creo que todas y cada una de esas va a tener la mayoría del Congreso, principalmente la derecha, y espero que el socialismo democrático también se sume. Está la reforma constitucional, que es lo que ha tenido más discrepancia, principalmente en nuestro sector, y me parece que esa reforma constitucional probablemente, y con la bajada de la urgencia, nos va a permitir un diálogo más fluido, y en el estado de excepción constitucional, o reforzamos el que tenemos, o encontramos argumentos para crear otro, obviamente acotando y haciéndolo lo más minimalista posible. Nosotros hemos dicho de Renovación Nacional que vamos a aprobar en general el proyecto.
8: Entre los aspectos más controversiales de la reforma se encuentra la creación de un nuevo estado de excepción de hasta 120 días, prorrogable por una sola vez, lo que permitiría alcanzar un periodo de 240 días sin requerir una nueva consulta al Parlamento. El proyecto también contempla facultades para interceptar, abrir o registrar documentos y comunicaciones con el objetivo de enfrentar amenazas graves, el crimen organizado y el terrorismo. En esa línea, el senador del Partido Socialista, Gastón Saavedra, se refirió a los límites de las facultades presidenciales.
11: Para nosotros el Estado de Derecho Democrático no debe consagrar el abuso ni la concentración del poder, ni menos la conculcación de derechos básicos y elementales de los ciudadanos. Si aquí se quiere instalar un nuevo estado de sitio en donde el presidencialismo es el que va a incrementarse, a nosotros no nos parece que no sea el mismo tratamiento que se hizo con la reforma tributaria, porque ya lo vivimos con Quiroz, no nos escucharon, fue un gesto distractor al que no estamos disponibles.
8: En tanto, uno de los puntos más discutidos del proyecto es también la restricción de beneficios para personas vinculadas al crimen organizado. Existen aún divisiones al interior del propio Ejecutivo por quienes defienden la idea de limitar el financiamiento estatal para estas personas, aunque algunos secretarios de Estado se muestran dispuestos a que el alcance de la medida sea parte de la discusión parlamentaria.
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5: Cooperativa, 7:20 minutos. 7:20 minutos.
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21: ¿Qué está ocurriendo con el tránsito en las calles de la capital? Retiraron, recuperaron, salvaron, rescataron al perrito que estaba ahí en las líneas de la línea 4 del metro, así es que se está regularizando la movilización en el ferrocarril subterráneo, que no siempre es subterráneo aquí en la capital. Hay otros problemas, un accidente de tránsito en la esquina de la avenida Brasil con avenida San Pablo en la comuna de Santiago. Debido a esta situación, el tránsito al oriente está siendo desviado por General Baquedano. Y hay otro accidente en la esquina de Avenida Grecia en dirección al poniente a la altura de Consistorial. Eso es la comuna de Peñalolén. Está provocando también dificultades en el tránsito allí.
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21: Y como cada lunes a esta hora en el diario de Cooperativa, tomamos contacto con Emilia Aguilar, la editora de CooperativaCiencia.cl. Hoy queremos saber de una investigación chilena que comparó por primera vez los efectos del yogur frente a suplementos alimenticios y el impacto que tienen en el ejercicio y en la salud digestiva de personas mayores. ¿Cómo estás, Emilia Aguilar? Muy buenos días.
0: Buenos días, Verónica, Rodrigo. Sí, hay que partir diciendo algo importante. El ejercicio a toda edad ha demostrado tener efectos positivos en la salud. Para las personas mayores, de hecho, los ejercicios de fuerza son muy importantes para evitar la pérdida de masa muscular, la fuerza, la capacidad física asociada a la edad, que puede derivar en sarcopenia, que es una condición que aumenta el riesgo de caídas en personas mayores y, por lo mismo, afecta también su autonomía. Ahora, junto con los ejercicios, la alimentación rica en proteínas ha demostrado ser una buena estrategia. Y particularmente sobre la proteína, hoy los suplementos en polvo de proteína se han vuelto bastante populares. O sea, uno puede pasar por la farmacia y se da cuenta de aquello.
21: Y no solo para los adultos mayores.
0: Y claro, por supuesto. Ahora, el asunto es que el yogurt, que es un alimento de consumo diario, podría ofrecer los mismos resultados y al mismo tiempo proteger la salud digestiva. Esto es lo que muestra un estudio que hicieron científicos de la Universidad Mayor, la Universidad de Chile, Andrés Bello y la Universidad de O'Higgins, un equipo que analizó el efecto del yogur proteico frente a la proteína de suero en polvo durante un programa de entrenamiento de fuerza. ¿Qué es lo que hicieron? Compararon varios factores de salud en un grupo de personas entre 60 y 70 años que sometieron al mismo programa de ejercicio, solo que algunos los suplementaron con esta proteína en polvo y otros con yogur proteico. Y los resultados mostraron que ambos grupos aumentaron en la misma medida lo que se buscaba: masa muscular, fuerza en brazos y piernas, potencia muscular y la velocidad al caminar. Pero la gran diferencia estuvo en el impacto intestinal. Porque el yogur, al ser un alimento fermentado, ayudó a proteger la microbiota, que además conocemos como el segundo cerebro y entendemos que es muy, muy importante. Es esta comunidad de bacterias que viven en el tubo digestivo y que suele desequilibrarse, además también con los años. Desde el equipo de investigación destacaron que esto muestra que no solamente importa la cantidad o la calidad de la proteína, sino que también desde dónde se consume. Es decir, dos productos pueden generar beneficios musculares semejantes y al mismo tiempo relacionarse de manera distinta con este ecosistema intestinal. La investigación evaluó durante 8 semanas a este grupo de personas mayores sedentarias, además, que realizaron ejercicios de fuerza y que ingirieron entre 1,5 y 1,7 gramos de proteína por kilo de peso al día. Y aunque ambos grupos mejoraron su rendimiento físico, como decíamos, el que consumió yogur proteico mostró una ventaja que es bien especial, y es que estimuló el aumento de Coprococcus, que es un tipo de bacteria que produce un componente especial para la salud digestiva, el metabolismo y el control de la inflamación. Y por lo tanto, el resultado confirma que un producto básico y que es de fácil acceso en cualquier supermercado, cualquier almacén, es capaz de respaldar la salud muscular. Incluso una de las investigadoras, la doctora Paulina Calderón, explicó que si una persona mantiene una alimentación variada y cubre sus necesidades diarias de proteína a través de la dieta, los suplementos no son imprescindibles. Lo que sí aclara la académica es que la proteína en polvo puede ser útil en casos específicos donde, por ejemplo, cueste alcanzar los requerimientos nutricionales, pero advierte que su uso debería evaluarse de forma individual y siempre con orientación médica, profesional, especialmente en personas mayores.
7: O sea, Emilia, funciona, resulta, sirven estos lácteos protein, que además, digámoslo, se han puesto muy de moda últimamente, porque incluso compiten en el gramaje, cuánta proteína tiene cada 100 gramos, etcétera, y tiene que ver básicamente con esta sensación de que como popular, de que uno o que cualquier cosa es más sano que un yogur.
0: Claro.
7: O sea, no por nada se dice esa frase, digamos, y aquí se comprueba.
0: Efectivamente, eso es lo que muestra este estudio, que al menos en personas mayores entre 60 y 70 años mostró la misma efectividad que estas proteínas en polvo que venden en las farmacias. Así que un yogur de proteína, que uno entiende que podría ser más barato y súper accesible, digamos, está en todas partes, podría ejercer el mismo resultado, pero además proteger la microbiota.
7: Vende una leche cultivada, proteína exquisita.
1: Y tienen que ser
7: proteínas. De varias marcas.
1: ¿Tienen que ser altos en proteína o cualquier yogur me sirve para esto?
0: Ya, es buena la pregunta, porque este estudio se hizo particularmente con yogur proteico.
1: Okay.
0: Por lo tanto,
1: entonces tiene
0: claro,
1: que ser
0: eso
1: proteico.
0: Exacto, eso es lo que entrega la cantidad que se necesita de proteína y que lo permite compararse con la proteína en polvo, pero además tiene todos los beneficios que tiene un yogur cualquiera. Por lo tanto, de ahí su doble efectividad.
7: Hay otra frase también, me acuerdo cuando nombraron a este gabinete, decían que algunos ministros tenían fecha de vencimiento, como el yogur, y se cumplió, Pero ese otro tema.
1: A mí me gusta ese que los americanos en el fondo son dulces, el yogur americano.
7: Es que ese era el americano el que venía abajo. ¿Viste? Es que ahora estos proteínas también traen trozos de fruta.
1: ¿Viste? Venían mermelada al fondo.
0: Hay de todo tipo, sí.
7: Hay de todo tipo.
1: El yogur a mí. El yogur que se hace en la casa también me gusta, ese de pajarito. Ya.
0: De pajarito también. Ha demostrado también tener muy buenos beneficios del yogur de pajarito. ¿Eh? Sí. En cooperativaciencia.cl también pueden revisar notas sobre el kéfir.
7: Qué clásico eso, el
1: yogur de pajarito. Gracias por la información, Emilia. Que tengas buen día.
0: Esté muy bien, buen día. Chao, chao.
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14: Ojo que hay restricción de pista a esta hora en la ruta 78 hacia Santiago. Eso es la autopista del Sol, en el kilómetro 17, sector Rinconada de Maipú. Hay un choque múltiple allí, una colisión de vehículos. Pide precaución. La autoridad a través de transporte informa de la región metropolitana, pero en la ruta 78 hacia Santiago, sector Rinconada de Maipú, hay problemas. Incipiente taco. Igual que muy lento el tránsito ahí en Brasil con San Pablo, por el accidente del que dábamos cuenta hace un rato con Felipe Cofré, murió una persona en el lugar, entonces hay que hacer una serie de indagatorias, esto no va a ser rápido. Y lo otro es la restricción de pista que se mantiene en la avenida Grecia al poniente con Consistorial, eso en la comuna de Peñalolén, debido a una colisión también, a un choque. Hay personal de la autopista y de los equipos de emergencia trabajando en ese lugar, pero como sea, se produce taco cuando el metro, lo decíamos, hay un normal realizando el servicio en línea 4, ¿sí? Porque estuvo harto rato bien complicado todo por la presencia de un perro en las vías, hubo que rescatarlo, la queja de las personas, de los pasajeros que esperaban en algunas estaciones, todo muy lento. Bueno, eso ya se ha ido normalizando. Ocurrió en línea 4 esta mañana, justo antes de la hora punta.
4: Y los humedales volvieron a estar este fin de semana en la polémica, Rodrigo, a partir de unas declaraciones del presidente Kast el viernes en el Biobío sobre reducir el humedal urbano Rocuant-Andalien para ampliar la ruta interportuaria. Esto ha revivido el debate sobre la tensión entre conectividad vial y conservación ambiental. El mandatario cuestionó la utilidad de las 1.500 hectáreas protegidas, planteando recortar su superficie a un tercio, y eso ha generado rechazo en la comunidad científica y en la comunidad ambientalista. Expertos advierten que la zona, lejos de ser un espacio que nadie usa, como se dijo, funciona como un ecosistema crítico que protege al Gran Concepción contra inundaciones al actuar como una barrera natural, absorbiendo aguas lluvia y también marejadas. La reducción propuesta representa un riesgo de fragmentación ecológica, dicen los expertos, capaz de alterar flujos hídricos y destruir el hábitat de especies nativas, disminuyendo la capacidad de resiliencia de la zona ante eventos climáticos extremos, que ya sabemos que lo sufrimos. Este escenario tensiona la ley de humedales urbanos nuevamente al poner en duda la efectividad de las protecciones jurídicas frente a la presión de obras de infraestructura. Mientras el gobierno busca modernizar la conectividad vial para fomentar el comercio, defensores del territorio han insistido durante todo el fin de semana que el desarrollo debe adaptarse a la geografía natural y no pavimentar áreas de alto valor ambiental. El tema de los humedales nuevamente en la polémica por declaraciones del gobierno. Antes había sido por declaraciones del ministro Poduje, el ministro de Vivienda y Urbanismo, en el mes de abril.
14: 11 grados de temperatura en Santiago, 16 será la máxima por la tarde, harta nube durante toda la semana en la zona centro-sur del país, y hoy día ya empieza a llover en zonas de El Ñuble, El Biobío, la región de la Araucanía. Eso martes en la noche y miércoles debiera llegar por acá, por la capital. Vamos a conversar con la ministra de Energía, Ximena Rincón. Lo dicho a propósito de la impugnación del Ejecutivo respecto de uno de los artículos de llamada mega reforma, la que busca obligar a las empresas distribuidoras a reconectar gratuitamente los servicios de agua potable, gas y electricidad en zonas afectadas por catástrofe. Parte de la conversación. ¿Cómo está, ministra Rincón? Buen día.
4: Muy buenos días, ministra.
5: Buenos días, Rodrigo, Verónica.
4: Ministra, el Tribunal Constitucional declaró admisible el requerimiento, pero todavía no se pronuncia sobre el fondo, ¿no? ¿Por qué es tan importante para el gobierno sacar esta norma de la mega reforma? Porque, visto desde el lado de la ciudadanía, la pregunta parece simple. ¿Por qué oponerse a que una familia afectada por una catástrofe recupere rápido el agua, la luz o el gas, aunque arrastre una deuda?
5: El tema no es la deuda, Verónica, el tema es el plazo. Obligar a una empresa que haga en 24 horas una reposición en una zona de catástrofe donde las condiciones pueden ser desfavorables desde el punto de vista del riesgo para el trabajador que tiene que cumplir con ese cometido, como para el mismo cliente que se va a ver beneficiado, es el punto. Exponer a un trabajador en condiciones extremas a ese plazo es lo que el gobierno ha señalado requiere una revisión y una adecuación. Entonces, el tema es cómo lo abordamos. Y lamentablemente esta norma no pasó por ninguna comisión especializada que pudiera advertir esta situación. El plazo de 24 horas puede ser perentorio y riesgoso en condiciones extremas. Ya perdimos un trabajador en Curepto en medio de la situación climática, del primer evento climatológico en nuestro país. Y lo que estamos pidiendo es simplemente que esa norma y esa discusión se haga en una sede especial para que se tomen todas las consideraciones del caso.
4: Ya, no se rechaza entonces necesariamente la idea, ministra, sino la forma en que está incorporada en la ley, en la mega reforma. Entonces, si el Tribunal Constitucional les da la razón al gobierno, ¿ustedes podrían presentar una iniciativa específica que asegure esa reposición en situaciones de catástrofe con plazos distintos?
5: Así es, y así se ha conversado en el Ejecutivo y nosotros esperamos que el Tribunal Constitucional entienda lo peligroso que puede ser para un cliente una reposición apresurada en condiciones extremas, o para el mismo trabajador que tiene que cumplir con ese cometido.
12: ¿Y por qué finalmente se recurrió al Tribunal Constitucional y no se corrigió la norma como otras, mediante veto presidencial o con una nueva discusión legislativa al tiro?
5: La verdad es que no lo sé, yo no he estado en este proyecto en particular, y el veto o la reposición, o la inadmisibilidad ante el TC es algo que manejaron los ministros del ramo. No se hizo el veto, y ante la norma ya aprobada, a nosotros desde el Ministerio de Energía nos parecía que tenía que ser un tema a tratar en el Tribunal Constitucional. Y esperamos de verdad que el Tribunal pueda acoger este requerimiento, darlo por válido y poder hacer la discusión en la sede legislativa. Insisto, no es la reposición en sí, sino las condiciones en que la norma ha quedado, las que nos preocupan desde el punto de vista de los trabajadores y de los propios clientes. Una mala conexión en gas, por ejemplo, podría ser fatal.
15: Perdón, le entendí que usted tampoco fue informada, así como no sabía esto el ministro del
5: Interior. Yo no he dicho eso. Yo lo que digo, Rodrigo, es que yo no llevé este proyecto de ley en el Parlamento, y no, claro, la decisión de no discutirlo en un veto versus hacerlo en el requerimiento es algo que decidieron los ministros del caso, que estaban, ¿cierto?, en esta discusión. Cuando no se veta y se nos consulta sobre el tema, nosotros decimos que era obvio que había que recurrirlo. ¿Para qué? Para poder abordarlo en una discusión legislativa propia y particular.
15: O sea, no participó de la decisión, pero está en línea con la postura que tuvo Hacienda en la práctica.
5: Sí, porque creemos que las cosas tienen que hacerse bien. Esta norma, de hecho, si tú miras el debate legislativo, ni siquiera se debatió, no la vio la comisión especializada, y uno no está en contra de que se reponga el servicio a alguien. El tema es que se haga, insisto, con condiciones de seguridad para no arriesgar a los clientes, por un lado, y no arriesgar, por cierto, a los trabajadores que quieren cumplir con esta obligación.
15: No es que le hayan pasado un gol desde la oposición con esto.
5: No sé, yo insisto, estuve metida en la ley Ordenemos la Cuenta, que sacamos exitosamente, y me alegro por lo que significa para los mismos clientes, para la ciudadanía, y creo que estas cosas, bueno, ocurren. Yo he sido parlamentaria, no es que sea tan extraño que ocurra una cosa así, lo importante es que hayan voluntades de todos para arreglar.
15: Ministra Rincón, estamos conversando con la ministra de Energía. Estos días se han conocido algunos inconvenientes, una investigación derechamente sobre eventuales irregularidades en los reportes ambientales de la ENAP en la refinería de Aconcagua. En particular, un cálculo en los niveles de azufre que han escalado incluso, insisto, a una investigación de carácter penal. ¿Cuál es la opinión del gobierno sobre eso? ¿Le parece grave? ¿Habría que revisar la interna de una empresa que ha estado permanentemente como en el ojo público, digamos?
5: Nosotros tuvimos en abril junta de accionistas. En esa junta de accionistas nos impusimos de esta situación y le señalamos al directorio que tenían que hacerse de inmediato las gestiones y las presentaciones ante la fiscalía y ante la superintendencia. Y eso se hizo. Creemos que son hechos que tienen que ser investigados, que tienen que resolverse, porque obviamente dañar la fe pública es algo muy complejo. Yo me reuní, de hecho, con el propio alcalde de Concón, Freddy Ramírez, y conversamos sobre esta situación, y lo importante es que estos hechos se esclarezcan y no se repitan. Sobre lo que ha salido estos días de bonos de cumplimiento que habrían recibido algunos trabajadores que eventualmente habrían entregado información falsa sobre el plan de prevención y descontaminación ambiental, es algo que obviamente aparece muy grave y yo supongo está dentro de la investigación que está haciendo la Fiscalía, el Ministerio Público y, por cierto, la Superintendencia de Medio Ambiente.
12: Ministra, ENAP reconoce que al recalcular la eficiencia de recuperación del azufre superaba el 90%, pero estaba bajo el 98% exigido por el plan ambiental y que había fuentes de emisiones que no estaban siendo contabilizadas.
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18: 7:44 a.m.
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22: Bienvenidos al programa de Conseja de Ayuda de Orientación, programa del Indiecito y su comunidad Tupac Lahual, donde muchas personas en estos momentos sintonizan este programa, sintonizan esta voz que les va a ayudar, que les va a sacar adelante, que va a hacer que ese problema, que esa dificultad que usted pueda estar teniendo, pueda salir. Por eso es importante, hermano civilizado, ustedes que escuchan este programa de ayuda, de conseja, de orientación, programa del Indiecito, ustedes pueden en estos momentos llamar, comunicarse en vivo y en directo al 937-06-1209. 937-06-1209. Para que usted llame, se comunique con nosotros, sepa lo que a usted le está pasando, sepa lo que a usted está sucediendo. Estas llamadas empiezan a sonar y ya Indiecito empieza a recibir todas esas llamadas, porque ser muchas las personas que en estos momentos escuchan este programa y empiezan a marcar las teléfonas para poder comunicarse con nosotros acá en la vivo y en la directo. No se olviden, hermanos civilizados, que ustedes pueden llamar, pueden comunicarse al 937-06-1209. 937-06-1209. Vamos con la primera, la llamadita de hoy día lunes. Acá en la radio estamos en vivo y en directo. Aloa, bienvenida al programa. ¿De dónde llama?
24: De la cisterna.
22: De las cisternas. ¿Cuánto tiempo lleva usted escuchando a Indio?
24: Ay, como unos 6 meses, yo creo.
22: ¿Cómo?
24: Como unos 6 meses.
22: ¿Cómo
24: que he podido escucharlo, sí.
22: Como 6 mesecitos. ¿Y qué es lo que más le ha gustado de la programa que hizo que usted llamara y se comunicara con nosotros?
24: Ay, porque encuentro que usted dice la verdad, pues. Que le dice a la gente las cosas como son.
22: Eso es ser lo principal, porque más vale una gota de la verdad que una cántara de la mentira. ¿Cierta?
24: Sí.
22: Ah, bueno, madre mía. Regáleme su fecha de la nacimiento.
24: El 1 de marzo de 1943.
22: 1 de marzo del año 1943.
24: Sí.
22: Veo en su fecha la nacimiento, mujer noble, mujer de buen sentimiento, persona de buen corazón que siempre ha tratado de salir adelante, de surgir, pero veo que últimamente las cosas no te han salido como tú querer. ¿Me entender?
24: Sí.
22: ¿Por qué te lo decía? Porque aquí en este momento me marca en la fecha de la nacimiento que las cosas, hermana mía, sí, últimamente la parte de la salud han decaído mucho. Parte de dolor en la parte de los huesos, muchas veces, hermana civilizada, dolor hace en la parte de los brazos, de las piernas. ¿Sí se ha dado de la cuenta?
24: Sí.
0: Usted ya se hizo ver de la médico, ¿cierto?
24: Sí.
0: Porque aquí en esta fecha de nacimiento me marca que gracias a Dios en usted no hay daño, no hay brujería, no hay maleficia.
24: Ya.
0: ¿Me entender? Gracias a la Dios.
24: Sí, ¿le puedo preguntar por la salud de mi padre?
0: Regáleme la fecha de nacimiento.
24: El 20 de febrero de 1920.
0: ¿20 de la febrero?
24: De 1920.
0: De 1900 a la 20.
24: Sí.
0: Últimamente, hermana civilizada, su padre no ha andado para nada bien.
24: Sí.
0: ¿Va a entender?
24: Sí.
0: Lo veo últimamente muy enfermo.
24: Sí.
0: Lo veo muy decaído y últimamente casi ni siquiera puede caminar bien.
24: Sí, tiene de la columna, sufre mucho las piernas.
0: Por algo se lo está diciendo. Sí. Lo que va a tener que hacer usted va a tener que venirse a mi maloga. ¿Entender?
24: Sí, sí. ¿Me entender? Lo otro que estoy preocupada es que le encontraron un trombo en el cerca del hígado.
0: Por algo me digo, le está diciendo indiecito, va a tener que venirse a mi maloga, nosotros vamos a ayudarle.
24: Ya.
0: ¿Entendido?
24: Sí.
0: Hermana mía, dele usted un mensaje a las personitas que escuchan en este momento este programa.
24: Ya. Yo le diría que la gente que los vaya a visitar, porque usted dice las cosas como son, y que lo sigan escuchando.
0: Ah, bueno, madre mía.
24: Lo principal, que lo visiten.
0: Madre mía, gracias por su mensaje. La espero en Malojita.
24: Sí, voy a ir. Gracias.
0: Que Dios la bendecirá.
24: Igualmente.
0: Hasta pronto.
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19: Así como esta persona se comunicaba, usted también en estos momentos se puede comunicar. Si usted está sufriendo de problemas en la parte sentimental, que esa mujer, que ese hombre lo abandonó, o está sufriendo a consecuencia de enfermedades desconocidas, o personitas que en estos momentos están sufriendo del alcohol, de la drogadicción, tenemos secretas. Tenemos conocimiento, tenemos poder para que usted pueda, a través de nosotros, poder sacar toda la mala energía, toda la hechicería y todo lo que está pasando, todo lo que está sucediendo. Ese problema, dificultad que usted puede tener en la parte del hogar, que escucha ruidos, que escucha golpes, cosas extrañas, que se le mueren los

0: de la Pachamama. Tenemos extractos, cortezas, raíces, bejucos, para que usted pueda tomar, para que usted pueda quitar esa enfermedad natural, esa gastritis, para esa personita que sufre de la hinchazón de sus piernitas, para esa personita que sufre de esos dolores de cabeza. Podemos y tenemos la conocimiento y tenemos la poder para que usted pueda ayudarse y para que usted pueda surgir. Mucha personita sigue comunicándose a los teléfonos. Vamos a ver quién está con nosotros. ¡Aló!
1: ¿De dónde me llamar,
2: Aló, sí, se siente muy lejos.
1: ¿Cómo estaré tú?
2: Más o menos.
1: ¿De dónde me llama?
2: Mire, ¿sabe para qué indiecito lo llamaba para saber sobre un ahijado?
1: Bueno, pero ¿de dónde me llama usted?
2: ¿Ah?
1: ¿De dónde me llama?
2: De aquí, de Franklin, de Santiago con Franklin.
1: ¿De la Santiago?
2: Sí.
1: Ah, bueno, hermana mía, ¿y cuánto tiempo lleva usted escuchando a Indio?
2: Mire, yo lo escuchaba hace tiempo, pero no lo encontraba. Yo quería dar esto en la radio para decir que usted era muy sincero, muy bueno, porque usted ayuda a la gente pobre.
1: Ah, bueno, hermana mía, eso es lo principal. Sí. Madre mía, regáleme la fecha de la nacimiento.
2: El joven este, el 29 de marzo del 65.
1: Últimamente lo veo como muy alejado. ¿Me entender?
2: ¿Ah?
1: Lo veo a él como muy alejado.
2: Sí.
1: Como que últimamente él ha cambiado mucho, hermana mía.
2: Sí.
1: Y hay veces, hermana mía, que él anda así como rabioso, como la de mal genio.
2: Sí, sí, sí.
1: Como que no quiere que nadie le diga nada. Todos le dan lo mismo.
2: Que vivía con una niña y no sé qué pasó ahí.
1: Yo por algo se lo estar diciendo, porque aquí en esta momento me están marcando, hermana la civilizada, que él de un momento a otro se empezó a alejar de la familia. Como que en ocasiones usted hay veces que a él lo nota así como un poco raro.
2: Sí.
1: ¿Me entender?
2: Sí.
1: Como que no quisiera estar con ustedes.
2: Ya.
1: Y se ha olvidado mucho de lo que ser ustedes, personita. Él se ha olvidado mucho, él se ha alejado mucho, él ya no es el mismo de antes.
2: Sí.
1: Incluso empezó esa relación y se haber alejado.
2: Sí. Se terminó, o sea, vivía con ella, pero después ahora no viven juntos.
1: Por algo se lo estás diciendo, porque aquí en este momento lo veo.
2: No, ella nació, el 17 de enero, el cumpleaños de ella.
1: ¿Y del año?
2: Nos tiene como 26, 27 años.
1: Como le digo, madre mía, o sea, aquí veo, hay una ligamienta hecha por personita al hombre.
2: Ya.
1: ¿Me entender?
2: Sí.
1: Por eso que él, de un momento a otro, como le haber dicho, se alejó del lado de ustedes. Él era una persona buena.
2: Sí.
1: Pero de un momento a otro, se empezó a distanciar.
2: Sí.
1: Incluso ni los ayuda.
2: Sí.
1: Porque aquí lo veo.
2: Ya.
1: Lo que va a hacer, usted va a tener que venir a mi malojita.
2: ¿Ah?
1: Usted va a tener que venir a mi maloja.
2: Ya.
1: ¿Listo?
2: Le doy una foto de él.
1: La espero yo en malojita, que le vamos a ayudar.
2: Ya.
1: ¿Listo?
2: Y los felicito porque ustedes son muy sinceros. Yo lo escucho ahora, lo escucho todos los días porque encontré dónde estaban ustedes. No son aprovechadores ni nada.
1: Ah, bueno, madre mía.
2: No, por eso que yo quería estar en la radio para que la gente escuchara. Porque ustedes no son estafadores. Ustedes dicen la verdad. Y ustedes dicen, cuando hay algo malo, lo dicen. Cuando no hay, ellos son sinceros en decir, no hay nada malo.
1: Exactamente.
2: Por eso les tengo aprecio, yo de distancia, no los conozco. Pero no quiero de distancia.
1: Ah, bueno, madre mía, muchas gracias.
2: Ya, hasta luego, que le vaya muy bien. Que
1: gracias.
2: Dios lo proteja siempre.
1: Gracias, madre mía, que Dios la bendiga.
2: Ya, gracias.
1: Hasta pronto.
2: Ya.
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0: 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Eso es lo que me gusta. Eso es lo que me pone contento. Esto es lo que me pone la feliz. Porque ser muchas y muchas personas que se han ayudado a través de nuestros secretos, a través de nuestras hierbas medicinales y a través de nuestra sabiduría y conocimiento de la Pachamama y de los secretos para poder ayudar y sacar ese daño, esa brujería, esa maleficia. Hermanos míos, gracias por su atención. Gracias por permitirnos llegar a sus hogares y nuevamente nos vuelven a escuchar en este mismo horario y en esta misma radio. Hasta mañana, hermanos míos.
1: 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Hasta pronto.
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2: En Radio Austral le indicamos la hora.
3: 8 de la mañana, un minuto.
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0: 8 de la mañana. 3 minutos.
1: ¿Qué tal? Buenos días. ¿Cómo le va? Ya son las 8 de la mañana con exactamente 3 minutos. Una nueva semana. Lo que va quedando del mes de agosto. Esta es la semana 35. Hoy saludamos a Bartolomé. Que lo pase muy bien el día de hoy, Bartolomé. ¿Cómo estás, Miguel Ángel Bartolomé? No, no se llama Bartolomé, yo lo molesto nomás. ¿Qué le pasa a don Miguel Ángel que anda triste? Ayer fue el clásico con la U1, Colo-Colo 2. Terminó el partido, señoras y señores. Hay algunos señores que se van a ir de sanciones, sí, ¿eh? Sobre todo uno que hizo un gol. Ya. Hay otro que está bien ofuscado. Vamos a ver qué es lo que va a decir el árbitro con su informe. En fin, varias cosas. Después vamos a hablar de eso. Son las 8 de la mañana con 4 minutos. Así es que el día de hoy me serví una marraqueta y estaba más crujiente. Y el cafecito estaba pero exquisito el día de hoy. Ya. Algunas de las notas que vamos a destacar aquí en la Radio Austral. Va a ingresar nuevo sistema frontal a la región de Los Ríos, tal cual se lo estamos anunciando desde el viernes. Ahora está nublado, más tarde va a llover. ¿Ok? Patrulla Mixta realiza más de 7.000 acciones de control y fiscalización en Valdivia. El diario Austral, tragedia en la Unión. Estudiante murió en accidente de tránsito en camino a Cudico. Víctima fatal fue identificada como Valentina Flores Miranda, alumna del cuarto medio del colegio Padre Damián. La joven viajaba en automóvil que volcó en la ruta junto a 3 personas. El conductor se encontraba en estado de ebriedad. Y estaba en estado de ebriedad el joven, pero falleció una compañerita, una amiga. Radio Tanda se robó los aplausos en el Teatro Cervantes. Montaje fue el protagonista de Función a Beneficio de la obra del Hogar de Cristo. Alcohólico Anónimo cumple 40 años de trabajo en Valdivia. Felices 24 horas. Valoran plan de apoyo a emprendimiento en Valdivia y en Lago Ranco. Presidente de la Democracia Cristiana se reunió con los militantes. El diputado Álvaro Ortiz aseguró de que ya trabajan para las elecciones. Canadela distinguió a los campeones del baby fútbol. Wanderers 5 de abril, los mejores de ANFA en senior y damas. Es lo que se destaca. La contraportada destaca el destino Panguipulli 7 Lagos. Ya. Vamos ahora con Radio Sago de Osorno, que está señalando el día de hoy dentro de alguna de las notas destacadas que tiene. Oye, algo está pasando con la internet aquí. No quiere funcionar. Está lento. Muy lento. Demasiado. Ups. Oh, se fue. Hay problema de internet. Algo está sucediendo que nos está afectando en este instante. ¿Mish? Ya. Ya vamos a ver qué es lo que pasa. Extendieron hasta septiembre el programa de atención médica para personas en situación de calle en Osorno. Se destaca otra vez esto. También Radio Chiloé de Castro. Oh. Algo nos está pasando, Miguel Ángel. ¿Está bien allá, tú entiendes? Disculpa que pregunte al aire. Ya, acá no. Algo pasó, algo sucedió aquí. Se está mostrando de que algo pasó. Cerca de 80 agricultores de Quinchamo participaron en capacitación sobre regularización de tierras. Ese es un tema bien interesante. Porque resulta que, ¿se acuerdan del proyecto de Bachelet hace unos par de años de mejoramiento de vivienda y todo el asunto? Y de repente apareció la gente que vivía en zonas que nunca habían regularizado. La tercera, reforma de seguridad. La Moneda se abre a barajar urgencia e intensifica reuniones para intentar ordenar sus filas. Bachelet viajó a México este martes. El análisis puerta adentro de su equipo tras duro golpe en la ONU. La cuarta, debía haber chequeado información. El mea culpa de Mara Cedini a 69 días de dejar el gobierno. 8 de la mañana con 9 minutos en la Radio Austral de Valdivia. Vamos ahora con el Mercurio. El gobierno se abre a cambiar la urgencia de su reforma de seguridad y senadores de oficialismo y oposición valoran la idea. La última noticia, el gol de campeonato de Javier Correa. Colo Colo le ganó al Clásico 2-1 a la Universidad de Chile con un cabezazo del atacante Albo. El rebote fue el que afectó a Castellón, el rebote. Nada más, si no lo hubiese tajado. Pero Javier Correa ahora se arriesga a dura sanción. Por la forma en que celebró, ¿ya? Eso es provocación. Y lo otro, cuando termina el partido y todo el asunto, se volvió a mandar una chambonada con una celebración bastante insolente, vamos a decirlo, ¿ya? Eso ni en el barrio se hace eso hoy en día. No, ni en el barrio se hace eso. Hay códigos, hay respeto. 8 de la mañana, 10 minutos. La segunda. Decreta prisión preventiva para los dos presuntos autores de secuestro con homicidio de joven desaparecida en Pudahuel. Donald Trump acusa a Canadá de imponer enormes aranceles a agricultores de Estados Unidos. Se acabó, perdón. ¿Y de qué forma quiere usted que reaccione Canadá cuando el señor presidente del país norteamericano dijo de que Canadá debería ser un estado más de Estados Unidos? ¿Captaron eso, no? Como también quiere agregar a Groenlandia, la isla más grande del mundo. Ya. La 8 con 10. Vamos a la... El diario electrónico Emol. Mesura de Ortiz y Moza, la especial dedicatoria de Correa, el lamento de Cecilia Pérez, las frases que dejó el superclásico. Colo Colo venció a la U en el Estadio Nacional. Si lo hubiésemos visto, la amenazante reacción de la U por el obsceno gesto de Javier Correa y el explosivo dardo de Johnny Herrera. La imagen del delantero de Colo-Colo son tema. Va a haber sanción. La polémica de Correa, el alocado festejo Albo, la imagen de Marcelo Díaz, que sorprende lo que no se vio el superclásico. Marcelo Díaz estaba muy apesadumbrado en la banca, sentado, cabeza gacha. Estaba muy triste. A Bocinha lo pusieron para las fotos, ¿no? Nada más. En la Copa Chile el miércoles parece que debuta. Ya. La verdad detrás de la imagen de Julián Álvarez en España que dio la vuelta al mundo. El delantero argentino vive una pesadilla en el Atlético de Madrid. Imagínate que entra al estadio, todo el mundo le silba y todo el estadio le grita que se vaya. Oh. Todo el estadio le gritó que se vaya. ¿Reconocen lo que ha hecho con el Atlético de Madrid? Sí, lo que ha hecho en Europa también, pero no le perdonan en España su actitud, su forma de antideportiva que tuvo cuando jugó Argentina con España. Esa no se la perdona. Así que está complicado el hombre, entre otros temas que tiene también. Vamos al tenis. Cristian Garín y Tomás Barrios en la cual el US Open y sus rivales el día de hoy van a jugar. Ya. Oye, algo pasa aquí con la internet, no puedo trabajar tranquilo ni bien. Pucha, que hay que fome. Algo sucede. Ya. Hay que esperar nomás que se arregle el asunto, ¿no? Dentro de un ratito más. Pero algo pasó aquí que no está funcionando la internet. Para nada, se fue. Ya son las 8 de la mañana con 14 minutos. Vamos a revisar a continuación el tiempo. La Dirección Meteorológica de Chile nos indica que gran parte de la mañana Valdivia va a estar nublado parcial y va a llover en la tarde. Máxima estimada para el día de hoy, 10-12 grados. ¿Qué le parecieron ayer los 17 y tanto? Quisito en la tarde. Muy rico. Ya, muy rico. Para mañana, la Dirección Meteorológica anuncia lluvia, mínima de 9, máxima de 12 grados Celsius. ¿Ya? Vamos al AccuWeather, que nos está indicando a esta hora que hay una temperatura de 6 grados en Valdivia, que va a estar nublado y alrededor de las 2, 3 de la tarde va a comenzar a llover, pero va a haber un chubasco que va a parar como a las 7, 8 de la tarde y después de las 2 de la mañana en adelante va a llover. Va a estar nublado y va a llover el día de hoy, más tarde, ¿ya? Esa es la condición. Para mañana se anuncia una mínima de 9, máxima de 12 grados, cubierto con lluvia también. Niebla en los Molinos Curiñanco a esta hora están con 7 grados. Lo mismo en Corral, Mancera, Isla del Rey. Chanchán, Mississippi, Mewin, misma temperatura. Cayumapu, Mafil están con una temperatura de 8 grados, similar en Tralcao, Pelchoquín, San José, Ciruelos y Lanco. Malalhue en este instante está con una temperatura de 7 grados, lo mismo que en Panguipulli. 7 grados en el Tume, Coñaripe, Liquiñe. Los Lagos tiene 8 grados, Huellelhue también. Morrompuyi, Pichi, Ropuyi, Paillaco, La Unión, Río Bueno, 7 grados. 6 grados en Futrono e Ignao. Vamos ahora con The Water Channel. Temperatura actual en Valdivia 7 grados, se espera una máxima de 10-12 grados a esta hora. Está nublado cubierto a esta hora, va a llover más tarde. Según ellos, desde las 12 en adelante va a empezar a llover. Entre las 12 y la 1 va a comenzar a llover. A las 18 horas 22 minutos va a ser la puesta de sol el día de hoy. Para mañana, lluvia con una mínima de 6, máxima de 10 grados Celsius. Eso es lo que se está indicando, según han señalado ahora. Los indicadores económicos, la unidad tributaria mensual de agosto, 71.649 pesos. El dólar, 918 pesos con 17 centavos. El euro, 1.072 pesos 63 centavos. ¿Ya? La unidad de fomento, 40.864 pesos con 55 centavos. El índice valor promedio, 42.339 pesos 80 centavos para el día de hoy. Farmacia de turno, Salcobrán, Camino Enríquez 450. Bartolomé, feliz onomástico, que lo pasen bien. 24 de agosto, Día Internacional de los Parques Nacionales. Parque Nacional Alerce Costero tenemos nosotros acá. El Parque Alerce Costero está cerquito. También tenemos el Parque Llancagüe, salida sur. Y otros, ¿ya? Así que eso lo destacamos a esta hora aquí en la radio Austral de Valdivia. Muy bien. Las 8 de la mañana con 18 minutos. Vamos a hacer una pausa y vamos a volver enseguida.
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9: 8 de la mañana, 22 minutos.

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0: Son las 8 de la mañana con 23 minutos en la Radio Austral, una emisora bien valdiviana, sede 97, acompañándolos en este inicio de semana, la semana número 35, según nuestro calendario que tenemos ahí. Así que esperamos de que sea una buena semana para todos. Anoche respondieron a una emergencia por accidente eléctrico los bomberos de Valdivia, específicamente en Patricio Lynch con Avenida Argentina. Estuvieron allí los bomberos apoyando y trabajando el tema. También concurrieron a verificar una presunta emanación de gas de origen desconocido en Los Laureles con Avenida Los Robles. Dos carros de bomberos llegaron hasta el sector. Concurrieron a un llamado no clasificado a Amargos, Playa Ancha. Algo pasó allí, no se indicó qué sucedió respecto al tema. También ayer en la tarde los bomberos trabajaron en un incendio de un vehículo frente al supermercado de calle Bueras, donde está el hospital John F. Kennedy, a la altura de Luis Depe, esquina Evia, en esa zona. Algo sucedió con un vehículo allí, alguna falla eléctrica, algo, pero comenzó a arder el vehículo. Así que tuvieron que concurrir también los bomberos hasta esa zona hasta solucionar el problema. ¿Ya? Son algunas de las notas que se están destacando. Dos procedimientos realizados durante estos días en distintos sectores de Valdivia terminaron con 9 personas detenidas por delitos de asociación al tráfico de drogas, además de la incautación de importante cantidad de sustancia ilícita. El primero de los operativos fue desarrollado por efectivo de la sección OS-7 Carabineros, en coordinación con la Fiscalía San Eco de Los Ríos, permitió detener a 7 personas vinculadas a la comercialización de drogas en la capital regional. El procedimiento se concretó tras el allanamiento de 4 inmuebles ubicados en Población Nueva Región, donde fueron incautados 548 gramos de marihuana elaborada, equivalente a aproximadamente a 1.000 dosis. A eso se suman 3 gramos, 800 miligramos de clorhidrato de cocaína, correspondiente a unas 10 dosis, además de 13.000 pesos en efectivo. 4 teléfonos celulares, diversas especies asociadas a la comercialización de sustancias ilícitas. Entre los detenidos, 4 adultos, 2 adolescentes. Por instrucción del Ministerio Público, 3 quedaron apercibidos conforme al artículo 26 del Código Procesal Penal, mientras que los otros 4 pasaron a control de detención durante la jornada de hace unos días. Un segundo procedimiento, funcionarios de la Subcomisaría General Oscar Cristi Gallo fiscalizaron un vehículo en la calle Circunvalación Sur, cuyos 2 ocupantes fueron detenidos tras ser sorprendidos transportando 730 gramos de pasta base de cocaína. La droga estaba distribuida en 2.357 envoltorios. ¿Ya? Una cantidad alta. Lo que permitió sacar de circulación una importante cantidad de dosis destinada a presuntamente comercialización. En el procedimiento también fueron incautados 134 mil pesos en dinero en efectivo, 2 teléfonos celulares, el automóvil utilizado por los imputados. Los detenidos son un hombre de 31 años, una mujer de 30 años, ambos con antecedentes penales, quienes pasaron al control de detención. El prefecto de Valdivia, coronel Juan González, destacó los resultados de ambos procedimientos, indicando de que permitieron sacar de circulación importante cantidad de sustancia ilícita y detener a 9 personas vinculadas con su comercialización. Desde Carabineros valoraron que ambos operativos permitieron fortalecer el trabajo operativo e investigativo destinado a combatir el tráfico de drogas en la comuna de Valdivia. Ya. Están llegando los mensajes de los colocolinos. Ya, le dije que luego en el deporte íbamos a hablar. No puedo dejar de pasar por alto tampoco el sentido homenaje que le realizaron a Heidi González. Se nos emocionó Heidi González. ¿Ya? Se nos emocionó en el Estadio Nacional cuando todos los hinchas de la U le cantaban. Pedro, Heidi González, nunca te olvidaremos de cantar. Así fue. Vamos con una nota triste de La Unión. Un fatal accidente de tránsito se registró ayer domingo entre las 5 y cuarto, 5 y media de la madrugada, en el sector conocido como Cudico, específicamente en el kilómetro 3 de la ruta T780, a la altura del fondo Las Mercedes. La causa que son investigadas, el conductor de un vehículo menor perdió el control del móvil, provocando un despiste y posterior volcamiento. A raíz del impacto, una mujer salió eyectada del móvil y falleció en el lugar. En el vehículo se trasladaban 4 personas. Los otros 3 ocupantes resultaron con lesiones de diversa consideración y fueron atendidos por personal médico para luego ser trasladados en una ambulancia del SAMU de Río Bueno. Al sitio incurrieron voluntarios de rescate de primera y cuarta compañía de bomberos de La Unión, quienes trabajaron en la emergencia. También participaron funcionarios de Carabineros de la Tercera Comisaría de La Unión. De acuerdo con los antecedentes policiales, el presunto conductor es un joven de 19 años de edad. Se presentó en el lugar y fue sometido a una prueba respiratoria, la que arrojó 1,26 gramos de alcohol por litro de sangre, resultando compatible con el estado de ebriedad. La Fiscalía Local fue informada y dispuso la concurrencia de personal especializado de la CIAT de Carabineros, quienes quedaron a cargo de realizar las pericias destinadas a esclarecer la dinámica y las circunstancias del accidente. La víctima fatal fue identificada preliminarmente como Valentina Sofía Flores Morales, estudiante de cuarto medio del Colegio Padre Damián de la ciudad de La Unión. La comunidad educativa convocó ayer domingo a las 6:30 de la tarde una velatón en su memoria frente a ese establecimiento, donde llegaron varios, los compañeros de trabajo de colegio del cuarto medio, como también llegaron del propio establecimiento. Qué pena. Chicos tan jóvenes, viviendo así, a lo mejor lo habían pasado súper bien, qué rico, pero el que conduce no bebe. Y si está bebido no conduce, nomás se esperan hasta que pase algo, no sé, se termine la borrachera. O le piden a alguien que conduzca el vehículo, pero que no tenga alcohol. Si el que conduce no bebe, insistimos. Hubo un accidente de tránsito que se produjo entre Valdivia y Paillaco, a la altura de Don Quincho. La información indicaba de que se trató del volcamiento de un vehículo y que 3 personas estaban lesionadas ayer. Concurrieron bomberos de Paillaco y también algunas compañías de Valdivia a verificar la situación de lo que estaba pasando. ¿Ya? Eso. Hay una frase que dicen mucho, dice, la vida es ahora, pero hay que ser responsable también. Y el que bebe, repito, y el que conduce está bebido, no puede, no debe conducir en estado de ebriedad. Hay que ser responsable. Si dices quererte tanto, si dices querer tanto a los amigos, entonces sea responsable, señora, señora, ahí en el tema. 27 minutos para las 9 de la mañana. Estas cifras son decidoras y hablan del trabajo que se hace, ¿ya? Un total de 4.678 fiscalizaciones y 2.293 infracciones registran la patrulla mixta de Valdivia entre enero y julio 2026. Como parte del trabajo coordinado que desarrolla Carabineros de Chile con la Municipalidad de Valdivia para poder fortalecer la prevención y el control de la seguridad en distintos sectores de la comuna. Al respecto, la alcaldesa Carla Amman destacó de que las patrullas mixtas han demostrado que cuando las instituciones trabajan coordinadamente es posible entregar respuestas concretas a las vecinas, vecinos. Más de 7.000 acciones de control y fiscalizaciones durante estos primeros 7 meses reflejan el esfuerzo permanente de recuperar espacios públicos, fortalecer la prevención y mejorar la convivencia en nuestros barrios. Sabemos de que la seguridad es una de las principales preocupaciones de mis vecinos, por eso hemos impulsado y fortalecido la estrategia junto a Carabineros, combinando presencia territorial, fiscalización, trabajo preventivo. Vamos a seguir reforzando esta labor durante el segundo semestre porque queremos una Valdivia más segura, donde las familias puedan desarrollar una vida cotidiana con mayor tranquilidad y confianza. Y en este sentido, el mayor José Urbazábal, comisario de la Primera Comisaría de Valdivia, ha expuesto de que la patrulla mixta ha permitido fortalecer significativamente el trabajo coordinado entre Carabineros y el municipio, generando una mayor presencia preventiva en distintos sectores de la comuna de Valdivia. Este trabajo conjunto ha permitido descongestionar labores policiales, especialmente frente a procedimientos, situaciones que pueden ser abordadas de manera coordinada, permitiendo de que nuestros funcionarios puedan concretar sus esfuerzos en aquellos requerimientos que requieren una respuesta policial más especializada, señalaron. Más de 7.000 acciones de control son los primeros 7 meses de este año. Mucho. Bastante, diría yo. 24 minutos para que sean las 9 de la mañana en la Austral. Con una positiva participación de escolares de distintos colegios y liceos de la región de Los Ríos, se realizó la segunda versión del Congreso de Líderes Secundarios, organizado por la Escuela de Liderazgo junto a la Admisión de la Universidad San Sebastián. La jornada reunió a 110 estudiantes provenientes de 14 recintos educacionales, quienes durante toda la mañana de hace unos días participaron de exposición, mesa de trabajo, espacios de diálogo en torno a temáticas como redes sociales, fake news, salud mental, vínculo entre pares, orientada a fortalecer sus competencias como agentes de cambio en sus respectivas comunidades escolares. Mónica Jara, directora de Asuntos Estudiantiles de la U San Sebastián, sede Valdivia, valoró la instancia manifestando de que lo que buscamos es conocer las perspectivas, opiniones y reflexiones de los estudiantes de enseñanza media que ejercen el liderazgo al interior de su establecimiento. Este año en particular hemos querido relevar la temática de la convivencia escolar, escuchar las opiniones de aquellos que tienen como protagonista esa convivencia, porque sabemos de que es un tema que para nosotros como país es relevante, indicó. O sea, a los chicos es importante darle los espacios que participen, que opinen, en la forma de hacerlos madurar y crecer bien, de todas maneras. Más cuando una casa de estudios se preocupa de esto, mejor todavía. 22 minutos para que sean las 9. El gobierno regional de Los Ríos ha incorporado al presupuesto de inversión regional la iniciativa de adquisición de terrenos para la construcción de viviendas sociales y desarrollo urbano. Esta nota nosotros la entregamos hace unos días. Lo que queremos señalar con esta nota una vez más es que ahora está absolutamente confirmado un financiamiento de 4.660 millones de pesos que permitiría poder avanzar en la generación de nuevas soluciones habitacionales para 326 familias de Valdivia. Ahora, la propuesta considera la compra de 4 lotes urbanos que están ubicados en el sector de Las Ánimas, perteneciente a la Universidad Austral de Chile. En conjunto, los terrenos alcanzan una superficie cercana a 30.000 metros cuadrados y se encuentran emplazados al sur de la calle Los Maitenes, colindante con la avenida Pedro Aguirre Cerda. Así que esto va en serio y esperamos de que siga avanzando. Esa es la mayor y mejor parte de la información, que siga avanzando. A propósito, el Consejo Regional aprobó una cartera de 21 iniciativas que incluye planta de compostaje, puntos limpios, estaciones de transferencia, cierre de vertederos. La región de Los Ríos dio un nuevo paso hacia la transformación de un sistema de gestión de residuos luego de que el Consejo Regional aprobara los resultados de la cuarta etapa de la Estrategia Regional de Gestión Residuos Sólidos y Economía Circular, Los Ríos Fluye Circular, que contempla una cartera de 21 iniciativas con una inversión cercana a 42.360 millones de pesos con horizonte al año 2037. La cartera contempla iniciativas agrupadas en 4 ejes: implementación territorial, infraestructura, estudios y programas. Entre los proyectos que se consideran están construcción de plantas de compostaje, valoración de residuos orgánicos, construcción de puntos limpios, centros de acopio, equipamiento comunal para la valorización de residuos domiciliarios, mejoramiento de infraestructura de valorización existente, plantas regionales para valorizar residuos inorgánicos, construcción de estaciones de transferencia, cierre de vertederos comunales, programa de educación ambiental para las 12 comunas, programa de innovación e incubación de mercado circular. Aquí estamos hablando de más de 500 actores que van a estar vinculados a municipios, servicios públicos, organizaciones sociales, recicladores de base, empresa, academia, ciudadanía, en donde se van a involucrar las 12 comunas de Los Ríos. La meta es 2037. De aquí a allá, me imagino, van a estar trabajando para que esto se consolide. Estamos a 19 minutos de que sean las 9 de la mañana en la Radio Austral. 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Bueno, queríamos contarle también respecto de la situación de Aguas Décima, que relevó el valor de las áreas protegidas en la conservación de recursos hídricos. Los ecosistemas forestales cumplen un rol clave en la infiltración, almacenamiento y regulación del agua de lluvia. Protegen los suelos y mantienen las condiciones naturales para poder obtener agua de excelente calidad para el consumo humano. Usted sabe que el agua de Valdivia, particularmente de la comuna de Valdivia, la que distribuye Aguas Décima, está entre las 3 mejores del país. Entre las 3 mejores del país. Ya. Y ellos están haciendo un trabajo medioambiental realmente de excepción para el cuidado y protección de los bosques en torno a la ciudad de Valdivia, con todo lo que tiene que ver con mejorar, mantener esta condición. A propósito del agua, Vuelve la lluvia, hay una seguidilla de sistemas frontales que van a estar activos desde Coquimbo hasta Magallanes, con montos que oscilarán hasta en los 60 milímetros, según la Dirección Meteorológica de Chile. A lo menos en 12 regiones del país, entre hoy, mañana martes y el miércoles, va a llover. La experta en Dirección Meteorológica de Chile, Claudia González, explicó de que el escenario de mayor atención estará entre el Maule y los ríos, donde se proyectan 40 a 60 milímetros de agua. ¿Ya? Sin descartar también la situación de Antofagasta o Atacama, que puede ser mucho más complicado todavía. ¿Ok? De hecho, el pronóstico indica que desde hoy en la tarde va a llover. Se espera una máxima de 10-12 grados en Valdivia. Para mañana, mínima de 8, máxima de 10-12 grados, cubierto con lluvia débil matinal, pero en la tarde van a seguir casi las mismas condiciones, pero con viento. Y el día miércoles, mínima de 9, máxima de 10, va a estar cubierto con lluvia gran parte de la madrugada y la mañana, para pasar a nublado, chubascos débiles por la tarde. Pero va a llover toda la semana. Toda la semana. Prepararse. Vamos a hacer una pequeña pausa. Volveremos enseguida con notas del país.
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2: 8 de la mañana, 45 minutos.

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0: 8:46 a.m.
1: Frutillar planta cerca de 50 árboles nativos gracias a donación del Club Aenio. La iniciativa ha permitido incorporar especies nativas en distintos espacios públicos de esa comuna, contribuyendo al mejoramiento de las áreas verdes y el entorno comunitario. Cuidemos los arbolitos nativos, son muy importantes. Hace un tiempo hubo un trabajo así bien bonito en la zona de Río Bueno. Los plantaron a orillas de río, de zona húmeda, y dio resultado, anduvo muy espectacular eso. Así que, por favor, cuidemos. Comedor Solidario San José conmemoró 14 años de labor social en Llanquihue. Más de 30 voluntarios participan en la preparación y entrega de almuerzos, incluyendo apoyo a domicilio para distintos sectores de esa comuna. En Chonchi finalizó el taller de cosmética natural y medicinal para nuevas herramientas, que son nuevas herramientas, repito, para las vecinas del sector. La iniciativa impulsada por la Oficina de Discapacidad e Inclusión Social contempló 16 horas de capacitación en elaboración de los productos naturales y buenas prácticas de manufactura. Dalcahue obtiene el primer lugar provincial en torneo de chamamé para personas mayores. La pareja integrada por Elizabeth Guarachi y Juan Bahamonde fue ganadora del encuentro en el que participaron 13 parejas de distintas comunas de Chiloé. ¿Cómo estás para el chamamé? Deberías haber ido a competir, pues, Miguel Ángel. No, me dice Miguel Ángel. Ya. Ah. Vamos acá. Reforma de seguridad, La Moneda se abre a bajar urgencias e intensifica reuniones para intentar ordenar sus filas. Los ministros del Interior, la CGPRE y Seguridad reciben el día de hoy a la 1:00 p.m. La Moneda a los presidentes de los partidos del sector y el objetivo es poder abordar la agenda legislativa en la iniciativa que divide a la derecha. Los secretarios de Estado se desplegaron ayer defendiendo el proyecto y descartaron que tengan tintes autoritarios. Las propuestas de la CPC para poder modernizar el empleo público incluye separar funcionarios de carrera con los de confianza política. La Confederación de la Producción y el Comercio quiere ser parte del debate de la reforma que el gobierno impulsará para el sector público. El desarrollo de la actividad económica y el bienestar de la ciudadanía requieren un Estado eficiente y confiable, y eso está estrechamente vinculado con el servicio y el desempeño del empleo público, dice la presidenta del gremio, Susana Jiménez. Debía haber chequeado la información. El mea culpa de Mara Cedini a 69 días de dejar el gobierno. Además, la ex vocera de CAN se refirió a su lealtad con el mandatario. La ex vocera justificó sus últimas declaraciones donde apuntó contra importantes figuras cercanas al presidente, pero ahora se mostró leal al mandatario. Mi lealtad al presidente es absoluta. Este es mi gobierno y yo voy a hacer todo lo posible para que le vaya bien. Al evaluar su desempeño como vocera, Cedini reconoció de que algunas de las controversias que protagonizó podrían haberse evitado si hubiera revisado información de último minuto antes de entregar sus declaraciones. En este sentido, admitió de que durante su paso por la Secretaría General de Gobierno hubo aspectos que pudo haber manejado, pero de otra manera. Ella es actriz, es cantante, y el peso político que tiene es lo que se le cuestionó siempre. Siempre, hasta dentro de la derecha le cuestionaron el tema. Vamos a Temuco. La PDI incautó armamento y gran cantidad de municiones en Lumaco. El procedimiento dejó un detenido luego de un allanamiento de un inmueble. ¿Ya? Pillaron una escopeta a maltraer, cartuchos, una pistola y también municiones de diversos calibres, se indicó. Detienen a un imputado por un homicidio frustrado en la ciudad de Coronel. La víctima se mantiene en riesgo vital. El hecho se produjo el pasado 13 de agosto. Según los antecedentes, los involucrados sostuvieron una discusión en la calle, lugar donde se produjo el ataque. Alto Hospicio. Condenan a 4 ex carabineros por apremios ilegítimos. Según la Fiscalía, hecho ocurrido en julio del 2023, cuando los ex funcionarios trasladaron a la víctima hasta una celda apartada, donde ejercieron acto de violencia golpeándolo y rociándolo con gas pimienta. Paciente del hospital Gustavo Frique intentó fumar y balón de oxígeno explotó. La mujer se encontraba internada cuando decidió encender una pipa artesanal, la cual desató la tragedia. Cuando le dicen en el hospital, aquí no se fuma, por algo es, pero algunos porfiaditos, ayayay, después quedan los puros ayayay, no. La pausa, volveremos con los deportes.

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1: Fin de semana de cierre de campeonatos, fin de semana de premiaciones.

De Mayra Vidal, Caterina Soto, el equipo también lo integraron Macarena González, María Obando, Viviana Quillón, Catherine Patiño, Gisela Garnica y Denise Marichevich. Más tarde fue el turno de los Super 52 años, donde la Universidad Austral derrotó 5-2 a Ferias Libre. En la Senior, Armani Spa se impuso en la final 4-3 a Carnes Ñuble. Tercer puesto fue para Talleres Valdivia y el cuarto lugar para Ferias Libres. Allí en la Senior. En los 52 años, el bronce para Taxi Colectivo. Cuarto salió Mercaderista. En la serie femenina, tercer lugar para Ripley. Cuarto lugar para San Pedro. Vamos a la Interempresa, la última serie en disputa. Interempresa ACNAP goleó 7-4 a Talleres Valdivia. Tercer lugar fue para Alcargo, mientras que el cuarto puesto fue para Carnes Ñuble. Felicitaciones a todos, tremendo campeonato de baby fútbol bien organizado allí por Canadela. Con intenso partido, el Unión Wander General Lagos de Valdivia en Senior y 5 de abril de la Unión Damas se consagraron campeones del Campeonato Regional de Clubes Campeones ANFA Los Ríos. En el Estadio Bicentenario de Río Bueno, el decano valdiviano derrotó 2-1 a Gol y Gol de Vivanco, sumando el triunfo 1-0 del partido de ida. En el Estadio Félix Gallardo levantaron el trofeo con un resultado global de 3-1. Felicitaciones al Wander. En el caso de las mujeres, el cuadro 5 de abril de la Unión igualó sin goles en el Estadio Centenario con José Gil de Castro de Valdivia, y debido a que en el partido de ida habían ganado 1-0, le fue más que suficiente para coronarse campeonas. Cabe destacar de que las unioninas ganaron la competencia de manera invicta. Se pasaron. Invicta. Gran logro ese. Felicitaciones a los que son campeones. Algo dice aquí que no corresponde. Ya, ahí voy a revisar después. Que ahora no alcanzo. Eliminatoria Regional de Juveniles Adultos, Selecciones Juveniles. Río Bueno 4, Frutrono 1. Valdivia 3, Las Ánimas 1, en adulto, Río Bueno 3, Futrono 2, Valdivia 3, Las Ánimas 1. Esas son las eliminatorias regionales, según nos informó don Juanito Ramírez, muy amables con el tema del deporte. Por supuesto que siempre nos envía bastante información. Lo agradecemos. Colo Colo superó a la Universidad de Chile en el Superclásico 200, que se jugó ayer domingo en el Nacional. 2-1 fue el triunfo albo que dejó al cacique más cerca de la estrella 35 en Primera División, sacándole ahora 13 puntos de ventaja a la U, que es su escolta en la tabla de posiciones. Pero cuidado, más bajito está la Católica. La jornada tuvo de todo en el recinto de Ñuñoa. Más de 46.000 personas hinchas azules, pero que se fueron con una gran tristeza por la caída ante su eterno rival. ¿Ya? Así que finalizó el partido. Hay varias cosas que ver, que analizar. Sobre todo la situación del Javier Correa. Realizó un obsceno gesto en medio de los festejos al final. Las redes sociales, allí mucha gente vio y lo condenó posteriormente. Créeme que si lo hubiésemos visto, lo habríamos sacado correteando para afuera, sostuvo Igor Linovsky, el reciente refuerzo de la U, que tiene un buen cometido ayer. Y también, ojo que el partido, claro, termina en el momento que pitan, pero el árbitro queda en cancha y queda observando, y las situaciones que se ven, que no le informa el árbitro, sí la ve la NFP, y posteriormente...

0: Pueden haber otro tipo de sanciones. Así que la historia ahí todavía no termina. Puntero Colo Colo, 49 unidades. Segundo, la Universidad de Chile, 36. Tercero, Palestino, 33. Cuarto, Ñublense, 32. Quinto, la Católica, con 30. Sexto, Limache, con 27. Yo dije, ojo, está bajito la Católica. No había visto la actualización de la tabla. La Católica se quedó quinto. Está difícil. Cobresal, Unión La Calera, farol rojo encendido para el descenso. Tenista chilenos Cristian Garín y Tomás Barrio conocieron ayer domingo sus primeros rivales de la Quali US Open del Gran Slam. Ambos van a jugar hoy a contar de las 12:30 horas. Garín va a enfrentar a Spencer Johnson, 445 del mundo. De ganar, jugaría ante el triunfador de un uruguayo con un sueco. Barrio, en tanto, va a jugar ante el boliviano Juan Carlos Prado Ángelo, 147 del mundo. Esperamos de que les vaya bien a los chilenos. Llegamos al final de esta, la primera edición del Informativo Austral. Antes de finalizar, vamos a dar lectura a una nota necrológica. Defunción. Tenemos el sentimiento de comunicar el sensible fallecimiento de nuestra querida esposa, madre, suegra y abuelita, señora Norma Soto Pérez, acaecido a la edad de 95 años. Su resto fue velado en la Casa Masónica, ubicada en Pérez Rosales, número 777. Sus funerales serán comunicados oportunamente. Servicio que comunica su esposo, Guillermo Hot, hijas y nietos. Obituario. Personas fallecidas en Valdivia vinculados con nuestra región: Samuel Carreño Miranda, Ítalo Garrido Contreras, Valentina Sofía Flores Morales, Norma Soto Pérez. Agradecemos la sintonía, ya viene el Cambalache, que tengan un buen inicio de semana.
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1: 9 de la mañana, 4 minutos.
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3: Nueve de la mañana, 4 minutos. Vamos a ir al Cambalache correspondiente a la jornada de hoy, lunes 24 de agosto. Se vende coche de guagua con silla para transporte de automóvil o en automóvil. Se usó en dos ocasiones, tan prácticamente como el primer día. Dijo la señora que lo vende, les costó 270, pero lo están vendiendo, liquidándolo en 100 mil pesos. Así que los interesados pueden llamar al 948-02-5685. 948-02-5685. Se vende una silla de ruedas nueva, alemana, en 70 mil pesos. Llamar al 963-49-5616. 963-49-5616. Se vende una cocina a leña en buen estado, color blanco, grande, es de 1 metro de largo por 80 centímetros de ancho, perfectas condiciones, en 200 mil pesos. Llame al 632-2049-54. 632-2049-54. Ponga atención, se vende mueble rack multiuso color caoba, dos cuerpos, alto 1,74 m y de ancho 1,59 m. Muy buen estado, 60 mil pesos. También vende una lavadora LG Fusi Logic de 7,5 kilos en muy buen estado, en 60 mil pesos. Pueden comunicarse al 9-6813-1509. 9-6813-1509. Se vende congeladora de 142 litros en 80 mil pesos. Litera metálica de una plaza en 70 mil. Una freidora de papas, dos canastillos, en 100 mil. Un lavamanos con pedestal en 30 mil. Llamar al 997-88-5506. 997-88-5506. Se vende asador de pollos a las brasas. Tiene un cupo de 32 unidades. Se va en 800 mil pesos. Llamar al 992-37-9258. 9-9237-9258. Se vende un bastón ortopédico en 10 mil pesos, una silla de rueda en 40 mil. También un ejercitador de piernas para movilidad de un adulto mayor en 70 mil. Llamar al 9-4107-0711. 9-4107-0711. Se vende trotadora a poco uso, perfecto estado, en 150 mil pesos, y un escritorio con silla en 150 mil. Comunicarse al 995-91-9891. 995-91-9881. Se vende casa de un piso, dos dormitorios, cocina, living, comedor, entrada de vehículo, leñera y antejardín en la avenida Circunvalación con Antonio Fernández. Valor 80 millones de pesos. Llame al 981-68-5222. 981-68-5222. Se vende terreno media hectárea ubicado en Tralcao. Tiene rol propio, posibilidades de obtener electricidad de inmediato. Tiene bosque nativo, buen acceso, valor 35 millones de pesos. Comunicarse al 9-2386-1504. 9-2386-1504. Se arriendan dos piezas en el sector de Las Ánimas, en Pedro Aguirre Cerda, frente al Instituto Profesional en ese sector más menos. La pieza de segundo piso, 200.000 mensuales. De primer piso, 230.000 mensuales. Llamar al 9-4495-1641. 9-4495-1641. Se arrienda una pieza amoblada con internet, TV cable, a paso del terminal de buses en 150.000 pesos mensuales. Comunicarse al 632-2594-11. 632-2594-11. Se arrienda a cabaña interior semi-amoblada, dos dormitorios, cocina americana, baño. Es optativo si es que quieren las camas o no. Valor 350.000 mensuales. Luz y agua se paga aparte, más mes de garantía. Comunicarse vía WhatsApp al más 569-9179-9223. Más 569-9179-9263. Muy bien. Eso es todo en el Camarache. Recuerde, por favor, se lo encargamos de verdad. Si usted ya vendió, arrendó, hizo su cambalache, avísenos para sacarlo de la lista. Mire que la semana pasada nos llevamos varias sorpresitas. Nosotros no tenemos culpa porque nosotros pasamos el aviso. Claro, mientras ustedes necesiten el aviso, ok, pero también avísenos cuando ya hicieron el cambalache. Avísenos para sacar la nota que estamos dando porque si no la seguimos reiterando una y otra vez y usted ya está viviendo en la Perla del Norte, no en la Perla del Sur. Nos pasó hace unos días. Ok, eso es todo. Muy buen día.
2: 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Gracias. Hasta mañana.

¿Qué tal? Buen día, pero qué gusto de saludarle. Espero de que sea un buen inicio de semana para todos ustedes que están en la sintonía. Más que seguro el día de hoy la marraqueta fue más sabrosa, más crujiente, más exquisita. Ese café, ese tecito matinal fue agradable, por supuesto. La jornada laboral el día de hoy, muchos van a llegar sonriendo, felices por el triunfo en el Clásico 200 del Albo, el popular Colo-Colo, que le ganó por 2-1 a la Universidad de Chile. Ya, esperemos de que sea un bonito día para todos, amigos y amigas que están en la sintonía, para los que están de onomástico Bartolomé, los de cumpleaños, un fuerte abrazo. Los que están delicaditos de salud, esperamos que se recuperen pronto, cuídense para que estén mejor. ¿Cómo estás hoy, Miguel Ángel? Me dice bien. Está bien. Oye, fuera de todo, el partido entre lo de Colo-Colo y la U ayer estuvo muy bueno. Los últimos 15 minutos Colo-Colo, sí, todos en el arco, sí, defendiendo. ¿Ah? Ah, sí. No lo puedo comentar eso. ¿Cómo está la Cebedurne? Está bien la Cebedurne. Ya anda atendiendo el teléfono celular ahí. Le mandan hartos mensajitos. Bueno. Vamos a comenzar el día de hoy con un dúo tradicional. Es el dúo Rey Silva, que nos trae este hermoso tema junto a los copihues del Cerro Ñelol.

un tema tradicional junto a los copigües del Cerro Ñelol, con el tradicional dúo Rey Silva, aquí en la programación de la Radio Austral. A ver, que estoy respondiéndole aquí. ¿A quién? A Martita. Ya, Marta, ahí quedamos listos con lo que nos envió. Ya desde mañana va a salir su aviso, ¿vale? Que esté bien. Muy bien, desde mañana. Ahí estamos, ya. Don Carlito. Saludos, Carlito, que esté muy bien. Vamos a ver qué es lo que pasa. Buenos días, Radio Austral. Acá contento de La Serena porque ganó el Colo-Colo. Mi amado esposo estaba feliz el día de ayer. Meian dice, y Gustavo está en la sintonía. Que estén muy bien. Estaba más contento que nunca. Ya. Yeah. Ya. Yeah. No sé quién escribió acá, dice buenos días. No me eche tanto las plumas, respeto también. Pero si hubo respeto, yo siempre lo he deseado con respeto. Es más, el día de ayer, y me quería detener, por eso lo hago ahora, se le hizo un homenaje a Pedro Heide González y todo el estadio lo cantó. Pedro Heide, querido, nunca te olvidaremos, decían. Y sabe que Pedro Heide González se nos emocionó en el estadio. Le regalaron allí un marco transparente, ¿no es cierto?, de la camiseta 18 de la Universidad de Chile. Y el pelo andaba con una camiseta azul también, bonita. Y Pedro Heide González se emocionó, estaba muy agradecido del público. El lejos, yo creo que... Mira, ayer dijo alguien por acá de Valdivia, le mandó un comunicado en las redes sociales. Ojalá que durante toda la semana le hayan pasado video de Pedro Heide González, la delantera de la U, para que sepan cómo se juega realmente un clásico. Porque Pedro Heide González, cuando hacía su enganche, pasaba hasta la cancha de largo. Y él metía los goles, con maravillosa izquierda. Así es que hubo muchos comentarios, mucha alegría ayer por Pedro Heide González. Y ayer estuve mirando yo las redes sociales y una cantidad de gente de Valdivia que escribió impresionante. Así que bien los valdivianos allí, destacando al gran Pedro Heide González, que lo recordaron que cuando jugó en Valdivia, en el San Luis, en los barrios, que lo recordaron su trascendencia hacia el deporte nacional, jugando en Cobreloa, la Unión Española, Santiago Morning y por supuesto la gran Universidad de Chile. Así que tremendo ahí lo de Pedro Heide González. Ya, felicitaciones a Pedrito Heide González. Ahora creo que le está yendo muy bien con una venta de una cerveza que lleva su seudónimo, Heidi. Ya la vamos a probar. Ahora es muy temprano, vamos a ir al café nosotros. Llega Elvis Crespo para tu sonido.

La ronda matinal del Austral, tu sonrisa, ya la señora Teresa dice, estamos contentos del día de hoy, hasta el ritmo lo llevamos en el trabajo, ya, estaba bailando ahí la señora Teresa. Buenos días amigos, que estén estupendamente bien, bendecido día, buena semana para todos ustedes. Por su intermedio quiero saludar a mi hija Gabriela Bustamante, que ayer estuvo de cumpleaños, mira, que cumpla muchos añitos más. Junto al nieto Gael, el yerno Marcelo Hernández, están en Corral, dice don Luis, y le envía mucho, mucho cariño el día de hoy. ¡Qué bueno! Son las 9 de la mañana con exactamente 24 minutos en la ronda matinal de la Austral.

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13: 9 de la mañana, 32 minutos.

Estamos de vuelta y son la ronda matinal de la Austral, una emisora bien valdiviana, junto a todos ustedes en una nueva semana. 27 minutos ya para que sean las 10 de la mañana en la Austral.

Ahí tenemos a Cristian Castro, azul, ahí para poder levantar el ánimo del pueblo azul, dijo Miguel Ángel. Pero todavía no hay tocado el de los Albos. ¿Y por qué no? Fíjate que antes que había un control que era chunchito, igual tocaba el de los Albos. Así que... Cristian Pérez, que para descanse. Él tocaba... Con dolor de mi alma decía, ponía algo para los Albos. Pero también tocaba el azul, de Cristian Castro, ya. Estamos en la ronda matinal de la Australia, a 23 minutos de que sean las 10 de la mañana. Está avanzando súper rápido la jornada. Por supuesto, con todos ustedes. Estamos atentos a lo que digan los informes meteorológicos, ya que son bien curiosos. Fíjate que ahora bajó la temperatura. Tenemos una temperatura de 8 grados con sensación térmica de 6. Mira, curioso. Voy a ver acá desde dónde está soplando el viento ahora. Oeste y noroeste, a razón de 6 hasta 15 kilómetros a la hora. También varía ahora el horario. Se hablaba desde las 12, ahora hay una probabilidad de que comience a llover desde las 10 y media de la mañana en adelante. Mira cómo cambia. Se dijo 12, 15 horas, ahora no. 10, 30 más menos puede que comience a caer una pequeña lluvia en la ciudad de Valdivia. Vamos a ver si se cumple, hay una posibilidad. Pero a mí lo que me llama la atención es hoy, mañana, miércoles, jueves, viernes, sábado, domingo, lluvia. El lunes va a haber un... ¿cómo es que se llama? Un break. El lunes 31 y el martes 1 de septiembre sigue lloviendo. Sigue lloviendo. Ya. Así que hay que tener cuidado con ese tema. Estar preparados. Van a ser muchos días de lluvia. Mañana va a ser con viento a lo mejor. Y el miércoles puede que tengamos temporal. Ojalá que no. Ojalá que no. Que no sea así con temporal. Porque hay gente que es más sensible que otra. Se siente... muy asustadita, muy asustadito, sucede. Hay niños, ¿no es cierto?, que también se perciben de otra forma estos días. Hay a otros que les da lo mismo, pero no todos somos iguales. Hay que tener siempre esa consideración. 20 minutos para que sean las 10 de la mañana. Tema obligado de las noticias, de los comentarios durante estos días, sobre todo los medios locales, los medios valdivianos, ha sido esta situación de el pellet, que hay una escasez de pellets, ¿ya? Hay otros que dicen no hay escasez, lo que pasa es que las empresas que venden pellets, como se está acabando el otoño e invierno, están guardando las bolsas. Entonces aseguran ventas subiendo el precio. No lo sé, el comentario del Vox Populi. Pero queremos ir a otra cosa. No caserita, no hay problema, adelante por lo menos el 30% de la venta y la vamos a dejar luego a las 12. Todavía no llegan, no, es que a las 12 y media todavía no llegan. ¿Por qué no contestan? ¿Por qué no contestan? Y no contestan. Lo estafan. Primero le hacen la venta a un precio muy bajo del costo que se vende habitualmente. Piden un anticipo, 30%, 40%, inclusive están usando nombres de marcas conocidas aquí en Valdivia y en la región de Los Ríos. Ha llegado gente en camión, inclusive desde Talcahuano, a comprar aquí a Valdivia, desde Concepción, desde Temuco. Y se encuentran con la sorpresa de que hay una estafa. Tenga precaución, señora, señor, compre donde siempre ha comprado y le ha ido bien. Cómprele a esa persona que es seria con usted y por favor no anticipe nada. Cuando usted me traiga las bolsas, cuando usted me traiga el metro de leña seco, los sacos de leña seco aquí al frente de mi casa, yo le pago. Con efectivo, con la tarjetita de débito o con la de crédito, pero aquí le pago. Así se tiene que comprar. Hoy en día, ¿eh?, es complicado.
Y mire, le voy a decir una cosa bien importante, porque esto pasó hace unos par de años aquí en Valdivia. Cuando usted pida un camión que le va a vender la leña, pregunte antes de que baje la leña, ¿quién es el que vende? Ya, después nos subimos arriba del camión y se mide la leña y compramos. Hace unos años aquí hubo una estafa en Valdivia, a un matrimonio adulto mayor ya, donde llegó alguien en un vehículo diciéndole a los vecinos, vendo leña, y de repente un vecino dijo, ya, yo le compro, como el metro tanto, le consideró que era bueno, lo compró. Tengo el camión aquí en la calle ahí, en Rubén Darío, al ladito de la Bernardo Higgins, ni un problema, vaya a buscarlo, nomás traiga la leña. Llegó el caballero y se mete primero el que había ofrecido. Ya, señor, aquí está la leña, llegó el camión, empezaron a descargar. ¿Cuántos metros? No, véndame 10 metros, listo. Le pagó los 10 metros y el tipo se sube al vehículo y se va. Bajan la leña y la señora después, cuando tenían la leña abajo, le dijo, ya, muchas gracias. Y el chofer le dice, señora, son tantos. No, le dijo, si yo le pagué al que andaba en el auto. Y el caballero, el chofer, le dijo, no, ese caballero no tiene nada que ver con nosotros. Él nos dijo que ustedes necesitaban leña y que vinieron para acá. Como que era familiar de ustedes. Así que, tanto, no, si yo le pagué la leña a él, no, señora, si él no trabaja con nosotros. Lo sentimos mucho. De vuelta arriba, los 10 metros de leña arriba del camión. Y se fueron. Y resulta de que la señora le había pagado al que andaba ofreciendo la leña. Y el que andaba ofreciendo se pasó en el camión a decir de que era familiar, que unos abuelitos vayan a dejarle la leña y les pago al tiro. Y el tipo llegó antes, llegó el camión, mientras todos los otros estaban armando el cuento para bajar la leña, él cobró y se mandó a cambiar. Y sería. Se jodió a dos adultos mayores. Lo estafó. Entonces, por eso decimos una vez más, por favor tengan cuidado cuando llegue alguien. ¿Quién es el que vende la leña? ¿Cuánto cuesta? ¿A quién le pago? Ok, a ese se le paga, si no, no. Mire que estos para hacer tonteritas así, birlar a la gente, son mandados a hacer, pero mándalo a picar leña, a entrar la leña. Ay, es que me duele, es que no puedo, pero para andar estafando ahí no les duele nada. Tengan cuidado, señoras, señores, estas historias las hemos recogido a lo largo de los últimos años aquí en la Radio Austral, y ahora estamos con esta situación que digitalmente están estafando a las personas. Tengan precaución. Luego le voy a hablar de otro tema de estafa, tengan precaución. 15 minutos para las 10 de la mañana en la Austral.

¿Se ha dado que de la nada, de repente, lo llama un teléfono que usted desconoce, no sabe quién es? Y uno amablemente responde y dice el típico aló. Pueden estar grabando su voz. Esa es una forma. Hay otros que llaman y marcan, y es para ver si usted está activo o no. Y esa activación de tu teléfono traspasan ese número a diferentes compañías que después te comienzan a llamar. Entonces muestran de que tú eres activo y te comienzan a llamar de diferentes compañías de teléfono, de farmacias, de multitiendas, para ofrecerte una y otra cosa, que el plan, que el seguro para el auto, el seguro de vida, el seguro con ahorro, etcétera, etcétera, etcétera. Entonces, se da también la otra situación de que hay personas que pierden llamadas telefónicas y no contestan porque no conocen. Y a veces esta llamada telefónica es del SECOF, del CEFAN, del SAR, del Hospital Base de Valdivia, y se pierden las llamadas y se pierden las horas médicas. ¿Ya? Es muy importante esto, hay algunas modificaciones que van a hacer. Por eso es que, por ejemplo, cuando a usted lo llaman del hospital, va a tener que decir Hospital Base Valdivia, para que se identifique, y otros, ¿vale? También se van a cambiar la modificación, esto de el famoso teléfono celular prepago. Yo puedo tener un chip, puedo tener mi teléfono prepago, pero se va a modificar la ley, en el sentido de que ahora va a tener que tener el nombre de quién es el propietario, no que sea un anónimo. O sea, si yo tengo un prepago, va a salir mi nombre cuando yo llame. O a lo menos el apellido, pero va a salir. ¿Vale? Eso se va a cambiar. Y esto es más que nada se hace para poder evitar las estafas telefónicas. Que existen hoy en día, que son muchas, muchas. También hay algunos que dicen que cuando uno contesta un teléfono y nadie responde, por ejemplo, cuelgas y pones el teléfono inmediatamente en modo avión, a lo menos 10-15 segundos, al tiro. Después de eso, decimosexto segundo ya, o el segundo 20, vuelves a activar tu teléfono, vas al número que te llamó y el número lo bloqueas y eliminas de tu teléfono celular. ¿Por qué el bloqueo a través del modo avión? Porque evita de que se te están haciendo una estafa de que tu número quede registrado primero que nada, o ellos pueden tirar alguna cosita, ¿no es cierto?, para sacarte alguna información. Entonces, cuando tú tienes el teléfono en modo avión, lo estás cuidando. Ahora, si tú tienes más dudas, después de eso, reinicia tu teléfono, porque se activan otra vez todo el sistema de seguridad que tienen los teléfonos celulares. Esto, para los que tienen un poco de conocimiento, es fácil, pero para las personas que no tienen idea de celular, de nada, les cuesta. Por eso es importante en casa, los que saben, enséñenle esto a los adultos mayores, a las personas que no saben, que no tienen idea. Porque hay personas que tienen un número telefónico, pero no tienen ninguna red social. Sucede. Hay gente que tiene el número telefónico y ninguna red social. Con suerte tiene el WhatsApp, nada más. Entonces, hay que aprender estos temas. Hoy en día en YouTube aparecen muchas cosas. También la PDI tiene muchos videos respecto de este tema, cómo cuidar los teléfonos. Varios. Tenga precaución. Todo esto con el afán de cuidar su patrimonio, su celular, su privacidad, porque

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6: 10 de la mañana. Un minuto.
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8: Encuesta Criteria, aprobación de CAST estancada en 35% y 48% cree que la mega reforma es negativa. Una nueva versión de la encuesta Criteria fue entregada este domingo, la que muestra que la aprobación de CAST se estancó en un 35%, mientras que en un 48% piensa que la aprobación de la mega reforma tendrá consecuencias negativas para el crecimiento del país. De acuerdo a esta medición, la figura del presidente completa 4 semanas con una aprobación que bordea los 34% y 35%, mientras que la desaprobación en esta oportunidad llegó al 52%, registrando una baja de 3 puntos en relación a la medición anterior. Un 48% de los consultados piensa que la aprobación de la mega reforma del gobierno será negativa para el crecimiento económico y el empleo. En contraparte, un 28% la evalúa positivamente. A ello se suma que un 52% considera que la reactivación y el crecimiento han sido peores de lo esperado, y un 54% cree que la administración del presidente Cast está al debe con la generación de empleos. Respecto a otras medidas del gobierno y de acuerdo con los consultados, un 89% ha visto, leído o escuchado al menos algo sobre la reforma de seguridad. Al respecto, un 55% apoya el nuevo estado de excepción constitucional propuesto, mientras que un 33% se manifestó en desacuerdo. A la vez, un 69% respalda que las Fuerzas Armadas puedan colaborar con Carabineros y PDI por hasta 240 días, pero la posibilidad de que se intercepten comunicaciones divide a los encuestados, 44% de acuerdo y 44% en desacuerdo. Para finalizar, un 49% está en desacuerdo con requisar bienes, un 54% con restringir libertad de desplazamiento y un 56% está en contra de restringir el derecho de reunión. Pese a ello, un 62% está de acuerdo con realizar cambios a la Constitución para reforzar las medidas de seguridad frente al 29% que se manifiesta en desacuerdo en esta nueva entrega de la encuesta Criteria. Diputados piden catastro nacional por robo de medidores de agua potable. Un catastro a nivel nacional sobre el robo de medidores de agua potable solicitaron los diputados Germán Verdugo, del Partido Nacional Libertario, y Erich Gross, también del mismo partido, con el objeto de dimensionar la magnitud de este delito y establecer cuáles son las comunas más afectadas. La petición contempla reunir información por región, comuna y año, considerando que la sustracción de estos dispositivos no solo genera pérdidas pérdidas materiales, sino que también puede provocar filtraciones, interrupciones del suministro y gastos adicionales para las familias. Por su parte, Verdugo solicitó a la Subsecretaría de Prevención del Delito y a la Superintendencia de Servicios Sanitarios antecedentes de los últimos 3 años, además de la información sobre las medidas preventivas implementadas. El diputado además planteó evaluar, cuando sea técnicamente posible, el reemplazo de medidores que contengan cobre por materiales alternativos para disminuir su atractivo para quienes los sustraen. En tanto, Gross pidió al Ministerio de Seguridad Pública, Carabineros, PDI y Ministerio Público información correspondiente a los últimos 5 años y al periodo transcurrido de 2026, incluyendo denuncias, detenidos, formalizados y condenados. El parlamentario puso especial atención en la región de Coquimbo y solicitó determinar si existen bandas organizadas detrás de estos hechos y eventuales vínculos entre el robo de medidores y la comercialización ilegal de cobre.
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9: Damos paso a las informaciones regionales a esta hora en Panorama Regional. Un trágico accidente vehicular ocurrió en la madrugada de este domingo en La Unión, dejando un saldo de una persona fallecida y 3 lesionadas. La emergencia se reportó alrededor de las 5:20 de la mañana en un camino rural hacia Cudico, específicamente a la altura del fundo Las Mercedes. Según información de bomberos, un vehículo menor sufrió un despiste que provocó estas graves consecuencias. Las unidades BX4 y RX1 llegaron al lugar para atender la situación. Las víctimas aún no han sido identificadas y se investigan las causas del accidente. Al mando de las operaciones estuvo el teniente tercero Alfred von Ettelsberg, junto al capitán Robin Arriagada. Pasando a otras informaciones, un hombre de 29 años fue rescatado esta mañana tras caer con un vehículo en una quebrada de 25 metros en el sector Tomé, en Los Lagos. La emergencia fue reportada inicialmente como un rescate de persona y Carabineros confirmó que se trataba de un accidente de tránsito tras verificar la caída del auto junto al puente San Pedro. El difícil acceso al lugar obligó a los equipos de emergencia a realizar una compleja maniobra para sacar el afectado. Finalmente, el hombre fue extraído con éxito y entregado a personal de salud para una evaluación y atención. En el operativo, que fue encabezado por voluntarios de bomberos y carabineros, se destacó la rápida respuesta ante la situación crítica.
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8: En Panorama Regional vamos con el informe meteorológico para hoy, lunes 24 de agosto, en la región de Los Ríos, en La Barra, con chubascos, mínima de 7 y máxima de 11 grados. En San José de la Mariquina, con lluvia, mínima de 4 y máxima de 11 grados. En Valdivia, con lluvia, mínima de 5 y máxima de 11 grados. En Corral, con chubascos, mínima de 6 y máxima de 10 grados. En Chaiwín, con chubascos, mínima de 7 y máxima de 9 grados. En Payaco, con lluvia, mínima de 3 y máxima de 11 grados. En Los Lagos, con lluvia, mínima de 4 y máxima de 11 grados. En La Unión, con chubascos, mínima de 5 y máxima de 11 grados. En Futrono, con lluvia, mínima de 7 y máxima de 13 grados. En Lago Ranco, con lluvia, mínima de 8 y máxima de 12 grados. En Río Bueno, con lluvia, mínima de 6 y máxima de 12 grados. En Panguipulli, con llovizna, mínima de 4 y máxima de 11 grados. En El Tume, con lluvia, mínima de 3 y máxima de 13 grados. En Crucero, variable, mínima de menos 3 y máxima de 7 grados. Y hasta aquí nuestro informe del tiempo para hoy.
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8: Llegó el momento de revisar los indicadores económicos para esta jornada de lunes 24 de agosto aquí en Panorama Regional. Les contamos que la UF hoy tiene un valor de 40.864 pesos con 55 centavos. El dólar observado se transa en 918 pesos con 17 centavos. El euro observado llega a los 1.072 pesos con 63 centavos. Y la unidad tributaria mensual para este agosto está en 71.649 pesos. Como siempre, los dejamos invitados a que sigan en la sintonía de tu radio favorita. Pronto más informaciones en una nueva entrega noticiosa de Panorama Regional.
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Ya. La compañía musical de la Austral, la emisora bien valdiviana, CD97, con ustedes, por supuesto, esta mañana, de día lunes, que esperamos sea buenísima para cada uno de ustedes que están en nuestra sintonía, ¿ya? Que sea una buena semana, amigos, amigas que están en la sintonía. Valga la redundancia. El presidente Kahn respaldó a aprehensión de Barros contra convenio 169 y descartó eliminar ley. Yo siempre incentivo a los ministros a que nos cuestionemos, a que vayamos haciendo una mirada mucho más amplia de lo que corresponde, expresó el mandatario. La ministra Rincón, por nuevo estado de excepción que propone reforma de seguridad, 120 días pueden ser un exceso, dijo la ministra Rincón. Se pueden encontrar puntos medios que permitan avanzar en una agenda de seguridad que logre abordar un tema tan complejo y tan delicado como para nuestro país, añadió Rincón. Todavía no se ponen de acuerdo en la derecha ni en el oficialismo, el gobierno, respecto del tema. Son las 10 de la mañana con 14 minutos. Por acá nos escribió María Elizabeth. Yo apago rápidamente el teléfono, dice, cuando hay un llamado telefónico medio extraño. Ya, señora Elizabeth, también es bueno, porque después usted prende el teléfono, se reinicia todo y se actualiza la seguridad. Buen y bendecido inicio de semana, queridos amigos de la Austral, nos dice Carmencita de la Avenida Argentina. Sandra nos envía lo siguiente y dice: buenos días. Que tengas un lindo día, que Dios te bendiga siempre con su paz, su amor y su alegría. Bendiciones, no solo a ustedes, también a todos los auditores y auditoras de la Austral hoy. Pero qué lindo mensaje te mandaste. Ya. Mire, acá nos escribe la Gloria. Hola, regalones míos del grupo de adulto mayor. Fuimos a Punolaf, nos hizo muy bien. Yo, viejita, tengo que aprovechar lo poco que me queda. Por favor, señora Gloria, usted tiene más vitalidad que cualquiera aquí de la radio. ¡Chal, por favor! Soy viejita, tengo que aprovechar. Yo no coqueteo mucho cuando no conozco el número, dice. No, pues si uno no conoce el número, listo, chao pescado nomás. Uno dice aló, no responden, pum, cuelga, bloqueo al tiro. Modo avión o reiniciar el teléfono al tiro, bloquear y borrar el número. Al tiro no, nada más. Le voy a decir algo a la Gloria. Le voy a decir algo a los auditores, a las auditoras que están en la sintonía. La actitud mental, la forma como uno se siente es extraordinaria porque nos llena de vitalidad. Jamás se sienta viejo. Vieja se pone la ropa. ¿Ya? Viejo se pone los muebles. Las personas no. Acumulan sabiduría, enseñanzas, acumulan el consejo que necesita la juventud. Que a veces la juventud está media sorda. No quiere escuchar a los adultos mayores. No quiere escuchar a sus adultos. Y eso no es muy bueno. ¿Ya? Así es que, señora Gloria, a todos los auditores y auditores que están en la sintonía, jamás, jamás digan estoy viejo. Mira que el vino pasa y pasan los años, ¿cómo está? Exquisito. Está excelente. Hay una denuncia que hace un auditor y por reserva vamos a mantener su nombre en reserva. ¿Sabemos quién es? Tenemos su número de teléfono y su nombre completo, pero lo vamos a reservar. Porque él observó lo siguiente en la feria del día domingo. Radio Austral, realmente, no sé cómo llamar esto, una denuncia, un reclamo, pero va dirigido especialmente a las autoridades en general, a todas las autoridades, las civiles y las que tienen que ver con el orden público. Lo que pasa es que en la feria de ayer domingo,
Me encontré con la sorpresa que ingresaron personas que están vendiendo micheladas, terremotos. Y no solo eso, venden cigarrillos de muy dudosa reputación. Para colmo, también andan robando. Hay peleas por el espacio. ¿Está pasando esto los domingos? ¿Qué más pasará en la feria los otros días? Con los puestos. Entonces, como se dice en chileno, uno anda apretadito y se presta para el delincuente. Ojalá que la autoridad en general, civiles y las que tienen que ver con el orden público, escuchen y hagan la pega. Fiscalicen antes que esto pase a otro tono, a otro nivel, que es preocupante para nosotros, todos, no solo para los adultos mayores, es preocupante para todos, señaló. O sea, yo me acuerdo que en la feria el fin de semana había una señora que vendía un caldito reponedor espectacular. Eso era como tradicional, ¿no? Aquí en Valdivia y en ferias de otras ciudades. Pero ahora que anden vendiendo que la michelada, que la cerveza, el cigarrillo y no tienes idea de dónde es, ni cómo lo preparan, pase mirándole las manitos por si acaso cómo están. Porque fíjate que hay feriantes que te atienden y con guante y se van cambiando el guante, te atienden y se ensucia, chao el guante sucio, venga el guante limpio. O tienen un aspersor con agüita con cloro, van limpiando donde venden y todo. Bien ahí. Pero esto que nos denuncia un auditor de lo que le pasó y lo que observó ayer es preocupante. Preocupante. Ya. 10 de la mañana, 19 minutos, regalamos una canción más, nos extendimos en el tema, vamos a volver de inmediato con la Agencia de Empleos.

10 de la mañana, 24 minutos. La agencia de empleo Jorge se ofrece para varios servicios. Puede entrar leña, picar leña, limpiar patios, bodegas, canaletas, cargar, descargar camiones, mudanza. Busca trabajo como guardia, tiene curso S10. Carnet de tripulante de cubierta nave menor. Lo pueden llamar al 972-73-96-68. 972-73-96-68. Se ofrece, señora, para trabajar en casa particular puerta afuera de lunes a viernes, con recomendación y disponibilidad inmediata. Pueden llamar a Nancy al 927-27-1660. 927-27-1660. Víctor se ofrece para trabajar en retiro de escombros, flete y trabajo, como limpieza de cañón y corte de pasto. 957-12-1926. 957-12-1926. Se ofrece joven con experiencia laboral en armado de estructura metálica y trabajos mecánicos u otro tipo de labor. Benjamín, 961-8206-39. Se ofrece, señorita, es técnico en enfermería a nivel superior con experiencia en el cuidado de pacientes en domicilio y hospitalización. Silvia, 991-85-60-97. 991-85-60-97. Finalmente, tenemos una mamita cuidadora que anda buscando trabajo. Ella puede trabajar de lunes a viernes, pero en la mañana. Puede trabajar como cajera o atención directa a clientes, o puede trabajar durante la mañana también prestando algún servicio, ¿no es cierto?, en alguna oficina, para tipo de estafeta, trámites, ese tipo de cosas. Tiene experiencia. Ella es mamita cuidadora. En la tarde se dedica a su hijo por exámenes, controles, la escuela y todo eso. Así que hay una oportunidad. Se la dan a Alicia, que puede trabajar en turno de la mañana, de lunes a viernes. Pueden llamarla al 948-64-6688. 948-64-6688. Eso es todo en la Agencia de Empleo. Sigue en la sintonía de Radio Austral.

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12: 10 de la mañana, 35 minutos.

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El que se ganó el quino o la que se ganó el quino el viernes habrá ido a trabajar hoy día o no. De repente empezamos a hablar acá con Miguel Ángel con el tema. Ya, lo jugó por internet el día viernes y se ganó más de 8.500 millones de pesos para el bolsillito. Que lo disfrute y que le vaya bien. Eso nomás, nada más. El resto seguiremos jugando hasta que caiga el gordo. Voy a ver a propósito en la prensa de Temuco a ver si hay alguna novedad respecto del tema. Voy a fijarme acá, Temuco. Acá está Temuco. A ver. Estoy mirando. El tema, no, como que acá no aparece online. Pero sí voy a mirar por acá el diario de Temuco, a ver, el diario austral de Temuco. Deportes Temuco no pudo de visitante Antofagasta. A los 5 minutos del partido ya perdía y le habían expulsado a un jugador. Pucha, que es Temuco, que ha andado mal últimamente. ¿Ah? ¿Ah, sí? No me digáis. Claro, yo estaba viendo directamente a Temuco para ver la información, pero acá tenemos... Hay otro online que es Diario de Pucón, ¿ya? Hay uno que se llama La Voz de Pucón. A ver, voy a ver La Voz de Pucón. ¿Qué dice? ¿La Voz de Pucón o la...? ¿Sí? Ah, ya. La Voz de Pucón. Tiene radio, ¿eh? Así se llama la radio, La Voz de Pucón. Claro. Acá está, mira. Ganador del premio del quino individual más grande de la historia del sorteo, el golpe de suerte que se queda en familia puconina. Según los antecedentes que se han podido confirmar por el diario de Pucón, el ganador sería un estudiante de ingeniería con reconocido arraigo en el sector rural de la comuna. En todo caso, falta toda la tramitación del cobro y eso no es menor. ¡Ay, qué pena que lo individualicen! Porque le va a aparecer la familia hasta en octava generación ahora. Ya. A disfrutar los más de 8.518 millones de pesos que se ganó. A los pocos minutos saltó la noticia. ¿Quién era? ¿Quién será el afortunado o la afortunada? Porque rara vez ha caído un premio así, tan suculento y más en Pucón. La noticia corrió rápido, los rumores también. Y se logró contactar a familiares, quienes con entendible distancia confirmaron lo del premio, pero que obviamente estaban por mantenerlo con un perfil bajo, muy bajo, ya que estaban todavía asumiendo lo sucedido. De hecho, aún falta toda la gestión del cobro del premio, y que por un monto tan abultado como el que va a entregar requiere una tramitación no menor. Se sabe que un joven de Pucón nomás, estudiante de ingeniería, ya prefiere mantenerse de bajo perfil por seguridad. De todas maneras, la gente cree que se va a llevar los 8.500 millones de pesos para la casa. ¡No! Se los va a tener en el banco. Y compró un boleto en un supermercado. ¿Cómo decían que era por internet? ¡No! Sobre el cobro del premio del boleto, el reglamento de esta empresa que se llama Lotería de Concepción especifica que el ganador debe preservar el boleto o recibir original. Sin alteraciones o daños que impidan su validación. El premio debe ser cobrado en la oficina de la empresa de juegos de Concepción o Santiago. El premio se puede cobrar directamente con la presencia del boleto y de la cédula de identidad,
También se puede hacer mediante una comisión de confianza para resguardar la identidad del ganador. Ahí vaya al banco. Y el banco no se va a negar porque va a cobrar. Y después le va a decir, mire, tengo una oferta para usted. Tenemos tarjeta de crédito, débito, cuenta bancaria. ¿Cómo es que se llama? Ahorro preferencial con interés preferencial. Al tiro, el banco. Ya. Por otro lado, también resta por reconocer el lugar donde se vendió el boleto ganador. Los premios antecedentes indican de que el boleto fue comprado en un supermercado de la Rotonda Oriente, es decir, el local conocido como el Mall de Pucón, el segundo mall o el 21 Mall de Pucón. En todo caso, esto debe ser confirmado. Con todo, la agencia vendedora del boleto se lleva el 2%, o sea, 173.800.000 pesos aproximadamente. Sí. No, esto es todo un cuento. Cuando hay el ganador así de suculento, hay que ir directamente a Concepción o Santiago. Ya. Ya. Esperamos de que le vaya bien. Esa es la información que entrega la voz de Pucón, por si acaso. No. Es estudiante, así que fue a estudiar. Pero tiene que andar calladito nomás. Calladito. Se van a enterar los otros, qué sé yo. Hacerse el Larry. No, no, yo no, nada que ver. No tengo idea, no. No sé de qué me hable. No sé de qué me hable. Pero más adelante puede que se note algo. Ya. También hay algunos que prefieren mantenerse en el anonimato y todo y cobran a través de la misma agencia, hacen un trámite escrito. Y después cuando llegue el suculento, molaco, chique, van directamente al mismo banco de donde viene hecho el documento. Aquí en Valdivia lo hicieron así, hace unos par de años. Cuando un caballero llegó a última hora corriendo, ¡oh! ¿Alcanzo a jugar el loto, tía? Sí, le dijo la señorita Verónica. ¿Cómo no? Le dijo don Eduardo. Ahí en el Santa Isabel. Ya, deme uno al azar de 1.000 pesos. Después llegó el lunes a ver cómo le había ido. ¿Cuánto me gané? 1.000 pesos, le dijo. No, le dijo gordito. ¿Te ganaste 1.100 millones? No, ¿cuánto? ¿1 millón? No, le dijo. 1.100 millones. No entendía que se había ganado 1.100 millones. Ya, hicieron todo el trámite, y después llegó su documento, se fue con el documento a la entidad estatal. En la entidad estatal, cuando vieron el chocoso, ¿cómo está? Bienvenido, adelante don. En menos de 2 horas tenía cuenta corriente, tarjeta de crédito, cuenta de ahorro preferencial con interés preferencial mensual o anual, ahí se tiene que manejar, en fin, y una serie de otras cosas más. Ya, qué bueno que esa vez nos cayó el millonario aquí en Valdivia, qué bueno. A mí me causa siempre, ¿cómo es que se llama? ¿Cómo decirlo para no herir ninguna susceptibilidad de nadie? Siempre cae en la zona central. Yo no tengo nada en contra de la zona central, pero siempre se da cuenta que Santiago, Valparaíso, Viña del Mar, Rancagua, Talca. Últimamente algo de Concepción, pero que caiga en región, como en Pucón, o en Temuco, en Valdivia, Puerto Montt, fenomenal. Deberían repartir más la manito, más sobre todo el Quino, que reparta más ganadores en el país, no tampoco. Ya, me explayé en el tema. De repente nos surgió aquí la conversación con Miguel Ángel. ¿Habrá ido a trabajar el que se ganó el Quino? Estábamos entre nosotros conversando y me acordé de esto y ahora averiguamos la información. Ya, que le vaya bien nomás. Vamos a ir a un tema musical, luego vamos a recordar.

Pero qué bonito tema. 9 minutos para las 11 de la mañana en este 24 de agosto, Día Internacional de los Parques Nacionales. Chile cuenta con 36 parques nacionales, 49 reservas nacionales, 16 monumentos naturales, administrado por una empresa privada que se llama CONAF y que abarca una superficie de 14.7 millones de hectáreas, el 19.3% del territorio nacional, resguardando de manera efectiva los ecosistemas del país y así mantener los procesos evolutivos que permiten conservar la biodiversidad. 1826. Presidente de la República, Manuel Blanco Encalada, envía al Congreso Nacional un mensaje diciendo que el capitán general don Bernardo O'Higgins Riquelme, a quien atribuye ser el promotor de la sublevación ocurrida en Chiloé, se le declare traidor a la patria y que quede en consecuencia proscrito del amparo de las leyes. El mensaje no fue aprobado. En 1827 se dictó el decreto que promulgó la ley de 15 de agosto de 1827 de ascensos en el ejército. 1836 se levanta en el obispado de Santiago y se crea el obispado de Coquimbo y Chiloé. En 1891, el físico inventor estadounidense Thomas Alva Edison logró obtener la patente de la primera cámara cinematográfica. 1899 nace el escritor argentino Jorge Luis Borges, quien está considerado como uno de los escritores más importantes de Latinoamérica. Algunas de sus obras magistrales son Luna de Enfrente, Historia Universal de la Infamia, El Aleph y Ficciones. En forma póstuma se publicó su obra Tesoro Escondido de Historietas. Falleció en la ciudad suiza de Ginebra en 1986. Hicieron una película de él y el actor principal es chileno, el señor Ñeco. Y ya lo están aplaudiendo. En 1913, los equipos de fútbol argentino Boca Juniors y River Plate jugaron por primera vez. Ganó River 2-1. 1920, muere el guardiamarina Julio Villagrán, uno de los primeros mártires de la aviación naval, al estrellar su hidroavión contra un cañón del crucero O'Higgins, más encima. Vamos a recordar a alguien muy importante. En el 2006, muere a los 78 años el músico estadounidense, dicen que era de origen canadiense, de jazz, don Walter Ferguson, conocido como Walter Maynard Ferguson, autor

0: Originalmente esta introducción para Rocky en la película y todo el asunto, la versión original, porque él es jazzista, el creador, el señor Walter Maynard Ferguson, es más rápida. Pero la presentación la hizo y cuando dijo, bueno, ¿y si la bajamos un poquito más el ritmo? Y bajó el ritmo y quedó, listo, quedó presentada así. Tremenda obertura para Rocky. Ahí estaba. Vamos a hacer una pausita mientras sigo boxeando acá. 2 minutos para la 11 y vuelvo.
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6: En Radio Austral, 11 de la mañana.
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2: 11 de la mañana, 2 minutos.
3: Noticias de Cooperativa a esta hora, una nueva síntesis informativa para saber lo que está pasando. Rodrigo Vergara con nosotros, ¿cómo te va, Rodrigo?
4: Sí, ¿qué tal, Sebastián? Buen día. Nublada la capital, se supone que viene la agüita durante el transcurso de la semana. Noche del martes, tarde noche del miércoles, va a llegar por acá una suerte de tren de sistemas frontales, así se ha denominado. Hay un par de alertas meteorológicas por lo que pueda pasar, en particular entre el Maule y la zona del Ñuble y el Biobío en estos días. Va a llover incluso más al sur, lo que tampoco es tan raro. Lo que pasa es que recientemente cayó mucha agua, por ejemplo, en la zona de Valdivia, en Corral, y ya se produjeron algunos problemas, entonces va a volver a llover en ese lugar. En la Cancillería, mientras tanto, reuniones con los representantes de la Oficina Comercial de los Estados Unidos, que han llegado a Chile, con la Dirección Económica de Cancillería, la subsecretaria de Relaciones Económicas, Paula Esteves, a propósito de los aranceles de Trump, que tanto ruido han generado. Y estamos en Valparaíso, en particular mirando esto del tiempo atmosférico o climatológico, producto de lo que pueda pasar en la cordillera. Belén Velázquez, buen día.
5: Hola, Rodrigo, buenos días. Y sí, a propósito de las condiciones climáticas que se esperan para la alta montaña, hoy día nuevamente se va a cerrar el paso fronterizo de los Libertadores debido a nevadas que se esperan en la cordillera. Según ha informado la administración del complejo, a contar de la 1:00 p.m. hora chilena y 2:00 p.m. hora argentina, se va a cerrar el paso en Guardia Vieja y en Uspallata, respectivamente, permitiendo el ingreso de usuarios hasta Portillo, en el caso de Chile, hasta las 12:00 p.m. Dice la administración del paso Los Libertadores que los pronósticos dan cuenta de que esta situación meteorológica se va a mantener hasta el lunes 31, por lo que llaman a planificar los viajes considerando estas nevadas en cordillera que se esperan y que significan que, como decíamos, a contar de hoy día a la 1:00 p.m. de Chile, se cierre el paso fronterizo de Los Libertadores, nuevamente considerando que no se puede garantizar, ¿cierto?, la seguridad de la ruta para los automovilistas.
4: Sí, una decisión que se ha tomado entre las autoridades de Chile y de Argentina para evitar precisamente lo que ya ocurrió con camiones varados en medio de la contingencia climática en su momento. Belén, gracias.
5: Buen día.
4: Buen día. Información policial, estamos en Ñuñoa contigo, Felipe Cofré, ¿qué pasó?
6: Sí, acá en la población en Rebeca Amate, en calle Francisco Meneses, donde se han reunido los vecinos junto al alcalde de la comuna, el alcalde Sichel, para realizar una denuncia. Una bala loca que habría ingresado antes del superclásico de ayer. Estamos muy cerca del Estadio Nacional y antes de ese partido se habría generado una disputa en las cercanías entre bandas rivales que habría incluido disparos. Uno de ellos habría ingresado a la casa de una dirigente vecinal de este lugar, que dice que de milagro salvaron con vida. Si uno de los habitantes de esta pieza, que está en el segundo piso,

0: preso se encontraba de pie, le habría llegado precisamente este disparo que se está investigando desde dónde provino. Escuchemos esas declaraciones.
1: La verdad que fue horrible, horrible, porque la bala termina en la cama de mi hijo. Tengo un hijo de 24 años, que si él hubiese estado acostado, hubiese sido fatal. Si mi nieto también se para, le hubiese llegado en su cabeza. Y la verdad es que nos vimos envueltos en un tema de demasiada violencia. Yo

0: Bueno, para que sepan nuestros auditores, hay una estadística bien interesante donde el señor diputado Valenzuela Salazar ha presentado 25 proyectos de ley. Y hay como un ranking, por decirlo así, no es la palabra adecuada técnicamente, pero para que lo entendamos, aparece en el séptimo lugar. Y estos 25 proyectos de ley, ¿hacia dónde apuntan hacia la ciudadanía chilena?
1: No, mire, perdón, gracias, Fredo. No, bueno, los parlamentarios podemos hacer dos cosas en el Congreso Nacional. Una es presentar proyectos de ley y lo otro también presentar oficios de fiscalización. Hemos presentado cerca de 160, 170 oficios, pero más o menos, de fiscalización. Yeah. Y además hemos presentado alrededor de 25 proyectos de ley. Algunos de los proyectos de ley son de autoría propia y otros que yo colaboro con otros diputados que me invitan a participar en proyectos y en otros que hemos trabajado de forma conjunta. Pero principalmente estos proyectos de ley tienen relación con el tema de la seguridad, el tema de la vivienda, que a mí me interesa mucho, y también hay algunas cosas para regular que el Estado también están mal reguladas, pero principalmente van encabezados siempre directamente a solucionarle la vida a las personas.
0: ¿Y estos 25 proyectos ha encontrado apoyo, ha sumado preferencias de otros diputados del país?
1: Sí, de hecho hay algunos proyectos muy controversiales. Por ejemplo, el antepenúltimo proyecto que presentamos es que decimos que queremos sacar a los sindicatos de trabajadores del directorio de Codelco. Entonces, alguna gente dice, ¿pero por qué? Bueno, porque las cosas hay que hacerlas bien en Chile. Debatía por qué Codelco le presta 20.000 millones de pesos a los sindicatos y todavía no se los devuelven. Entonces, hay un conflicto de interés. Y yo soy partidario, y si uno habla con varios sindicatos, los mismos sindicatos de trabajadores dicen, nosotros tenemos que defender el derecho a los trabajadores. Entonces, la pregunta es, ¿el sindicato hoy día, el directorio está defendiendo el derecho a los trabajadores o el derecho corporativo? Y así varias cosas que... Y ahora, por ejemplo, tenemos que hablar sobre la ley de las Kenche. Yo creo que en Chile hay que poner en mesa los problemas que incomodan, también hay que conversarlo. Y muchas veces mucha gente legisla pensando en la próxima elección. ¿Cómo me voy a ganar los votos para la próxima elección? Yo creo que lo que hay que hacer es qué vamos a legislar para que a Chile le vaya bien. Eso es lo que hay que hacer. ¿Cómo hacemos para que a Chile le vaya bien? Yo he llevado bastante adelante la bandera de fiscalización contra Codelco porque es una empresa que nos puede aportar varios cientos o miles de millones de dólares que los necesitamos. Es una empresa que es de todo, pero la verdad es que hoy día es de unos pocos.
0: Sí, yo voy a agarrar la parte ahí del sindicato, de los 20.000 millones de pesos y tanto que se reparten. Los chilenos, nosotros todos nos preguntamos, ¿y por qué esos 20.000 millones de pesos no los reparten en cuatro cuotas para todo el país, a todas las personas?
1: Bueno, yo le dije en una reunión y en la Cámara de Diputados, le dije yo, mire, esto es súper sencillo. Ustedes tienen que elegir, y realmente se enoja conmigo la gente, pero me importa re poco porque yo la verdad que llegué porque la gente me puso ahí. Tienen que tomar una decisión. ¿Codelco es una empresa que le renta a sus dueños o la van a tener como una fundación? Porque si es una fundación, avisen y nos ponemos toda la cola y todos agarramos un poquitito. Pero la verdad es que esta hoy día es una empresa que le pertenece al Estado de Chile y esta empresa le tiene que rentar. Se gastaron, le pagaron más de 13.000 millones de pesos en sobresueldo y todavía no devolvieron solo 1.000. Hay 12.000 millones que todavía no, ni siquiera los devuelven por feo. Y uno le pregunta a la gente, no da respuesta. Entonces, bueno, estamos haciendo la pega, hemos fiscalizado harto, ahí he enviado cerca de 45 oficios entre la Comisión de Minería, la Comisión Investigadora, más personal, a Cochilco, a Codelco, y ahora vamos por ENAMI y ENAP. Estamos poniendo orden en Chile, Alfredo, de a poco, y esto sin parar. La gente sabía que yo iba a llegar ahí y no me iba a quedar callado.
0: ¿Usted sabe lo de los Emiratos Árabes o no?
1: ¿Cuál de todas las cosas de los Emiratos Árabes?
0: No, es que hay algunas cosas buenas y otras no tan buenas. ¿Usted sabe lo chiquititos que son? ¿Usted sabe que tienen menos petróleo que Venezuela?
1: Ah, claro, y son mucho más eficientes.
0: ¿Pero usted sabe cuál es el trasfondo allí?
1: A ver, cuénteme, ilustre don Alfredo.
0: Las leyes sociales son potentes.
1: Claro, porque tienen un tremendo presupuesto.
0: ¿Pero qué pasa con ese tremendo presupuesto?
1: Lo gastan en las personas.
0: Lo gastan en las personas y...
1: Chile se ha olvidado de...
0: Las personas.
1: Incluso dan plata. Yo creo que el país se ha olvidado de lo importante que tiene que hacer. Hoy día, yo lo comentaba el otro día a un diputado, tenemos que tomar la decisión, ¿vamos a ir al teatro o vamos a gastarnos la plata en las 40.000 personas que se nos mueren al año en los hospitales? Tenemos que tomar decisiones. Y el problema es que cuando se toman decisiones, hay gente que no le gusta las decisiones. Lo peor es no tomar las decisiones, Alfredo. Y uno me dice, ¿pero qué? ¿Que en la cultura no te interesa? No es que no me interese la cultura, si a mí me interesa la cultura. Pero la pregunta es, ¿qué hago con las 30.000 o 40.000 personas que se me mueren en el año esperando atención médica? Y por otro lado también hay cosas que son aberrantes, que últimamente supe que le subieron el sueldo a los seremis de salud, no habiendo plata. Entonces, las cosas como son. Yo soy de un sector político bien marcado, pero lo tiene el Congreso Nacional, no tuve resquemor en público de decirle porque que vino el ministro de Agricultura y no habló con los alcaldes y ni siquiera llamó a este diputado. Es decir,

0: yo voy a celebrar lo bueno y voy a criticar lo malo, sea de mi gobierno, sea del otro o del que venga. Yo aquí vine a apoyar porque la gente me puso ahí, Alfredo. Y en eso no me voy.
1: Bueno, hay un tremendo desastre lo que pasó en el norte, pero también nosotros lo vivimos ahora con el temporal del mes de julio, más de 800 milímetros en un mes. Viene el ministro de Agricultura, llamó mucho la atención de que el ministro no habla con ustedes, los diputados, menos tuvo una mesa de trabajo con los que saben de primera fuente todos los alcaldes. ¿Usted le hizo saber esto en la Cámara, pero directamente algún oficio al ministerio?
0: No, yo lo hice saber, bueno, todas las cosas que se van en la Cámara, finalmente el Ejecutivo las toma y se la hace llegar a los ministros. Yo no es que lo haya hecho en una comisión, yo lo dije en el plenario. Y además después lo subí. Entonces alguna gente me critica, es que tú no puedes criticar al gobierno. Yo digo, si no se trata de criticar al gobierno, las cosas buenas las vamos a felicitar, las vamos a apoyar y las vamos a empujar. Y las cosas malas las vamos a decir. No nos vamos a quedar callados, no vamos a guardar la basura bajo la alfombra. No, señor, porque acá llegamos a gobernar para la gente. Y cuando llegamos a gobernar a la gente, dijimos que en este país vamos a poner orden. Bueno, vamos a poner orden, pero si las cosas que uno ve mal, se queda callado, entonces uno es cómplice, pues.
1: Bueno, y la reacción del Estado, los bonos que vienen, el apoyo a los agricultores, ¿está dentro del tono que a usted lo dejan más o menos conforme?
0: Bueno, yo creo que acá con el estado de emergencia que declaró el ministro, eso va, bueno, ya se están entregando la ayuda. Sí. Ya se están entregando la ayuda. Yo fui, incluso fui un poco más allá. Yo le dije, Valdivia no es el patio trasero de la región del sur de Chile, porque aquí de repente piensan que como esta es una comuna, perdón, con una región pequeña, van a pensar que los ríos, o sea, es decir, la Araucanía y después pasan para un lago. No, discúlpenme, pero la región de los ríos no es el patio trasero del sur de Chile. Y aquí, por eso es importante levantar la voz. Yo agradezco mucho, por ejemplo, la gestión de la senadora Gatica, que nosotros teníamos el recorte del presupuesto del Hospital Base Valdivia. Bueno, la senadora nos ayudó harto con el Ministerio de Hacienda, como ella pertenece a la Comisión de Hacienda, y la plata ahora no la van a recortar.
1: Entonces, 1.300 millones van, claro, a ir al hospital.
0: Van a volver al hospital. Entonces, ahí es muy importante que los parlamentario, si no solamente tenemos que trabajar dos días a la semana, tenemos que trabajar harto más.
1: Sí, ¿usted no trabaja de lunes a miércoles?
0: No, yo trabajo de lunes a sábado, el domingo se lo dedico al Señor. Ya. Porque okay. Dios nos da la vida, entonces en la Biblia dice, 6 días trabajarás más, el séptimo se lo dedicará a Jehová tu Dios.
1: Bueno, estamos con el diputado Daniel Valenzuela Salazar, que dice que sí, él trabaja de lunes a sábado y el domingo se lo dedica al Señor. Dentro de estos 25 proyectos hay un tema que usted habló hace un tiempo aquí en la Radio Austral, que tiene una materia fundamental para esta región, donde hay un déficit tremendo. Vivienda, ¿cómo está el tema?
0: Ya mire, yo, el ministro Pobuje ahora, a todo esto me junto con el ministro Pobuje ahora, el 3 de agosto, si no me equivoco, señora que está aquí, con mi jefe de gabinete, el 3 de septiembre, me junto con el ministro Pobuje porque nosotros estamos presentando una batería de proyectos de ley para mejorar los plazos, ya, pero una de las cosas que ya hay un proyecto que ya está arriba, que fue declarado admisible, es que nosotros lo que estamos pidiendo, que si usted no quiere pertenecer a un comité de vivienda, lo puede hacer de forma individual, porque hoy día usted para poder sacar casa está obligado a meterse en un comité de vivienda. Y la verdad que algunos comités funcionan bien, otros funcionan mal, otros comités son amigos del diputado, del senador y tiene preferencia. No, por feo, ahí estamos mal. Entonces, la cuestión es súper sencilla. Usted, si lo están operando, no puede ser que el diputado le vaya a decir, yo le voy a salvar la vida. Si está, es plata del Estado, no es plata de los políticos. Entonces, lo que estoy haciendo es quitarle este beneficio que tienen los políticos que le encanta andar inaugurando las casas. Y bueno, y ahí tenemos para iniciativa. Estamos regulando la inauguración de casa. Estamos regulando... Alfredo, las casas la inauguran 7 veces. Estamos regulando que las instituciones del Estado se junten cada 2 meses. Y lo otro más importante es que iba a necesitar apoyo del ministro Buje, es que yo creo que es una aberración que la misma constructora a la vez también sea la misma entidad patrocinante. Alfredo, eso yo creo que es una aberración. Y además se nos va acerca el 25% del presupuesto de las casas en las entidades patrocinantes. Yo creo que ahí hay algo que arreglar y estamos avanzando, Alfredo, no se preocupe.
1: Bueno, hay La atención durante estos días hay un tema, una materia que es sensible para nosotros y estamos muchos años esperándola, muchas mesas de trabajo, no se avanza, no ha habido voluntad ni por último hacerlo por tramo doble vía. Se atrasa 3 meses más todavía las licitaciones, según el subsecretario del Ministerio de Obras Públicas, es para poder mejorar este asunto del llamado a la licitación. ¿Cómo va este tema?
0: Esto parece cuento al tío. Sí, la verdad es que yo le puedo decir muchas cosas. Lo que la gente quiere es ver el resultado. El resultado. Entonces la pregunta es, ¿cuántas animitas más?

0: más vamos a ver en la ruta que hay de Paillaco a Valdivia o de Valdivia a San José de la Mariquina? Esa es la pregunta. Entonces, yo hoy día, gracias a Dios, tengo una muy buena relación con el ministro de Obras Públicas y la próxima semana, cuando volvamos, voy a tratar de juntarme con él y voy a decir yo, ministro, necesitamos celeridad en este tema, pero de forma urgente. Y lo que queremos es que el ministro venga a la región y que diga que le demos el vamos, se partió la licitación y que le explique también a la comunidad cuándo partimos con esto. Si al final los políticos hablan harto, hay que hablar menos y hacer más, ¿no?
1: Claro, llama la atención de que por último la doble vía, ¿por qué no la hacen? Aunque sea por tramos, vamos avanzando.
0: No, sí se va a hacer completa.
1: Ya, ¿va
0: se va a hacer
1: haber
0: completa.
1: Peaje?
0: Bueno, toda la si es concesionada, va a haber peaje.
1: Claro.
0: Es una, pero mire, la pregunta es, yo quiero que exista peaje, obviamente que nadie quiere un peaje. La pregunta es, ¿esta carretera la va a hacer el Estado? No, la va a hacer un privado y encuentro que está bien. Si la hace un privado y se le pague. Lo que no encuentro bien, pues, Alfredo, es que estemos haciendo un bypass en Los Lagos, donde se van a gastar más de 150 millones de dólares que nadie necesita y más encima vamos a tener que pagar nosotros. Yo ya le dije al ministro de Obras Públicas, ministro, no quiero el bypass de Los Lagos. Y voy a insistir, porque no sé cuál es esa obsesión de gastar plata innecesariamente que después no es gratis, pues, don Alfredo, la pagamos nosotros. Entonces, hay que hacer varias cositas, si hay que levantar la voz. Si lo peor es no levantar la voz.
1: Estamos con el diputado Daniel Valenzuela Salazar hablando de su proyecto y también de otros temas más contingentes. Fíjese, diputado, que hay un tema de que yo no sé si lo podrán ver legislativamente ustedes. El tema de los APR, hay un entuerto en este tema, se renuncia, después se reelige la misma directiva, algunos que se creen dueños del APR, no dejan participar a otros, hay que ponerle un orden a los APR, aquí en Valdivia hemos tenido varios problemas, ahora está sonando muy fuerte uno que está pasando un tema entre Niebla y Los Molinos del APR, los vecinos están bien complicaditos con el tema.
0: Mire, bueno, hace poco hubo una regulación con los APR, que es una nueva ley que salió, y antes de entrar en materia, tenemos que pensar que nosotros en la región todavía tenemos cerca de 23.000 familias que todavía no tienen agua potable rural en su casa. Porque uno dice, tiene la ventaja que uno dice, voy a lavar la loza o me quiero tomar un vaso de agua, abre la llave y se toma un vaso de agua. Pero en la región nosotros ya tenemos 23.000 y con respecto a la vivienda, todavía tenemos 32.000 personas que no tienen vivienda en nuestra región, que están esperando una vivienda. Entonces, miren, la mayoría de los APR funciona bien.
1: Sí.
0: La mayoría funciona. Hay casos de APR que funcionan más, pero en realidad la única solución de cambiar los dirigentes es que los vecinos vayan a la asamblea y que cambien los dirigentes. Ahora la pregunta es, ¿pudiésemos esto, si nosotros le preguntamos a los vecinos, pasemos a una sanitaria? Los vecinos dicen que no. Entonces ahí tenemos un problema que arreglar entre los vecinos principalmente.
1: Diputado, yo le quiero preguntar directamente, ¿usted tiene una sensibilidad especial por las mascotas, por los animalitos? Porque hace unos par de días estuvo en el hemiciclo bien tirante el tema de la conversación de los perros galgos. ¿Definitivamente no van más o lo regulamos y usted votó a favor de que esta cuestión se termine en Chile?
0: Sí, bueno, yo creo que no es que yo esté a favor o en contra, yo creo que uno en el Congreso Nacional lo que tiene que hacer es votar por lo que cree justo y también por la gente que uno representa. Y la verdad es que las carreras pueden ser muy entretenidas y todo lo que usted quiera, pero acá ha habido abusos con los animales y esos abusos uno no los puede, no se puede cerrar los ojos. Acá hay animales que los dopan, que los maltratan. Si usted, ahora que está hoy más en Santiago, usted revisa todos los animales que andan dando vuelta a la calle, esos animales que son galgo adoptados, todos vienen de maltrato animal. Entonces, yo estoy de acuerdo con regular. Ahora, me llama mucho la atención, y yo ese día del Congreso Nacional salí a la calle y me encuentro con un tremendo grupo organizado de gente que está a favor de las carreras. Y después, al otro lado de la cuadra, me encuentro con un tremendo grupo organizado que está en contra de las carreras. Pero no le digo que habían 10, 20 personas, sino miles de personas alegando por la causa. Y yo encuentro que está bien, pero me hago otra pregunta. No veo reclamando a la gente porque la gente se muere en el hospital, Alfredo. No veo gente reclamando porque hay gente que lleva 4 o 5 años esperando una operación de cadera por una operación de córnea. No veo alegando por los niños que se mueren de cáncer. no los veo. Y no los veo ni en el Ejecutivo, ni en el Congreso Nacional. Tampoco veo haciendo una protesta afuera de la calle. Entonces, los perros son importantes, pero por supuesto, son el amigo de la gente. ¿Y las personas, Alfredo? ¿Dónde queda esa humanidad que uno dice, ¿en qué país estoy viviendo? No lo logro, de repente no lo logro entender. No lo logro entender. Este es un país de repente al revés. Le insisto, estoy a favor de regular, nosotros en el Congreso Nacional tenemos, pero no veo los temas importantes en Chile. Hoy día yo no veo estar discutiendo de temas importantes de salud. No veo temas importantes hablar de la gente en la vivienda. No lo veo lo importante que es el empleo que hoy día tenemos, la escoba, que tenemos un desempleo inmenso. No lo veo. Y yo creo que esos son los temas que tenemos que poner arriba de la mesa, Alfredo.
1: Inflexión y reflexión respecto de este tema. Queremos agradecer al diputado Daniel Valenzuela Salazar, que nos ha acompañado durante esta mañana a hablar un poco de los diferentes temas, de lo que está pasando en la región también y su visión respecto y reflexión respecto de otros temas. Que le vaya bien, diputado.
0: Muchas gracias, Alfredo, y un saludo muy afectuoso a todos los auditores de la Radio Austral.

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8: 11 de la mañana, 32 minutos.

Ya luego a las 12:30 llegan los jóvenes recuerdos. A esta hora estamos en la ronda matinal de la Austral. El directorio de la Unión Comunal del Adulto Mayor Valdivia, previo receso de junio, julio y parte de agosto, cita a reunión en la sede social de Rubén Darío 160 para mañana martes 25 de agosto. A los dirigentes de las agrupaciones asociadas se encarece asistencia y puntualidad por haber varios temas que tratar, entre ellos la adjudicación del proyecto Senama 2026, aniversario UCAM. Se pide asistencia y puntualidad. Convocatoria, 3:30 en primera, 4:00 p.m. en segunda citación. Comunica Camilo Mayorga Arévalo, secretario. Consejo de Salud Barrios Bajos cita reunión extraordinaria de socios para este miércoles 26 de agosto a las 5:00 p.m. en el SECOF, ubicado en la calle Camilo Enríquez 929. Motivo, censura del primer director Hernán Cárdenas. Es por ello de que se pide la máxima asistencia y puntualidad de los socios, comunica la presidenta Emilia Flandes. Somos la Austral a 24 minutos de que sean las... No, 26 minutos, 24 minutos de que sean las 12 horas mediodía.

Ay, pero qué hermosa balada. Me acuerdo de ti, cantaba allí. Este tema musical, la Cristi, la Cristina Aguilera. A propósito de Cristi, ¿cómo está la señora Cristi allá en la Isla Teja? Saludos para ella, para la señora Cristi, que esté bien. Pero me acuerdo de ti, cantaba la Cristina Aguilera, que estuvo en Viña del Mar alguna vez. Lo hizo fenómeno, claro que sí. Muy bien. El fin de semana, habemos bingo. La directiva de la Junta de Vecinos 4 Barrios Bajos comunica a toda la comunidad que va a tener un bingo el 29 de agosto a las 4 de la tarde en la sede social, Domeico 441. Los premios son los siguientes. Son 7 premios sorpresa. El décimo, un cobertor de plaza y media. El noveno, un set de baño. El octavo, un juego de compoteras. El séptimo, un set de artesanía. Sexto, un par de zapatos dama. Quinto, sandwichera. Cuarto, un juego de loza. Tercero, un termo de eléctrico de 10 litros. El segundo, son 100.000 pesos en efectivo. Y el primero, una canasta familiar. Se invita a los vecinos y la comunidad en general a participar y cooperar. Van a haber muchas cositas ricas para servirse. El valor de la tarjeta, 5.000 pesos, según informó el directorio. Nos mandaron ahí una fotito. Ya, será la fotito nomás. Por acá tengo otro bingo. También mandaron la pura foto nomás. La Junta de Vecinos 22, Teniente Merino. Gran bingo el sábado 29 de agosto a las 5 de la tarde en la sede. Hay 3 premios sorpresa. El valor del cartón, 5.000 pesos, con derecho a una empanada y un vaso de navegado. Esa está buena, ¿eh? Derecho a la empanadita y un vaso de navegado. Hace unos días hubo una peña folclórica solidaria. Varios fueron, se quedaron con las ganas de comer empanada. No había. Así de simple. Quiero una docena, no hay. Quiero dos docenas, no hay. No había navegado. ¿Y el navegado? No hay. Se acabó. Se terminó todo antes de. Empezó a llegar la gente, después no había nada. Ya. 5 de la tarde, el día 29 de agosto, es el bingo de la Junta de Vecinos 22, Teniente Merino. 3 premios sorpresa. Los otros premios son plancha de ropa, secador de pelo, alisador de pelo, calientacama, juego de almohadas con juego de sábanas, plumón de 2 plazas, microondas, hervidor más tostador, una alfombra, freidora de aire, canasto de fruta y verdura y así, una suculenta canasta de útiles de aseo personal. Así, gigante. Así que están todos invitados. ¿Dónde? A calle Lago del Toro 461, en la sede de la Junta de Vecinos, Teniente Merino. Nos mandaron una fotito, por lo menos. Eso es interesante ya y es importante, ¿no es cierto?, de que les vaya bien. Ahí nos confirman, por favor, lo de los bingos, amigos, si están en la sintonía. Por acá... Oh, nos mandaron varias cosas. Voy a tener que revisarlas antes de... para poder darlas a conocer, ¿ya? Muy bien. Seguimos con la música, voy a revisar algunas notitas que nos enviaron primero y después se las voy a conocer. Llega Melendi con uno de los buenos temas que tiene, Lo que nos merecemos.

compañía musical de la Ronda Matinal de la Austral, una emisora bien valdiviana, sede 97. Con intenso partido de la Unión Wander General Lago de Valdivia, en Seniores 5 de abril de la Unión en Damas, se coronaron campeones del Campeonato Regional de Clubes Campeones ANFA 2026. En el Bicentenario de Río Bueno, el decano derrotó 2-1 a Gol y Gol de Vivanco, sumando el triunfo 1-0 como local en el Estadio Félix Gallardo, o sea global 3-1. El Wander anotaron Enrique Sala y Pablo Leal, mientras que el descuento fue para Gol y Gol por Gonzalo Vergara. Ya. Y en las damas, 5 de abril, en el Centenario de la Unión, empataron con Gil de Castro y como habían ganado 1-0 en la ida, fueron campeonas. Felicitaciones a ambos elencos, lo mejor de la suerte y que les vaya muy bien. Acaba de llegar una citación y es la siguiente. Se cita a reunir a la agrupación de Adulto Mayor Otoños Dorados, sector Collico, este miércoles 26 de agosto a las 3:30 de la tarde en la sede social. Como siempre, se solicita asistencia y puntualidad. Atentamente la directiva. 10 minutos para el mediodía.

Ay, disculpe la pausa. Estaba comiéndome un pollito asado acá con un vasito de bebida que me invitó mi colega Miguel Ángel Colombo. Ya. Mentira, si no pasa nada. No pasa nada, ya. Bueno, Miguel Ángel le pasó de que él le apostó a alguien 20 lucas y ese alguien después, cuando vio la plata encima de la mesa, reculó, como decimos en Chile. Claro. No, don Miguelito, le dijo, no pasa nada. No pasa nada. Y acá yo le dije, un pollo asado con una bebida de 2 litros. No, no pasa nada, me dijo. Así que quedamos hasta ahí nomás. Pff, nada más. Yo hace muchos años, se me va a caer el carnet, pero no, no es tanto. Estábamos en Anfión Muñoz y hubo un clásico. Y apostamos un pollo asado con una gaseosa de 2 litros con mi colega Cristian Pérez Torres. Gané. Pero igual lo compartimos con él. Llegó el jefe, lo compartimos también con el jefe. Claro, claro, así que esa era de verdura, ese chunchito sí que era de verdad. Claro. Y en una ocasión pasó también de que

0: allí vendiendo los italianos ese día, Gloria Ibáñez. Según él dijo, estaba cerrado. Pero el balde de agua fría fue cuando Joel estaba al aire transmitiendo la Austral sigue el deporte y hablando, y aparece el buen chico Fica. Ya, Joelito, uno para ti también. Le mostró los dos italianos y Joel dice que se tomó una cara contada, porque él pensó de que abajo el local estaba cerrado. Y no, estaba la señora Gloria Ibáñez y le vendió los dos italianos. Después pasó Joelito a pagar los italianos sin ningún problema. Cosas que pasan. Esas son apuestas y el Joel era de verdura también. El tío. Bueno, cosas que pasan nomás, pero el día de hoy no hay pollitos, no hay gaseosa. Para otra ocasión será, tengo entendido que lo vamos a compartir por ahí el 21 de septiembre entre los puros colegas nomás. Ya, vamos a ir a la música, 3 minutos, ¡ah no! 3 minutos ya para que sean las 12 horas mediodía. 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
6: 12 horas.

12 horas mediodía con 5 minutos. Estamos a esta hora compartiendo el Chile lindo en la Radio Austral, una emisora bien valdiviana con todo nuestro folclore.

12 horas, mediodía, 14 minutos. Somos La Austral, la emisora bien valdiviana. A esta hora compartiendo con ustedes estos folclóricos temas del Chile lindo, por supuesto, con ustedes. Taller mecánico Arévalo, calle 12 de febrero, contaminando de lo lindo a esta hora, dicen los auditores de la Radio Austral, que resulta que están con una humareda impresionantemente nefasta para la respiración habitual, porque es mucho, mucho lo que están quemando ahí en el sector. Algo sucede, dicen nuestros auditores que están en la sintonía. 12 y cuarto, somos la Radio Austral a esta hora en El Chile Lindo.

0: 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A esta hora vamos a quedarnos con Rodrigo Alcarraz Moreno, psicólogo clínico e hipnoterapeuta. ¿Cómo está, Rodrigo? Buenas tardes, buen inicio de semana para usted.
1: Alfredo, muy buenas tardes. Igualmente, muchas gracias, que sea esta una semana muy bendecida para usted, para ustedes y para quienes nos están escuchando como cada día.
0: Claro, todos los días nos escuchan los auditores, las auditoras de la Radio Austral, y siempre hay alguna consulta para usted en sus redes sociales. Hoy, ¿una idea de suicidio puede ser inducido por otra persona o siempre surge de la propia voluntad de las personas, Rodrigo?
1: Bueno, las investigaciones, sobre todo más recientes, en su mayoría se han dedicado al análisis de la ideación y de la conducta suicida, así como de los factores de riesgo suicida en la población, tanto infantil, adolescente, como también adulta, incluso adulto mayor. Y bueno, de acuerdo con esto, se agrupan distintas categorías. La pregunta es si puede ser inducido por terceros o es la propia voluntad de la persona. Puede que sea inducido por experiencias donde estén involucrados terceros, pero no existe esa posibilidad de que un tercero le diga anda y hazlo, anda y ejecútalo, a menos que la facultad mental esté muy perturbada, esté muy dañada o esté con una enfermedad de base importante, avanzada. Pero las experiencias, por ejemplo, el duelo, la muerte ya de algún familiar. Hace poco me tocó en la consulta atender un caso donde se muere una madre y el hijo, siendo cuidador de la mamá, al día siguiente del funeral de la mamá se quita la vida, por ejemplo. ¿Qué es lo que pasa? La mamá no lo indujo, pero era la única razón que tenía esta persona para vivir, el cuidar a su madre hasta los últimos días. Y cuando la madre parte a los brazos de Dios, él no encuentra un sentido para seguir viviendo. Puede ser también una separación, un divorcio, puede ser la muerte de un hijo, quedar en bancarrota, la quiebra económica ha llevado a muchas personas al suicidio, pero no es una condicionante el que una persona lo inste, lo mande, es cierto, a quitarse la vida y que la persona lo haga. Generalmente son personas que están involucradas dentro de la vida del ser humano, que ve todas las puertas cerradas y finalmente toma esta drástica y triste determinación de desaparecer, despreciar todo el entorno y despreciar su vida finalmente.
0: Estimado Rodrigo, muchas gracias. Que tengas una buena jornada.
1: Igualmente, muchos saludos, Alfredo.
0: Tenemos a Rodrigo Alcarrá en este tema. Vamos a ir ahora a la música en el folclore.

Así concluimos con este programa dedicado a la música folclórica chilena en Radio Austral, una emisora bien valdiviana.

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14: 12 horas, 38 minutos.
15: Veintidós minutos para que sea la una de la tarde, ya estamos a esta hora en Los Jóvenes Recuerdos. Vamos a recordar esas hermosas melodías de tantos tiempos que nos transportan, por supuesto. Vamos a disfrutar de estos recuerdos hermosos en la Australia.

Los jóvenes recuerdos por la Radio Austral, una emisora bien valdiviana, CD 97. Luego estamos con la edición central del Informativo Austral. Siga con nosotros, 17 minutos para la 1 de la tarde.

0: Ay, pero qué maravilloso suena la lluvia sobre el techo y el Domenico Moduño con el Volare. No sé si le pasó algo a usted, pero yo me transporté en el tiempo. Me acordé a un tocadisco IRT y sonando el disco 45, una cosa así. Bueno, estamos a 8 minutos de que sean las 13 horas 1 de la tarde. En la Radio Austral. La señora Meridian, es cierto, respecto de la edad, mientras uno se sienta feliz, tenga la convicción de lograr sueños, para eso hay límites. Pero ahí escuché una bandurria que tanto me gusta cuando estaban transmitiendo y eso me hace tan bien, dice. La señora Zafira, buenos días, bendecido día. Igualmente para usted, Zafira, y su esposo, que le vaya súper bien. Don Alejandro... Las granjas que están detectando, por los operativos mixtos de carabineros con los municipales. Ok. Hola, buenos días. Siguen subiendo los precios de los combustibles, la leña, el pele, todo, dice Carmencita Reyes. Sí, lamentablemente así. Por acá don Luis nos escribió que le manda un bendecido abrazo a su hija, Gabriela Bustamante, que estuvo de cumpleaños ayer, que lo pase muy bien, que siga pasándolo bien con el nieto Gael, el yerno Marcelo Hernández, que están en Corral. Con cariño le saluda don Luis. Muy bien, don Luis. Seguimos con la música, ya luego llegan las noticias.
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Muchas gracias por la sintonía, esperamos de que estén estupendamente bien. Ya viene la edición central del Informativo Austral. Nos estamos preparando, maquillando para entrar a leer las noticias. Así que esperamos de que estén estupendamente bien. Buen inicio de semana para todos y que nos vaya muy bien a todos.

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2: 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En Radio Austral le indicamos la hora.
3: En Radio Austral, 13 horas.
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0: 13 horas, un minuto.
1: Son las 13 horas, un minuto en la Radio Austral, una emisora bien valdiviana. En el inicio de la semana, la última semana que va quedando ya del mes de agosto. En la semana 35 del 2026. Hoy es el día 236, estamos a 129 días de que finalice el año. ¿Cuánto falta para el 18, Miguel Ángel? Cuenta tú por allá, por favor. Falta un poquito nomás. Para el 21 también falta poquito ya. Ya. ¿Ah? 24 días faltan más o menos para el 18 ya. Bartolomé, feliz onomástico, que lo pase muy bien, Bartolomé. Algunas de las notas que destacaremos el día de hoy son las que a continuación indicamos, señalamos. Gracias a todos los que nos siguen online, como también nos sintonizan en sus receptores. Entre enero y julio, 2.293 infracciones, 35 detenidos, 20 espacios públicos recuperados en el trabajo de las patrullas mixtas de Valdivia. Juzgado de Garantía de la Unión decretó medida cautelar de prisión preventiva para joven de 19-20 años que está imputado como conductor de automóvil, donde fallece una chica de solo 17 años. Atención en la zona costera, la niebla allí, Los Molinos, Curiñanco, Departamento de Medio Ambiente, en conjunto con el Departamento Territorial de la Costa, van a tener campaña de recolección de residuos electrónicos y electrodomésticos. Ya luego vamos a ampliar. 1:00 p.m, 3 minutos en Radio Austral de Valdivia. Revisamos a continuación el diario Austral, Tragedia en la Unión. Estudiante murió en accidente de tránsito en camino a Cudico. La víctima fatal fue identificada como Valentina Flores Miranda, alumna de cuarto medio del Colegio Padre Damián. Radio Tanda. Se robó los aplausos en el Teatro Cervantes. El montaje fue protagonizado. Fue el protagonista de Función a Beneficio de la Obra del Hogar de Cristo. Alcohólicos Anónimos cumplen 40 años de trabajo en Valdivia. Felices 24 horas. Estén bien. Sigan portándose bien, ¿no? Valoran plan de apoyo a emprendimiento en Valdivia y Lago Ranco. Canadela distinguió a los campeones de baby fútbol. Wander y 5 de abril son los campeones de ANFA Senior y Damas. En la 1:00 p.m. con 5 minutos en la Radio Austral. 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Vamos a ir ahora con los titulares de Radio Sago de Osorno, que está destacando a esta hora lo siguiente. Policía desarticula una red dedicada a la explotación sexual infantil que operaba en Osorno. 9 detenidos. Puerto Octay transformará humedal Villa El Lago en un nuevo espacio recreativo y educativo. Sitio Radio Chiloé Castro investigan ataque a balazos que dejó a 2 hermanos heridos en Castro. Región de los Lagos lidera el déficit nacional de planes comunales de reducción del riesgo de desastre. 13 horas 5 minutos. La tercera. Preocupante alza. Cifra de contagiados por antivirus sube a 49 y hay 19 fallecidos. ¿Y cómo están las campañas ahí educativas, informativas? ¿Dónde están lanzando las campañas? ¿Has visto en la televisión alguna campaña de esto, Miguel Ángel? Nada. Yo tampoco. ¿Usted ha visto alguna campaña en la televisión local, en la televisión nacional del antivirus? ¿Ha visto algo, no? ¿Ha escuchado en alguna radio de Valdivia local alguna promoción de esto? Porque hay radio de corte nacional que lo están tirando, pero los medios locales nada, no existimos para la publicidad de este tipo. No existimos. No, y quieren poner la tarifa más encima. No, pues si los medios, cada cual tiene su tarifa. La cuarta, cada vez más cerca. Teleférico Bicentenario recibe certificación internacional y alista su puesta en marcha. El Mercurio, gobierno se abre a cambiar la urgencia de su reforma de seguridad y senadores del oficialismo y oposición valoran la idea. La última noticia. Precisión de crack. El gol del campeonato de Javier Correa. Colo Colo le ganó 2-1 el clásico a la U con un cabezazo quirúrgico de su goleador. La segunda, Raúl, y los plazos para la reforma constitucional. Tenemos otras leyes mucho más urgentes que sacar adelante. Diario electrónico Emol. Colo Colo se quedó con el superclásico 200 y estiró la distancia sobre la U. 13 puntos de diferencia. El castigo que arriesga Javier Correa por obsceno gesto tras superclásico. Cabe recordar de que los últimos casos que fueron castigados por realizar actos de esta índole, obscenos, Nicolás Castillo, 3 partidos, Lucas Cepeda, 2 partidos. La melliza Abraham arrasan y clasifican a semifinales del Mundial de Remo. Gran estreno de las nacionales en Ámsterdam. Y voy a volver aquí en una página web nuevamente atrás para poder ver si tienen marcador. Sí hay marcador. A ver. Se está jugando la quali del US Open, donde Christian Garín, 137, enfrenta al norteamericano Spencer Johnson, 445 del mundo. Está ganando Spencer por 1-0, va al servicio ahora el chileno. Y en esta primera ronda de la quali US Open, Tomás Barrios, 147, enfrenta al boliviano Juan Carlos Prado, 154. El boliviano está en ventaja 4-1 en el primer set. 13 horas, 9 minutos. Damos lectura a continuación a las notas necrológicas. Defunción. Tenemos el sentimiento de comunicar el sensible fallecimiento de nuestra querida esposa, madre, suegra y abuelita, señora Norma Soto Pérez, acaecida a la edad de 95 años. Sus restos son velados en la Casa Masónica, la que está ubicada en Pérez Rosales, número 777. Sus funerales serán avisados oportunamente, servicio que comunica a su esposo, Guillermo Hot, hijas y nietos. Defunción. Tenemos el sentimiento de comunicar el sensible fallecimiento de nuestra querida madre, suegra, abuelita, bisabuelita, señora Enriqueta Cárdenas Obreque, viuda de Fernández, acaecido a la edad de 98 años. Sus restos son velados en la funeraria Bernardita, ubicada en Simpson 1430. Sus funerales se realizarán mañana martes después de una misa oficiarse a las 14 horas en la iglesia Sagrado Corazón. Posteriormente será sepultado a las 15 horas 3 de la tarde en el cementerio Parque Los Laureles. Invitamos a acompañarnos, servicio que agradecerán sus hijos Hernán y Nino Fernández y demás familiares. Defunción. Funerales Neumann. Comunican el sensible fallecimiento de don Ramiro Martínez Mesas, acaecido a la edad de 89 años. Sus restos son velados en su domicilio, ubicado en Omar Grenchi, número 3811, población San Pablo. Sus funerales se realizan la mañana martes a las 11 de la mañana 30 minutos en el cementerio municipal número 2 de Valdivia, servicio que comunica Funerales Neumann. Defunción. Tenemos el sentimiento de comunicar el sensible fallecimiento de nuestro querido hijo, hermano, cuñado, tío, sobrino y primo, don Jaime Mauricio Jaramillo Casas, acaecido a la edad de 39 años. Sus restos son velados en la funeraria Los Laureles, ubicada al lado del Servicio Médico Legal. Sus funerales se realizarán mañana martes a las 15 horas 3 de la tarde en el cementerio municipal. Invitamos a acompañarnos, servicio que agradecerán sus padres, Jaime y Jacqueline, hermana Isabel, sobrino, tíos y primos. 13 horas 12 minutos en la Radio Austral. Agradecimientos. Damos nuestros sinceros agradecimientos a los familiares, amigos y vecinos que nos acompañaron en los momentos de dolor por el fallecimiento de nuestra querida hermana y tía, señora María Lorca Martínez, que en paz descanse. En forma especial agradecemos al personal del Hospital Base de Osorno, Funerales Neumann, Comunidad Parroquial Preciosa Sangre, Círculo del personal en retiro de la Armada El Ancla. Vaya para cada uno de ellos la eterna gratitud de la familia Cárcamo Lorca, Torres Lorca y Lorca Cárcamo. Agradecimientos. Damos nuestros más sinceros agradecimientos a los familiares, amigos y vecinos que nos acompañaron en los momentos de dolor por el fallecimiento de nuestro querido esposo, padre, suegro, abuelito y bisabuelito, don Chile Bernardo Canales Arabia, que en paz descanse. En forma especial agradecemos a la Iglesia Evangélica de Santa Elvira, equipo cuidados paliativos del Hospital Regional y Cefan Las Ánimas, colega de Cervecería Cuello Negro, colegas de Tesorería Regional de Los Ríos, Cefan Angachilla, Policlínico de Oncología, Familias Canales Arabia y Lovera Toledo. Vaya para cada uno de ellos la eterna gratitud de las familias Canales Tapia y Canales Antipán. 13 horas 14 minutos en la Radio Austral. Revisamos el tiempo cuando a esta hora tenemos cielos cubiertos y precipitaciones en Valdivia. Temperatura actual 9 grados, se espera una máxima de solo 11. Por la tarde va a estar cubierto con lluvia débil. Para mañana martes se pronostica una mínima de 8, máxima de 10. Cubierto, lluvia débil matinal, variando a cubierto con lluvia y viento por la tarde, que variará entre los 40 y 60 kilómetros por hora. Ráfagas probables de hasta 70 kilómetros y en la noche cubierto y lluvia. El miércoles va a seguir cubierto con lluvia, nublado y chubascos ocasionales. Por la tarde, mínima de 9, máxima de 10. Va a llover toda la semana. Voy a desplegar aquí el mapa. Va a llover toda la semana en Valdivia, San José de la Mariquina, Lancopanguipulli, Lago Ranco Futrono, Río Bueno La Unión, Paillaco Los Lagos Máfil. O sea, va a llover en toda la región de los ríos a contar de ahora ya. Ya está lloviendo desde las 12 horas mediodía aproximadamente. Vamos a ir ahora al EcuWeather. 10 grados en Valdivia, se estima una máxima para el día de hoy de 10, o sea, estamos en la máxima. Viento norte a razón de 10 y hasta 20 kilómetros a la hora, está bastante heladito. Va a llover gran parte de la jornada, señalan ellos. Para mañana sitúan la mínima en 8, máxima en 12, cubierto con lluvia y un poco de viento también en la tarde. Niebla en Los Molinos, Curiñanco, están a esta hora con solo 9 grados Celsius. La comuna Puerto de Corral, Mancera, Isla del Rey, 9 grados también. 9 grados en Yenehue, Alepue, Playa, Chanchán y Mehuín. 10 grados en Cayumapu y Máfil. 9 grados en Tralcao, Pelchuquín, San José, Ciruelo y Lanco. Malalhue, 9 grados, Panguipulli, 10. 9 grados en Chojuenco, Pirihueco, Puerto Fuin, El Tume, Coñaripe y Liquiñe. 9 grados en Los Lagos, Antilwe y Calle Calle. 10 grados en Güeyelwe, Pixuín, Coyarique. Paillá con la Unión Río Bueno, 9 grados. Futrono Lago Ranco, 10 grados Celsius. Vamos ahora de Weather Channel. Temperatura actual 9 grados, se espera una máxima de 10. Va a llover todo el día, señalan ellos. A esta hora viento norte a razón de 3 y hasta 12 kilómetros a la hora. Índice UV 1. A las 18 horas 22 minutos va a ser la puesta de sol. Para mañana se anuncia una mínima de 9, máxima de 12. Lloverá todo el día, a ratos con más intensidad y un poco de viento. Claro que ellos anuncian que el viento más fuerte va a estar para el día miércoles, Están anunciando que hay una probabilidad del miércoles tengamos temporal, viento y agua, para el día miércoles. Ahora hay que prepararse nomás. La 1 de la tarde y 17 minutos. Indicadores económicos que proporciona el Banco Central. La OTIB de agosto, 71.649 pesos. El dólar inició transacciones el día de hoy a 918 pesos 17 centavos. El euro, 1.072 pesos 73 centavos. La unidad de fomento, 40.864 pesos 55 centavos. El índice de valor promedio, 42.339 pesos con 80 centavos. 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Estadio Onomástico Bartolomé. Hoy es el Día Internacional de la Música Extraña. Es una connotación hacia la música sin prejuicios. Día Internacional de los Parques Naturales, Día de la Degradación del Planeta Plutón, dicen que ya casi no existe, ¿no? Día de los Cuchillos. Esta celebración se originó en Japón, extendiéndose a muchos países del mundo. Fíjate que en el último tiempo han nacido los artesanos en cuchillería en Chile. Artesanos de la nada fabrican cuchillos de caza para salir a cazar, para ir al monte, ¿no? Cuchillos también para servirse un asadito para el 18. Y aquí en Valdivia y en la región han aparecido algunos artistas maravillosos respecto al tema. Ya. Y en Chile reiteramos entonces el Día Internacional de los Parques Nacionales y nosotros tenemos, por la estadística que manejamos, 36 parques nacionales, 49 reservas nacionales, 16 monumentos naturales. Muy bien. Para los que están de cumpleaños, felicidades, los que están de onomástico también. Nuestro cordial saludo, como siempre, para las cuidadoras, los cuidadores, los que se están cuidando, felices 24 horas. 13 horas 20 minutos en el territorio chileno continental occidental, a excepción de las regiones de Aysén, Magallanes y el territorio antártico chileno, donde son las 14 horas con 20 minutos. 11 horas 20 minutos en el territorio chileno insular occidental, isla Rapa Nui e isla Saras y Gómez. Chile es nación tricontinental. 17 horas 20 minutos en el tiempo universal coordinado. Esa es la hora mundial.

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3: 13 horas, 21 minutos.

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0: Son las 13 horas con 22 minutos en la Radio Austral. Cielos cubiertos, está cayendo una lluvia suave. Pero no es malo recordarle lo que dicen siempre los carabineros, que tienen especialidad también de control de tránsito. Cuando llueve, conduzca con cuidado porque el pavimento se torna más resbaladizo, siempre. Por muy buenos neumáticos que tenga, y si están malos los frenos, si está mala la dirección, conduzca con cuidado porque el exceso de velocidad puede provocar despistes. Tenga precaución, por favor. Y dentro del radio urbano son 50 kilómetros a la hora nueva. Nada más. Nada más. Y hay que estar preparado para lo que estamos viviendo. El director regional de Senapred, Daniel Epre, hizo un llamado a la comunidad a mantenerse atenta ante la llegada de dos sistemas frontales que podrían dejar hasta 120 milímetros de precipitaciones entre hoy y los próximos días, además de una eventual inestabilidad que podría generar tormentas eléctricas. La región de los ríos se mantiene bajo alerta temprana preventiva debido al evento meteorológico que comenzó a ingresar durante la jornada de hoy, que va a estar acompañado por un segundo sistema frontal. EPREG dijo de que ambos sistemas podrían dejar precipitaciones acumuladas importantes durante los próximos días. Comienza a entrar este sistema frontal que va a dejar un paso hoy y en la noche, pero entra inmediatamente un segundo sistema que en total, con los montos que hoy, mañana y pasado mañana podrían llegar a 120 milímetros. El escenario meteorológico también mantiene bajo la observación la posibilidad de que durante la jornada del miércoles se registre una condición de mayor inestabilidad atmosférica. La Dirección Meteorológica está estudiando si es que el día miércoles, al final del día, tendríamos presencia de esta inestabilidad que podría generar tormenta eléctrica. Es algo que está todavía en estudio, pero la probabilidad son bastante ciertas de que puedan ocurrir este fenómeno, explicó el director de Senapred. Uno de los principales llamados de la autoridad está dirigido a las personas que viven en sectores donde anteriormente se han registrado remociones en masa, debido a que las precipitaciones podrían aumentar la inestabilidad de los terrenos, señaló EPREG. Senapred mantiene el monitoreo de las condiciones meteorológicas y eventuales situaciones de emergencia que puedan generarse producto de las precipitaciones, especialmente en sectores que presentan los antecedentes a afectaciones por lluvia y movimiento de terreno. O sea, hay que estar atentos al tema. En la 1:25 en Radio Austral. Un total de 4.678 fiscalizaciones, 2.293 infracciones registraron las patrullas mixtas de Valdivia entre enero y julio del 2026, en el marco del trabajo coordinado que desarrollan Carabineros y la Municipalidad de Valdivia para fortalecer la prevención, el control y la seguridad en distintos sectores de nuestra comuna. La estrategia implementada desde el año 2023, mediante un convenio entre ambas instituciones, combina las facultades policiales de Carabineros con el trabajo territorial de funcionarios municipales, permitiendo reforzar la presencia preventiva y abortar situaciones que puedan ser reñidas con las civilidades, la seguridad, la convivencia diaria en los barrios. La alcaldesa Carla Manfechi destacó que durante los primeros 7 meses del año se concretaron más de 7.000 acciones entre control y fiscalizaciones. La patrulla mixta ha demostrado que cuando las instituciones trabajan coordinadamente es posible entregar respuestas concretas a los vecinos, señaló, agregando que la estrategia busca recuperar espacios públicos, fortalecer la prevención, mejorar la convivencia. Detalle aparte es placitas, plazuelas que se han ido recuperando y que la comunidad está ocupando. Desde Carabinero, el mayor José Ormazábal, comisario de la Primera Comisaría Valdivia, valoró el que el trabajo conjunto ha permitido aumentar la presencia preventiva en distintos sectores y descongestionar labores policiales que pueden ser abordadas de manera coordinada con el municipio. De acuerdo con el balance, las fiscalizaciones realizadas entre enero y julio incluyen 3.278 controles vehiculares, 632 controles de identidad, 176 fiscalizaciones al comercio ambulante, 114 cumplimientos de órdenes judiciales. A esto se suman los controles efectuados en diversos espacios y recintos de la comuna, entre ellos locales comerciales, servicentros, entidades bancarias, locales de alcoholes, CEFAN, jardines infantiles, farmacias y supermercados. 1:28 p.m. El juzgado de garantía de la Unión decretó la medida cautelar de prisión preventiva para un joven de 20 años que está imputado como el autor de conductor de automóvil que protagonizó un fatal volcamiento en la ruta T-780 camino a Cudico. El hecho ocurrió durante la madrugada ayer domingo y provocó el fallecimiento de una adolescente de 17 años, además de dejar a otras 4 personas con diversas lesiones. Durante la audiencia de formalización, el Ministerio Público expuso los antecedentes recopilados tras las diligencias encomendadas a la CIAT de Carabineros para esclarecer la dinámica del siniestro. Según la información entregada por Carabineros de la Unión, la Fiscalía de la Unión también, las pruebas biológicas confirmaron de que el señor imputado conducía con 1,26 gramos de alcohol por litro de sangre al momento de perder el control del vehículo y salir de la calzada. Ante los antecedentes presentados, la Fiscalía de Los Ríos formalizó al individuo por el delito de manejo en estado de ebriedad con resultado de muerte y lesiones. Por estimar de que su libertad constituye un peligro para la seguridad de la sociedad, el tribunal consideró procedente enviarlo a la cárcel. Está detenido, encarcelado. En la 1:29 p.m, mientras está lloviendo y empieza a llover, la precipitación es más permanente. ¿Ya? Se mantiene. El equipo contra el crimen organizado y homicidio ECO de la Fiscalía Regional Los Ríos está investigando un hecho registrado durante la noche del jueves 20 de la madrugada del viernes 21 de agosto en la comuna de Valdivia, los que culminaron con un accidente de tránsito en el que uno de los ocupantes fue encontrado con una herida provocada por proyectil balístico en la zona de la cadera. A contar de estos antecedentes, la Fiscalía se constituyó en el Hospital Base de Valdivia, donde fue internada la persona lesionada y dispuso diversas diligencias investigativas en coordinación con unidades especializadas de carabineros, entre ellas el OS-9, Laboratorio de Criminalística Laboral, la Labocardio, y la sección de encargo y búsqueda de personas y vehículos CEP, con el objetivo de establecer dinámica de los hechos, de determinar la participación de las personas involucradas. De manera preliminar, los hechos investigados podrían ser constitutivos de delitos de homicidio frustrado, secuestro, porte ilegal de arma de fuego, robo con violencia. Las diligencias continúan desarrollándose para esclarecer la circunstancia en que ocurrieron los hechos y establecer las responsabilidades correspondientes, señalaron desde la Fiscalía. 1:31 p.m. Detective del equipo modelo territorial cero, dependiente de la Brigada de Investigación Criminal Bicrim Valdivia, En coordinación con la Fiscalía de Los Ríos, detuvieron a 3 personas por infraccionar la ley de drogas, desarticulando 2 puntos de venta de droga en sectores regional en la ciudad de Valdivia. Al respecto, el comisario Edgardo San Martín del equipo detalló de que la investigación permitió establecer de que los imputados, 2 hombres y una mujer, se encontraban concertados para comercializar pequeñas cantidades de droga, principalmente cocaína base, desde inmuebles ubicados en la calle Pedro Moni Toribio Medina. En el procedimiento se incautaron más de 312 distintas drogas entre cocaína base, clorhidrato de cocaína y cannabis, además de 356 mil pesos en dinero en efectivo y un teléfono celular. Entre los detenidos se encuentra un hombre que mantiene una orden de detención vigente por infracción a la ley de armas. Los otros 2 imputados, un hombre y una mujer, mantienen antecedentes policiales, esta última por el mismo delito. Los detenidos fueron puestos a disposición de la justicia. 1:33 PM. ¿Por qué en Valdivia parece tener cada vez más accidentes de tránsito? Es una nota que publicó en sus redes, en su portal Informa al Minuto, un medio de comunicación amigo. Los accidentes de tránsito se han convertido en una preocupación recurrente para quienes circulan diariamente por Valdivia. Colisiones, choques y atropellos forman parte de los hechos que periódicamente interrumpen el tránsito de la capital regional y en los casos más graves terminan con personas lesionadas o fallecidas. Pero ¿es realmente Valdivia una ciudad donde ocurren más accidentes que en otras partes del país? Las estadísticas disponibles obligan a matizar la respuesta. No existen antecedentes suficientes para poder afirmar de que Valdivia sea una de las ciudades chilenas con mayor cantidad de accidentes de tránsito, aunque sí existe evidencia de una problemática importante a nivel de la región de Los Ríos. Durante el primer semestre de 2026, Los Ríos registró 938 siniestros de tránsito, según el balance de Carabineros de Chile, frente a los 961 contabilizados durante el mismo periodo 2025. Pese a esta disminución, los fallecidos aumentaron de 22 a 23 personas. Del total de siniestros registrados durante los primeros 6 meses de este año, 408 correspondieron a colisiones, 303 a choques, 95 a atropellos. Las colisiones concentraron el mayor número de víctimas fatales, 10 fallecidos, mientras que los atropellos dejaron 6 personas muertas. Uno de los elementos que ayuda a explicar la preocupación de la seguridad vial en Los Ríos es la gravedad de los siniestros. La estadística de la Comisión Nacional de Seguridad del Tránsito, CONACET, muestra que la región históricamente ha presentado una mortalidad más vial elevada. En el 2022, Los Ríos registró 18,07 fallecidos por cada 100.000 habitantes, más del doble de la tasa nacional en ese año, que alcanzó 8,80 fallecidos por cada 100.000 habitantes. La situación también se reflejó en la estadística de años anteriores. El Balance Nacional de Seguridad Vial del Ministerio de Transporte y Telecomunicaciones sitúa a Los Ríos entre las regiones con mayores tasas de mortalidad por siniestro de tránsito. Esto significa que el problema no necesariamente está determinado por tener la mayor cantidad absoluta de accidentes, sino la proporción de estos que terminan provocando consecuencias graves o fatales. Entre las principales causas asociadas a los siniestros aparecen conductas que dependen directamente de quienes están al volante. Exceso de velocidad aumenta considerablemente la gravedad de los impactos, mientras que la conducción bajo los efectos del alcohol reduce la capacidad de reacción y altera la percepción del riesgo. A esto se suma la distracción al conducir, especialmente en el uso de teléfonos celulares. Revisar mensajes, contestar llamados, manipular aplicaciones mientras se conduce puede significar de que el conductor recorra varios metros sin prestar atención efectiva a la vía. Estos factores adquieren especial relevancia en una ciudad como Valdivia, donde conviven automóviles, buses, motociclistas, bicicletas, peatones, en una misma red vial. Otro elemento que puede contribuir a explicar la percepción del riesgo es la particular configuración de Valdivia. Y no hablamos de la falta de semáforos o intersecciones sin señalización. La ciudad no solamente concentra los desplazamientos propios de una capital regional, sino que además funciona como punto de conexión con distintas comunas de los ríos. Sectores como acceso a la ruta T202, T206 y T207 concentran importantes flujos vehiculares y conectan el área urbana con zonas rurales y otras localidades. Esto genera una combinación de tránsito urbano e interurbano con diferentes diferencias importantes en la velocidad de circulación y en las características de la vía. Por esta razón, comparar directamente Valdivia con Santiago u otras grandes ciudades únicamente por el número total de accidentes puede resultar engañoso. Una comparación estadística correcta debería considerar cantidad de habitantes, vehículos existentes, kilómetros recorridos y número de fallecidos, entre otros indicadores. El dato más preocupante del primer semestre de 2026 es precisamente esta contradicción. Los siniestros disminuyeron, pero las víctimas fatales aumentaron. 22 minutos para que sean exactamente las 2 de la tarde. La ilustre Municipalidad de Valdivia, a través de su Departamento de Medio Ambiente y en conjunto con el Departamento Territorial de la Costa, va a realizar una nueva campaña de recolección de residuos electrónicos y electrodomésticos dirigida a los vecinos del sector costero de nuestra comuna. La jornada se desarrollará desde mañana martes 25 de agosto y hasta el sábado 29 de agosto, de 9 a 17 horas, en el estacionamiento del gimnasio municipal de Niebla. Como parte de las acciones municipales, orientada a fortalecer la economía circular, promover el manejo responsable de residuos y contribuir a la implementación de la Ley 20.920 de responsabilidad extendida del productor, conocida como la Ley REP. Durante la campaña, la comunidad podrá entregar electrodomésticos y elementos electrónicos de pequeño, mediano y gran tamaño, entre ellos televisores, lavadoras, computadoras, controles remotos, celulares, impresoras, microondas. También se van a recibir neumáticos en desuso y pilas usadas. El profesional a cargo de la sección de economía circular, residuos peligrosos y materiales recuperables del municipio, Álvaro Pacheco, detalló de que se dispondrá de 2 tolvas de 30 metros cúbicos para la gestión responsable de este tipo de materiales. La idea es que toda la comunidad participe activamente, dejando correctamente a aquellos aparatos y residuos que ya no utiliza y que requieren una gestión diferenciada, convocó. La campaña se realizó anteriormente en el Parque Harnecker de la capital regional en mayo, donde la comunidad asistió dejando una importante cantidad de residuos que bordeó las 14 toneladas. Desde el municipio informaron de que se programó otra campaña para el mes de octubre como parte de la Feria de Sustentabilidad que será en el Parque Zabal, donde participará activamente la Casa Edilicia en conjunto con otras instituciones público-privadas. Reiteramos, estacionamiento del gimnasio de Niebla. Allí van a haber 2 contenedores para que puedan ir a dejar los vecinos de Niebla, Los Molinos, Curiñanco y alrededores. Pequeño, mediano y gran tamaño, televisores, lavadoras, computadores, controles remotos, celulares, impresoras, microondas, neumáticos en desuso, como también pilas usadas. 20 minutos para las 14 horas. El directorio de la Unión Comunal del Adulto Mayor Valdivia, conocida como la sigla UCAM, cita a reunión mañana martes a las 3:30 en primera, 4 de la tarde en segunda citación en la sede de Rubén Darío 160. Se cita a reunión a la agrupación Adulto Mayor Otoños Dorados, sector Collico, el miércoles a las 3:30 de la tarde en la sede social. Consejo de Salud Barrios Bajos cita a reunión extraordinaria de socios el miércoles 26 de agosto a las 5 de la tarde en el SECOF, ubicado en la calle Camilo Enríquez, 929. Asociación de Ferroviarios Jubilados de Montepiedad de Valdivia cita a reunión el jueves 27 de agosto a las 3:30 de la tarde en el local de costumbre. Todos piden puntualidad y asistencia. Pausa. Volveremos con los deportes.
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17 minutos para que sean las 2 de la tarde en la Radio Austral. Luego va a llegar Conexión Regional de Mediacop. Sigue en nuestra sintonía. En los deportes, en el Estadio Bicentenario de Río Bueno, se jugó la final varones senior y una vez más Unión Wander General Lago se tituló campeón regional senior al superar al equipo local, gol y gol de Vivanco, 2-1. Recordemos de que local el equipo Caturro había ganado 1-0. Comenzó ganando Wander, ya que a los 26 minutos del primer tiempo, Enrique Sala abrió el marcador con un dominio claro de los Caturros y así se fueron al descanso. En el segundo tiempo, aumentó el marcador a los 3 minutos Pablo Lea para Wander. Se pensó que gol y gol bajaría los brazos, pero eso no ocurrió, ya que a los 15 minutos del segundo tiempo llegó el descuento del equipo local, pero la visita también llegó con peligro. Fue minutos donde cualquiera de los dos equipos pudieron convertir, los arqueros fueron figurazas. Finalmente el resultado no varió y Wander se quedó con el partido del título regional 2026. También destacar el apoyo de la hinchada, que siempre está presente en gran cantidad, sea donde juegue el equipo. Ahí está la hinchada, comandada por la señora presidenta Alejandra Saldivia. Felicitaciones a esta gran institución deportiva de nuestra ciudad, que permanentemente prestigia el fútbol valdiviano. Nota enviada por el colaborador deportivo Juan Ramírez. Muchas gracias, don Juanito. La región de Los Ríos se consolidará como un escenario deportivo y de envergadura continental cuando aloje los Juegos Binacionales de la Araucanía y para Araucanía 2026, certamen cuya presentación oficial ocurrió la semana pasada en Valdivia, marcando el punto de partida para una iniciativa que movilizará aproximadamente 5.000 personas entre competidores y público. El evento se ejecutará desde el día 25 de octubre al 12 de noviembre en 5 comunas estratégicamente distribuidas: Valdivia, Panguipulli, Río Bueno, La Unión, Futrono. Esta dispersión geográfica representa una estrategia deliberada de inclusión territorial, permitiendo de que casi la totalidad de los municipios participen, se beneficien con el evento. Participarán delegaciones de 6 provincias del sur de Argentina: Neuquén, La Pampa, Chubut, Río Negro, Santa Cruz y Tierra del Fuego, junto con 7 jurisdicciones chilenas, comprendida entre Ñuble y Magallanes, consolidando así una experiencia de integración transfronteriza que persigue el deporte como instrumento de unidad regional. El presupuesto total alcanza 2.867 millones de pesos, donde el gobierno regional de Los Ríos contribuye con más de 867 millones, mientras que el Instituto Nacional de Deporte aporta 2.000 millones restantes. Simultáneamente se ejecutan mejoras en 2 complejos deportivos valdivianos: el Centro Deportivo Comunitario Espacio de Memoria, anteriormente identificado como el CENDIR, además de la piscina Aqua. Y el evento comprende tanto la 33ª Juegos Binacionales de la Araucanía como los 5º Juegos de Para-Araucanía, evidenciando el compromiso con la participación de los deportistas con discapacidad. Así que bastante trabajo el que tienen y van a tener durante estos días en el deporte. Hay que prepararse porque va a llegar mucha gente, muchas personas. Se jugó la 3ª División B Sur y la tabla de posiciones: Valdivia ganó 5-2 sobre Arturo Fernández Vial, Paillaco perdió 0-1 con Laje Histórico, quedó así. Puntero Buenos Aires, 52 puntos, segundo Laje Histórico a 10 puntos 42, y Deportes Valdivia está tercero con 40 unidades. Se quedó ya Arturo Fernández Vial con 35 puntos. Quedan unas par de fechas y Valdivia se mantiene allí todavía para la liguilla. Es de esperar de que
se mantenga para el sueño de volver un poquito más arriba en el fútbol que tenemos en nuestro país. Fecha 20 de la primera A. Audi Italiano empató a 0 con Unión La Calera, Huachipato 1-3 para Deportes Limache, La Católica cayó 1-2 con Ñublense, Deportes La Serena Cobresal empataron a 3, Deportes Concepción Coquimbo Unido empataron a 1, O'Higgins 0-1 para Palestino, Universidad de Chile 1, Colo-Colo 2. El día de hoy a las 19:30 juega Everton con la Universidad de Concepción. El clásico 200 se lo adjudicó entonces definitivamente Colo-Colo. Claro que hay que esperar qué informe va a entregar el árbitro, porque hay varias cositas que pasaron, sobre todo por el goleador de Colo-Colo, que hizo unos gestos bastante irrespetuosos contra la barra de la U. Antes del partido, un momento único y especial. Se le rindió un homenaje muy especial a Pedro Heide González, el valdiviano maravilloso con la zurda, que cuando enganchaba pasaba hasta el campo de juego. Fue maravilloso siempre Pedro Heide González, todavía verlo jugar en diferentes puntos, barrios, Club de Deportes en Valdivia, en Cobreloa, Unión Española. Se retiró de la Universidad de Chile, jugó su momento más alto allí también, en la selección nacional. Más que merecido el homenaje para el gran Pedro Heide González el día de ayer. En el tenis, quali de la US Open, primera ronda, Estados Unidos, Christian Garín, Spencer Johnson, empatan a 4. Tomás Barrios dio vuelta al partido y le ganó 6-2 el primer set a Juan Carlos Prado y están a 3 en el segundo set. Pausa y volvemos con noticias del país para terminar esta edición central del Informativo Austral.

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revisamos algunas de las notas que destacamos los titulares. Ahora su complemento al titular. La policía desarticuló una red dedicada a la explotación sexual infantil que operaba en Osorno. Hay 9 detenidos. Los implicados tienen domicilios en Osorno, El Ranco y Santiago. Acusados de promoción del comercio sexual de menores de 14 a 16 años. Producción y almacenamiento de material pornográfico infantil. Microtráfico de drogas. Obtención de actos de carácter sexual de menores. Varios de estos ilícitos son reiterados. La investigación no cierra allí, ya que están investigando no solo en Osorno, sino que en El Ranco y Santiago. Puerto Octay transformará Humedal Villa El Lago en un nuevo espacio recreativo y educativo. La iniciativa ha conseguido una inversión de 250 millones de pesos financiado por el Ministerio de Vivienda y Urbanismo. Investigan ataque a balazo que dejó a 2 hermanos heridos en Castro. Aunque los afectados no quisieron hacer la denuncia, la Fiscalía instruyó las diligencias a la CIP de Carabineros. Región de los Lagos lidera el déficit nacional de planes comunales de reducción de riesgo de desastre. El 77% de las comunas no cuenta con un documento formalizado para enfrentar emergencias, según informó la Corporación Ciudades. Preocupante alza. Cifra de contagiados por virus Santa sube a 49 y hay 19 fallecidos. Esto en medio de la alerta sanitaria emitida por el Ministerio de Salud para las regiones entre Atacama y Magallanes. Aquí en Valdivia han entregado algunos folletos de mano en mano. Y la publicidad del avisaje no está en los medios de comunicación locales. Es muy poco. Pero sí tienen en medios de comunicación de carácter nacional. Llama la atención el tema. El gobierno se abre a cambiar la urgencia de su reforma de seguridad y senadores de oficialismo y oposición valoran la idea. El ministro de la Secretaría General de la Presidencia, José García Rubinot, insistió en mostrar que la administración está llana a que el proceso sea participativo. Su par de Interior y CGGOP, Claudio Alvarado, rechazó las críticas que califican de iliberal el proyecto. Estamos hablando de organizaciones criminales y no de prohibir las protestas sociales, dijo, junto con descartar el retirar la reforma constitucional del Senado. Pero ahí está la disyuntiva. Hay una posibilidad de que el Tribunal Constitucional se pronuncie y eventualmente pueda haber un flanco para el Ejecutivo. Probablemente. No lo sabemos. Probablemente. Cada vez más cerca, Teleférico Bicentenario recibe certificación internacional y alista su puesta en marcha. El nuevo sistema de transporte público conectará Providencia y Huechuraba en 13 minutos, con cabinas cada 12 segundos y capacidad para trasladar hasta 3.000 pasajeros por hora en cada dirección. ¿Será posible esta tanta maravilla? Llegamos al final de esta, la edición central del informativo austral. Personas fallecidas en Valdivia o vinculados con la región de los ríos. Norma Soto Pérez, Hans Jürgensen Schaeffer, Ramiro Martínez Mesas, Jaime Mauricio Jaramillo Casas, Enriqueta Cárdenas Obrique, viuda de Fernández. El tiempo. La Dirección Meteorológica de Chile mantiene la condición de que vamos a estar con lluvia toda la tarde. Máxima de 11 grados, tenemos a esta hora 9. Para mañana anuncio una mínima de 8, máxima de 11, cubierto con lluvia débil. Viento mañana por la tarde. Y el día miércoles entra el segundo frente con una mínima de 9, máxima de 12, cubierto con lluvia y probabilidad de tormenta eléctrica. Esperamos de que no. Farmacia de turno, Salcobrand, la de Camilo Enríquez, 450. Bartolomé, Felío Nomástico, Concholo, Miguel Colombo y Juan González. Más tarde llega Pablo Sáez.
a tomar los controles. Va a estar el tío conductor con toda su energía de siempre, don Germán Salas. Llegará en la noche las entretenidas conversaciones de Alejandro Oporto y estará con la tercera edición del Informativo Austral a las 20 horas 30 minutos. Llega ahora Mediacop, el informativo.

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3: En Radio Austral le indicamos la hora.
4: 13 horas, 58 minutos.

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13: Desde la comuna de Paillaco, la senadora por la región de los ríos, María José Gatica Verdín, solicitó que se oficie al Ministerio de Seguridad, al Ministerio de Hacienda y a Carabineros de Chile para conocer cuándo se realizará la licitación para la construcción de un nuevo retén de carabineros en la localidad de Reumen. La parlamentaria planteó esta solicitud ante la comisión correspondiente, señalando que el proyecto cuenta con aprobación técnica conocida como RS desde el año 2024. Según explicó Gatica, se trata de una obra que responde a una necesidad ampliamente planteada por los vecinos de Reumen, quienes han solicitado avanzar en materia de seguridad y contar con una infraestructura policial adecuada para la localidad. Es una necesidad muy sentida por los vecinos de Reumen, señaló la senadora, quien pidió que mediante los oficios se pueda obtener información concreta respecto del cronograma de ejecución y de la fecha estimada para la licitación de las obras. La parlamentaria afirmó que busca contar con claridad sobre los próximos pasos del proyecto

0: y avanzar en una iniciativa que, pese a contar con aprobación técnica desde 2024, aún espera definiciones respecto de su ejecución. Desde Paillaco para Mediacop informó Mi Radio FM.
1: Desde Futrono, la comuna avanza en una importante inversión para potenciar el turismo y apoyar a emprendedores y prestadores de servicios de la comuna. La Comisión Mixta de Fomento Productivo y Hacienda del Consejo Regional de Los Ríos aprobó 305 millones de pesos para implementar un programa estratégico destinado a mejorar la oferta turística y fortalecer la comuna lacustre como destino. La iniciativa, impulsada a través de la Dirección de Turismo y Desarrollo Estratégico de la Municipalidad, contempla tres áreas principales: formación, nuevas herramientas y capacitación para emprendedores y prestadores turísticos, inversión, apoyo para mejorar servicios, infraestructura y experiencias turísticas, y promoción, acciones para posicionar y difundir a Futrono como destino turístico. El objetivo es que el turismo siga creciendo de la mano de sus emprendedores, localidades y comunidades, poniendo en valor la identidad y los atractivos que hacen de la ciudad un destino único. Para Mediacop, desde Futrono informó Radio del Lago.
2: Panguipulli, una invitación a las y los jefes de hogar de esta región para transformarse en familias de acogida, hizo el subsecretario de la Niñez, Marcelo Sánchez Ahumada, en su visita a nuestra región. Señaló que la mejor forma de rescatar a un niño de una situación de vulnerabilidad es a través de una familia que lo acoja como un integrante más. Marcelo Sánchez indicó que en la región se necesitan 8 hogares para darle mejor situación a igual número de pequeños.
3: Necesitamos familias de acogida. Hemos venido acá a la región, necesitamos 8 familias. Tenemos la posibilidad de ser la primera región en cumplir esta meta. Y la verdad es que tengo la convicción de que hay papás, mamás del corazón, adultos mayores que pueden ser familias de acogida. Ustedes vean los requisitos en la página web del Servicio de Protección, servicioprotección.gov.cl. Y si he dicho mal la dirección, lo googlean, van a encontrar la FAE inmediatamente. Los requisitos son muy simples y uno puede dar un espacio, puede dar un tiempo. Esto es un modelo de protección temporal, de carácter familiar, donde precisamente todos que tenemos alguna experiencia de haber cuidado, de haber sido papá, abuelito, etcétera, tenemos la posibilidad de ser una mejor alternativa que la institucionalización.
2: Desde Panguipulli para el informativo Mediacop, Acústica FM.
4: La Unión. Un grave accidente de tránsito se registró durante la madrugada de este domingo alrededor de las 5:25 en la ruta T-780, kilómetro 3, camino que conecta La Unión con Cudico, a la altura del fondo Las Mercedes. Por causa que son materia de investigación, un vehículo menor se despistó y posteriormente volcó, dejando como saldo una joven fallecida y otras 3 personas lesionadas. Según los antecedentes entregados por carabineros, la víctima fatal habría sido eyectada desde el automóvil, falleciendo en el lugar. Al sitio del accidente concurrieron voluntarios del Cuerpo de Bomberos de La Unión, además de equipo de emergencia, quienes trabajaron en la atención de los afectados. Mayores antecedentes no se entregaron desde la Fiscalía.
5: La Fiscalía de Los Ríos investiga un fatal accidente de tránsito provocado por un conductor en estado de ebriedad ocurrido la madrugada de este domingo en la ruta T-780, camino a Cudico, en la comuna de La Unión. El hecho causó el fallecimiento de una joven de 17 años y dejó a 4 personas lesionadas, luego de que el vehículo en que viajaban volcara a un costado de la ruta. Por instrucción de la Unidad de Flagrancia de la Fiscalía Regional, la CIAT de Carabineros realizó peritajes para establecer cómo ocurrió el accidente y determinar sus causas. El conductor del automóvil, un joven de 20 años, fue detenido por carabineros. La prueba respiratoria efectuada en el lugar arrojó que manejaba con 1,26 gramos de alcohol por litro de sangre. La Fiscalía lo formalizará mañana martes 25 de agosto en el Juzgado de Garantía de La Unión.
4: Fue la información policial desde La Unión, capital de la provincia del Ranco.
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7: Río Bueno. Gol y Gol, vicecampeón regional Seniors 2026. El sábado último, en el Estadio Bicentenario de nuestra ciudad, se jugó la gran final regional donde Wanderers de Valdivia mantuvo la superioridad ante el elenco local, ganando por 2-1, ya que en el partido anterior en Valdivia ganó por la cuenta mínima. En consecuencia, Wanderers venció a Gol y Gol de Río Bueno por 3-1 en el global, quedándose con el título de este campeonato que comenzó el 24 de mayo del año en curso. En cuanto a la tercera fecha del regional de selecciones, a Río Bueno le correspondió jugar ante Futrono en casa el día domingo. En juveniles ganó por 4-1 y la selección adulta venció por 3-2. El próximo rival de Río Bueno será Paillaco. Los partidos se jugarán este domingo 30 de agosto en el Estadio Municipal de la vecina comuna perteneciente a la provincia de Valdivia. Desde Río Bueno, capital de los servicios del agro, para Mediacop informó Radio Entre Ríos.
8: Desde la comuna de Los Lagos, un complejo rescate debió realizar bomberos durante este domingo, luego que un vehículo menor se desbarrancara y cayera aproximadamente 25 metros por una quebrada. Un hombre de 29 años resultó afectado y, debido a las dificultades de acceso a ese lugar, debió ser extraído por vía náutica para posteriormente ser entregado a personal de salud. Habló Hugo Cáceres, del equipo de rescate acuático de bomberos.
9: Se empleó la unidad Gersa. Se divisó a la persona que estaba junto a carabineros que hicieron la primera intervención. La persona, al llegar al lugar, estaba estable. Se hizo una evaluación y se trajo vía náutica hacia el parque Alderete, en el cual se entregó a personal de salud.
8: Por la tarde sucedió un segundo accidente tras una colisión por alcance entre dos vehículos, donde uno de ellos se despistó. 5 personas estuvieron involucradas, 4 resultaron lesionadas. En la comuna de Los Lagos y para Mediacop, Radio Atractiva FM.
10: Valdivia. El Consejo Regional de Los Ríos aprobó por unanimidad la creación de una nueva asignación presupuestaria destinada a la gestión de emergencia en la región. La iniciativa contempla la entrega de 1.200 millones de pesos que serán canalizados a través de 12 municipios en Los Ríos. Según explicó el gobernador regional Luis Cubertino, el objetivo de esta medida es poder fortalecer la capacidad de respuesta ante emergencia y permitir de que los recursos lleguen de manera focalizada, considerando el nivel de afectación en cada comuna. Agregó de que los equipos técnicos del gobierno regional han trabajado de manera coordinada con las comunas y otros organismos públicos para levantar, revisar y consolidar información relacionada con daños en viviendas, personas, familias y actividades productivas. Los recursos van a estar disponibles para los 12 municipios de la región. Serán asignados de manera focalizada de acuerdo con la información reportada y el nivel de afectación de cada territorio, para que el apoyo llegue donde más se necesita, sostuvo. La distribución de los fondos considera la magnitud, naturaleza y acreditación de las afectaciones registradas en cada comuna, priorizando principalmente las áreas de vivienda y fomento productivo. Desde Valdivia, ciudad Humedal, capital de la región de Los Ríos, informó para Conexión Regional de Mediacop, Radio Austral, AM.
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4: En Radio Austral le indicamos la hora.
5: 14 horas, 14 minutos.
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0: Después de escuchar esta hermosa, linda alabanza, agradeciendo a ese Dios justo, a ese Dios lleno de amor, lleno de misericordia, a ese Dios omnipotente, omnisciente y omnipresente, agradeciendo por este nuevo día que me regala de vida, agradeciendo por haberme despertado, por haberme levantado, por haber cuidado, resguardado y protegido mis sueños cuando dormía y el de ustedes, hermanos de mi alma. Agradeciéndole a Él por estar nuevamente con ustedes, llevándoles este mensaje de amor, este mensaje de fe, este mensaje de esperanza, de redención espiritual, que todos los días lo brindamos con mucha dedicación, con ese amor que sale de lo más profundo de nuestro corazón y va destinado a aquel hombre, a aquella mujer que sufre en silencio y no tiene nada, que va destinado y dedicado a aquel hombre, a aquella mujer que en este momento llora, padece, porque lamentablemente su vida está llena de problemas, de conflictos, está enfermo, está con quebrantos, está con dolencias. En este momento se siente decaído porque ese campo no produce, porque ese negocio anda mal, porque la familia no hay unión, no hay paz, no hay tranquilidad. Y recuerde que la unión hace la fuerza. Esa familia se ha distorsionado de los problemas que diariamente se dan. Este programa, mi querido hermano, va para ese hombre de trabajo, ese hombre de manos encallecidas, ese hombre que trabaja y no tiene nada, ese hombre, esa mujer que busca empleo y no lo encuentra. Todos los días le pido a mi Dios que ponga las palabras indicadas, adecuadas, para poder llegar a lo más profundo de su mente, de su ser, de su corazón, y poner ese rayo de luz, poner esa sanación a sus enfermedades, poner esa solución a sus problemas. ¿Cuántas personas en este momento no están amargadas, están llenas de odio, están llenas de venganza, de resentimientos, de depresión? Las personas, mi querido hermano, su corazón lo han endurecido. Viven con odio muchas veces hacia la propia familia, entre hermanos, entre parientes, entre padre e hijo, madre a hijas, entre primos y primos, se hacen maldades. ¿Cuántas familias no se han separado, no se han peleado, no se han distorsionado por cuento, por chima, por cizañas, por lleva y trae? Porque lamentablemente, a través de un chisme, a través de un cuento, lamentablemente, han familias enteras se han desintegrado. Y muchas veces ha habido muerte por esos cuentos, por esos chismes. Ese corazón lleno de odio, lleno de rencor. La gente no sabe cómo verte mal, cómo verte depresivo, cómo verte amargado, cómo verte triste. Y te practican las malas artes. Mi querido Señor, mi querida Señora, por eso hoy día lunes, siendo las 14 horas con 22 minutos, hoy día 24 de agosto, día lunes regido por la luna, la diosa del amor, la mensajera del misterio, permíteme darte esa mano amiga, permíteme que juntos caminemos por el sendero de la paz, la tranquilidad, la dicha, la prosperidad, la buena salud. Permíteme ayudarte para curar esas enfermedades, porque tengo los remedios, el conocimiento para poderte ayudar. Permíteme, mi querido compadre, comadre, solucionarte esos inconvenientes que tienes con tus hijos, con tu familia, con tu campo, con tu negocio. Permíteme darte la mano amiga para poder quitar esa gente de tu lado, alejarte de esa gente que te trata con hipocresía, con deslealtad. Aquella persona que a través de un ritual satánico, diabólico, maquiavélico, a través de una brujería, de un entierro, de un rezo, de una pisada, de una velación, una fotografía, te manda a la ruina física, moral y económica. De la noche a la mañana, personas que nunca sufrieron de nada, y de la noche a la mañana amanecen con dolencias extrañas. Visitan al médico, toman medicina, siguen su tratamiento y no ven mejora, no ven alivio, no ven sanación. Asimismo, ese hombre del campo hace incesantes esfuerzos para que ese campo produzca, esos animales se multipliquen, la cosecha se dé, y lamentablemente no se dan las cosas. ¿Cuántos negocios no son trabajados con brujería para que ese hombre, mujer que ha puesto ese emprendimiento, recurriendo a prestamistas, haciendo créditos o pidiendo plata, encalillándose, y hoy por hoy ese negocio no le da la remuneración que necesita? El negocio anda mal. ¿Cuánta gente en este momento no tiene ese hijo, esa hija, ese padre, ese hermano, ese cuñado, ese primo en el alcohol, en las drogas, en la prostitución, en la delincuencia? Ese padre, esa madre se ha envejecido al ver que ese hijo, esa hija le da dolor de cabeza, y muchas veces prefieren que ese hijo se muera. Pero recuerde que muchas veces estos hijos son trabajados con brujerías para que te hagan sufrir, para que te envejezcas, te dan dolores de cabeza. Hermanos de mi alma, cuánta gente que trabaja y trabaja, y entre más trabaja, más pobre es. Hombres y mujeres con metas, con planes, con proyectos que quieren progresar, salir adelante, tener un presente, un futuro mejor. Lamentablemente no lo pueden conseguir porque su energía corporal, áurica, espiritual ha sido trabajada para que fracasen en todo. Gente que quiere vender algo y no lo puede hacer. Recuerde, mi querido Señor, que existe el mal, sí, pero el poder del bien es ilimitado. El poder del bien siempre va a poder contra el mal. Y nosotros, Ricardo Magdalena y su hermandad, trabajamos en procura del bienestar. Trabajamos haciendo el bien sin mirar a quién. Y recurrimos a las fuerzas celestiales para poder derretir, quitar todas las energías negativas que te han fabricado, que te han hecho y te tienen en ese estado de depresión, de angustia y tristeza. 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A este señor, a Francisco, que me pregunta por qué tanto problema en la familia, sus hijos enfermos, su mujer enferma, él está enfermo y los animales se le están muriendo. Que ha nacido el 1 de diciembre de 1950, primer decanato de Sagitario. Planeta regente tuyo se llama Saturno. Día favorable, miércoles, contrario al día viernes. Color como buen augurio que debes vestir es el celeste, el blanco y el amarillo. Y número de suerte el 71, 83 y 99 para que juegues cualquier juego de azar. En relación a lo que me preguntas, tienes que tener mucho cuidado, porque esas enfermedades que están padeciendo tu familia y usted no son buenas. Tu propio hermano Jaime es el causante de tu enfermedad y de la enfermedad de tu familia y los problemas que hay en tu familia. Te explico por qué. Este hombre Jaime siempre fue un mal hijo con tus padres, solamente aparecía cuando quería dinero, pero tú siempre fuiste un buen hijo. Y dice uno de los mandamientos: honra a tu padre y a tu madre para que tus años en la tierra sean largos. Y tus padres, cuando fallecieron, a ti te dejaron la mayor cantidad de herencia. Y ahí le dieron un mínimo de herencia. Y desde ahí ese hombre, tu hermano, se juró vengarse. Visitó un brujo en Temuco con una fotografía tuya y de tu familia, y la ha enterrado en el cementerio. Y ahí están las consecuencias. Si has podido leer en tu casa que los martes y viernes hay un olor como a podrido, Eso se debe a que hay un espíritu maligno. Se apagan las luces, se mueven las cosas, hermano. Por favor, actúa rápido, porque te vienen desgracias. Yo no soy Dios para decir que usted o yo no morimos mañana o pasado, porque el único que sabe cuando uno se muere es Dios. Pero con un daño, con una brujería te pueden matar y hay peligro en tu familia de muerte. Visítame, mi querido Señor, aquí en Valdivia, que yo te doy mi palabra y mi juramento, que te puedo ayudar y te puedo salvar a tu familia. Pero hazlo con fe, así como tomaste la determinación y la decisión de escribirme. Ahora visítame para poder quitar, desmagnetizar toda esa maldad. 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A doña Inés, visítame, porque esos dolores fuertes de cabeza que tienes, estás sufriendo de migraña, porque tú de pequeña sufriste un golpe muy fuerte en la cabeza y ahora que eres adulta, están las repercusiones. Visítame, que como naturista, con medicina natural, vamos a calmar y vamos a curar esa migraña. 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Hermanos de mi alma, que sea un positivo comienzo de semana. Un abrazo fuerte a la distancia. Bendiciones.
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12: 14 horas, 34 minutos.
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6: 14 horas, 59 minutos.

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Saludamos a todos nuestros amigos de la costa, de la zona cordillera, de la ciudad, que están siempre en la sintonía de la Radio Austral, compartiendo a esta hora las canciones y melodías de México. ¿Cuánto no?

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3: 16 horas.

0: 3 minutos.
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4: Bienvenidos al programa de Conseja de Ayuda de Orientación, programa del Indiecito y su comunidad Tupac Lahual, donde muchas personas en estos momentos sintonizan este programa, sintonizan esta voz que les va a ayudar, que les va a sacar adelante, que va a hacer que ese problema, que esa dificultad que usted pueda estar teniendo pueda salir. Por eso es importante, hermano civilizado, ustedes que escuchan este programa de ayuda, de conseja, de orientación, programa del Indiecito, ustedes pueden en estos momentos llamar, comunicarse en vivo y en directo al 937-06-1209. 937-06-1209. Para que usted llame, se comunique con nosotros, sepa lo que a usted le está pasando, sepa lo que a usted está sucediendo. Estas llamadas empiezan a sonar y ya Indiecito empieza a recibir todas esas llamadas, porque ser muchas las personas que en estos momentos escuchan este programa y empiezan a marcar las teléfonas para poder comunicarse con nosotros acá en la vivo y en la directo. No se olviden, hermanos civilizados, que ustedes pueden llamar, pueden comunicarse al 937-06-1209. 937-06-1209. Vamos con la primera, la llamadita de hoy día lunes. Acá en la radio estamos en vivo y en directo. Aloha, bienvenida al programa. ¿De dónde llama?
6: De la cisterna.
7: De las cisternas. ¿Cuánto tiempo lleva usted escuchando a Indio?
6: Ay, como unos 6 meses, yo creo.
7: ¿Cómo?
6: Como unos 6 meses.
7: ¿Cómo?
6: He podido escucharlo, sí.
7: Como 6 mesecitos. ¿Y qué es lo que más le ha gustado de la programa? ¿Qué hizo que usted llamara y se comunicara con nosotros?
6: Ay, porque encuentro que usted dice la verdad, pues. Que le dice a la gente las cosas como son.
7: Eso es lo principal, porque más vale una gota de la verdad que una cántara de la mentira. ¿Cierta?
6: Sí.
7: Ah, bueno, madre mía. Regáleme su fecha de la nacimiento.
6: El 1 de marzo de 1943.
7: Primero de la marzo del año 1943.
6: Sí.
7: Veo en su fecha la nacimiento, mujer noble, mujer de buen sentimiento, persona de buen corazón que siempre ha tratado de salir adelante, de surgir, pero veo que últimamente las cosas no te han salido como tú querer. ¿Me entender?
6: Sí.
7: ¿Por qué te lo decía? Porque aquí en este momento me marca en la fecha de la nacimiento que las cosas, hermana mía, sí, últimamente en la parte de la salud han decaído mucho. Parte de dolor en la parte de los huesos, muchas veces, hermana civilizada, dolor en la parte de los brazos, de las piernas. ¿Sí se ha dado de la cuenta?
6: Sí.
7: Usted ya se hizo ver de la médico, ¿cierto?
6: Sí.
7: Porque aquí en esta fecha de nacimiento me marca que gracias a Dios en usted no hay daño, no hay brujería, no hay maleficia.
6: Ya.
7: ¿Me entender? Gracias a la Dios.
6: Sí, le puedo preguntar por la salud de mi padre.
7: Regáleme la fecha de nacimiento.
6: El 20 de febrero de
7: 1920. ¿20 de la febrero?
6: De 1920.
7: De 1900 a la 20.
6: Sí.
7: Últimamente, hermana civilizada, su padre no ha andado para nada bien.
6: Sí.
7: ¿Va a entender?
6: Sí.
7: Lo veo últimamente muy enfermo.
6: Sí.
7: Lo veo muy decaído y últimamente casi ni siquiera puede caminar bien.
6: Sí, tiene de la columna, sufre mucho las piernas.
7: Por algo se lo está diciendo. Sí. Lo que va a tener que hacer usted, va a tener que venirse a mi Maloja. ¿Entender?
6: Sí, sí. ¿Me entender? Lo otro que estoy preocupado es que le encontraron un trombo en el cerca del hígado.
7: Por algo amigo le está diciendo, Indiecito, va a tener que venirse a mi Maloja, nosotros vamos a ayudarle.
6: Ya.
7: ¿Entendido?
6: Sí.
7: Hermana mía, dele usted un mensaje a las personitas que escuchan en este momento este programa.
6: Ya. Yo le diría que la gente que los vaya a visitar, porque usted dice las cosas como son, y que lo sigan escuchando.
7: Ah, bueno, madre mía.
6: Lo principal, que lo visiten.
7: Madre mía, gracias por su mensaje. La espero en Malojita.
6: Sí, voy a ir. Gracias.
7: Que Dios la bendecirá.
6: Igualmente.
7: Hasta pronto.
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1: Así como esta persona se comunicaba, usted también en estos momentos se puede comunicar. 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Mucha personita sigue comunicándose a los teléfonos. Vamos a ver quién está con nosotros. ¿Aló?
7: ¿De dónde me llamar, eh?
0: Aló, sí, se siente muy lejos.
7: ¿Cómo estaré tú?
0: Más o menos.
7: ¿De dónde me llama?
0: Mire, ¿sabe para qué, Indiecito? Lo llamaba para saber sobre un ahijado.
7: Bueno, pero ¿de dónde me llama usted? ¿Ah? ¿De dónde me llama?
0: De aquí, de Franklin, de Santiago con Franklin.
7: ¿De la Santiago?
0: Sí.
7: Ah, bueno, hermana mía, ¿y cuánto tiempo lleva usted escuchando a Indio?
0: Mire, yo lo escuchaba hace tiempo, pero no lo encontraba. Yo quería dar este esto en la radio para decir que usted era muy sincero, muy bueno, porque usted ayuda a la gente pobre.
7: Ah, bueno, hermana mía, eso es lo principal. Sí. Madre mía, regáleme la fecha de la nacimiento.
0: El joven este, el 29 de marzo del 65.
7: Últimamente lo veo como muy alejado. ¿Me entender?
0: ¿Ah?
7: Lo veo a él como muy alejado.
0: Sí.
7: Como que últimamente él ha cambiado mucho, hermana mía.
0: Sí.
7: Y hay veces, hermana mía, que él anda así como rabioso, como la de mal genio.
0: Sí, sí, sí.
7: Como que no quiere que nadie le diga nada. Todos le dan lo mismo.
0: Que vivía con una niña y no sé qué pasó ahí.
7: Yo por algo se lo estar diciendo, porque aquí en esta momenta me están marcando, hermana la civilizada, que él de un momento a otro se empezó a alejar de la familia. Como que en ocasiones, usted hay veces que a él lo nota así como un poco raro.
0: Sí.
7: ¿Me entender?
0: Sí.
7: Como que no quisiera estar con ustedes.
0: Ya.
7: Y se ha olvidado mucho de lo que ser ustedes, personita. Él se ha olvidado mucho, él se ha alejado mucho, él ya no es el mismo de antes. Sí. Incluso empezó esa relación y se haber alejado.
0: Sí. Se terminó, o sea, estaba viviendo con ella, pero después ahora no viven juntos.
7: Por algo se lo estás diciendo, porque aquí en este momento lo veo.
0: No, ella nació el 17 de enero, el cumpleaños de ella.
7: ¿Y del año?
0: Nos tiene como 26, 27 años.
7: Como le digo, madre mía, o sea, aquí veo, hay una ligamienta hecha por personita al hombre.
0: Ya.
7: ¿Me entender?
0: Sí.
7: Por eso que él, de un momento a otro, como le haber dicho, se alejó del lado de ustedes. Él era una persona buena.
0: Sí.
7: Pero de un momento a otro, se empezó a distanciar.
0: Sí.
7: Incluso ni los ayuda.
0: Sí.
7: Porque aquí lo veo.
0: Ya.
7: Lo que va a hacer, usted va a tener que venir a mi malojita.
0: ¿Ah?
7: Usted va a tener que venir a mi maloja.
0: Ya.
7: ¿Listo?
0: Tengo una foto de él.
7: La espero yo en malojita, que le vamos a ayudar.
0: Ya.
7: ¿Listo?
0: Y los felicito porque ustedes son muy sinceros. Yo lo escucho ahora, lo escucho todos los días porque encontré dónde estaban ustedes. No son aprovechadores ni nada.
7: Ah, bueno, madre mía.
0: No, por eso que yo quería estar esto en la radio para que la gente escuchara. Porque ustedes no son estafadores, ustedes dicen la verdad. Y ustedes dicen, cuando hay algo malo, lo dicen. Cuando no hay, ellos son sinceros en decir, no hay nada malo.
7: Exactamente.
0: Por eso les tengo aprecio, yo de distancia, no los conozco. Pero los quiero de distancia.
7: Ah, bueno, madre mía, muchas gracias.
0: Y hasta luego, que le vaya muy bien, que
7: gracias.
0: Dios lo proteja siempre.
7: Gracias, madre mía, que Dios la bendiga.
0: Ya, gracias.
7: Hasta pronto.
0: Ya.
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12: 16 horas, 19 minutos.
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13: Sí, hola amigos, ¿cómo están, amigas? ¡Uy, qué cambio! Ayer un día sensacional, hoy día con lluvia y todo eso, y vamos a tener lluvia mañana, el miércoles, el jueves, el viernes, el sábado. Vamos a estar toda la semana con lluvia, lamentablemente. Pero así es la cosa. ¿Qué le vamos a hacer? ¿Qué tal, Pablito? Pablo Sáez va a estar en el sonido, yo aquí en el micrófono, y todo para hacer nuestro programa que todos los días... realizamos con cariño para ustedes, con cada una de nuestras secciones. Así es que vamos con nuestra portada.

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10: Perfecto, día de lluvia, tenemos que pasarlo bien, entretenernos, tener un buen comienzo de semana, así como esperamos que el fin de semana haya sido bueno también, porque con los dos días bonitos que habían, mucha gente salió a tomar aire, qué sé yo, a ver los parques, todo eso. Bueno, pero estamos listos. Paulito, tenemos entonces nuestra primera sección para nuestros amigos y Giselle, que a esta hora nos anuncia nuestra... Darte, adelante.
11: Cuando

Hemos llegado al momento preciso en que vamos a presentar dos temas que son el mismo éxito, la misma canción, pero que por alguna razón de la historia de ese tema fue tan importante que después alguien la grabó en un estilo distinto y le dio su toque personal también. Entonces a veces los alumnos le ganan al profesor o a veces simplemente es el profesor que se lleva los aplausos como siempre. Por eso es una prueba más que hacemos para esta tarde musical. Mucha atención, que el tema de hoy se llama El tren hacia el olvido. Y los primeros en interpretarlo son Los Ángeles Negros.

Ahí estamos entonces. Qué lindo tema, el tren hacia el olvido. Y desde ahora ustedes pueden comenzar a votar en nuestro WhatsApp, el más 56-632-21-3601, o llamarnos directamente al 63-221-3601 y decirnos quién lo hace mejor, ¿Los Ángeles Negros o Nicole?

dos recuerditos para matizar la tarde, porque hay de todo un poquitín. Por eso estamos aquí en nuestra tarde musical con los dos temas que hemos presentado ya con una sola letra, una sola melodía, pero son dos interpretaciones distintas, y que se llama El tren hacia el olvido, con Los Ángeles Negros por un lado y con Nicole por otro lado, con votaciones que ya empezaron a llegar de inmediato apenas lanzamos la canción. Y aquí estamos con Mari. Mari, hola, buenas tardes, linda tarde, voto por Los Ángeles Negros. ¿De dónde eres, Mari? No me has dicho de dónde eres. Estamos con Luchito también. Hola, Luchito, hola, por supuesto, Los Ángeles Negros. Soy Luis. Ahí estamos entonces, dos votitos para Los Ángeles Negros, que son los originales, los que primero grabaron, y también Nicole, que la grabó después, mucho más moderna, con otros instrumentos mucho más actualizados. Por ahí estamos entonces, porque en el gusto no hay nada escrito. Y nosotros, en nuestra tarde musical.

¡Pam, param! Claro que sí, 14 para las 5 en este momento en nuestra cita de hoy, día lunes, ¿ah? Votando y votando nuestros amigos por una de las dos opciones que tenemos aquí, como Dignita, que ya nos ha dicho que el día está muy, muy malo para ella porque está muy enfermita. Entonces te damos ánimo, Dignita, arriba el ánimo con nosotros, naturalmente. Con esta sintonía te vas a sentir, pero estupenda en un ratito más. No os preocupéis. ¿Y cuál te gusta? Ah, la número uno, la de Los Ángeles Negros, donde pongo tu voto para la opción de hoy. Igual que Marito, que ya estaba hace rato en sintonía y nos estaba diciendo que él quería votar, contándonos que se paseó ayer en la playa con un solcito maravilloso en Curiñanco y hoy lloviendo. Así es la cosa, qué pena, dice, pero no importa, mi voto es para la número uno de Los Ángeles Negros, donde vamos a poner justamente el voto que tú has solicitado. Ahí estamos. Bueno, votando y votando. Estamos en Dos Voces para una Canción con El Tren Hacia el

¿Quién piensa en ti? Se llama esta canción. Nosotros pensamos en ustedes y, por supuesto, a esta hora tenemos una información de último minuto, ya que se registra a esta hora un accidente de tránsito en Avenida Pedro Aguirre Cerda, en el sector Las Ánimas. Por ahí hay una botillería, a la altura de esa botillería se produjo justamente este accidente. Hace pocos minutos hay organismos de emergencia que se están trasladando al lugar, están llegando en este momento, y reitero entonces que hay un accidente de tránsito en Avenida Pedro Aguirre Cerda, sector Las Ánimas, altura de una botillería que hay en ese sector. Si tienen más antecedentes nos pueden entregar aquí a nuestro WhatsApp, cualquier auditor que esté escuchando y que se haya percatado de este accidente, porque no sabemos de heridos hasta este momento, de personas perjudicadas, que es lo que más importa. Bueno, sigamos con la votación porque tenemos todavía tiempo para esta cita de día lunes. Ismael dice, ¿cómo nos cambia la vida? Ayer estaba mirando el amplio horizonte del mar acá en San Ignacio y ahora nada, puro nublado, no se ve casi nada. Pero bueno, así es el tiempo y estoy votando por Nicole. A mí me gusta Nicole, me gusta ella como persona y como cantante también. Así que la apoyo con mi voto, dice Ismael. Perfecto, Nicole, entonces es tu voto. Ahí pongo el puntito donde tú lo quieres. Y también tenemos a una auditora que se llama... un auditor que se llama Leonel, que en la fotito tiene una niñita ahí. Hola, amigos. Yo voto por Los Ángeles Negros, lo mejor, maestros, ídolos, dice nuestro amigo Leonel. Muy bien, sigan haciéndolo, nosotros vamos a volver luego con la segunda vuelta.

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7: En Radio Austral le indicamos la hora.
8: 17 horas, 2 minutos.
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bien, ya estamos de vuelta, amigos. Qué buena tarde estamos pasando, lunes. Sí, porque un día feo, hay que buscar cosas bonitas. Y entre las cosas bonitas está la música, que es algo muy agradable, naturalmente. Y ustedes, porque son tan simpáticas, tan simpáticos, amigas y amigos. Así que vamos a ir con la segunda vuelta. Giselle, tú tienes la palabra.

Claro que sí, muchos amigos se incorporan recién a esta hora, un poquito antes, pero no han escuchado la primera parte donde presentamos los dos temas con una sola letra, un solo éxito que se llama El tren hacia el olvido, primero con Los Ángeles Negros.

Esto no es nada más que un juego musical donde ustedes son los jueces y entonces nos permiten después escuchar el tema enterito de acuerdo a la votación que tengamos en el transcurso de la tarde, ¿ya? Ahí están entonces los dos intérpretes, un grupo musical con una gran intérprete chilena que además tiene su público, es muy querida ella. Y vamos a ver cómo le va. A ver, mira la Glorita, donde está aquí con nosotros, como siempre. Estoy como siempre con ustedes, dice. Germán, Pablito, ¿qué tal? Aquí estoy, pues, votando por los Angelitos Negros. Son de mi época, dice, así que obviamente que tengo que votar por ellos, no hay por dónde perderse. Muy buenas las canciones de Pablito. ¡Ajá! Ya, gracias, Glorita. Te pasaste. Patricia, sin embargo, está con Nicole, la otra alternativa que tenemos aquí en esta tarde musical. Pero ustedes tienen la palabra, sigan votando porque tenemos tiempo y espacio.

Bien, estamos de vuelta ya con nuestra programación y con todo lo que ustedes, por supuesto, nos solicitan. Luego vamos a tener también Triunfadores con Historia, donde vamos a tener un jovencito. Vamos a tener esta semana cantantes emergentes que han tenido un éxito tremendo en muy poco tiempo, porque las comunicaciones ahora son muy inmediatas, son muy rápidas. Bueno, entonces, están Los Ángeles Negros y está Nicole, los dos que están participando para el tema que se llama El Tren Hacia el Olvido, un temazo muy bonito y que nos hace recordar el tiempo del tren. Bueno, hay trenes modernos ahora, pero no están llegando acá, lamentablemente, pero sí, hubo una época de trenes acá importantísima. De hecho, el centro comercial, el centro, digamos, neurálgico que había en Valdivia, antiguamente, nos cuentan los que vivían en ese tiempo acá, que era ahí, en la estación de ferrocarriles. Bueno, pero está bonito el sector ahora, lo están modernizando mucho. Sigamos, porque tenemos a Sonia de Santiago, que está votando a esta hora. Buenas tardes, Germán y Paulito, gracias por la música. Espero tengan una linda tarde. Mi voto es para Los Ángeles Negros. Saludos desde Santiago, dice Sonia. Muchas gracias y un saludo para ti también. Y gracias por estar con nosotros. Sandra también está votando y también lo está haciendo por Los Ángeles Negros, que tienen hasta el momento el favoritismo, pero vamos a saber qué pasa de aquí a las 6, porque es la hora en que ya decidimos quién lo hace mejor.

Corazoncito bonito, salvaje, hermosito, preciosito. Estamos aquí. Tenemos una información en este momento. Es una alarma de incendio en la comuna de Corral por vivienda que arde en su totalidad en el sector San Carlos. Hay varias unidades de bomberos que se están trasladando al lugar de la emergencia en este momento. Reitero entonces que hay una alarma de incendio en la comuna de Corral por vivienda que arde en su totalidad en el sector San Carlos. Hay varias unidades de bomberos que se han trasladado al lugar por esta emergencia. Pero sigamos con la votación, que es lo que estamos haciendo a esta hora para nuestros amigos que participan, votan y están activamente en nuestra sección. Sergio, qué bueno que haya puesto a Nicole, dice, porque la admiro mucho. Es una gran cantante nacional, voto por ella, indudablemente. Sergio, muchas gracias, Sergio, por estar con nosotros. Don Nulo, escuchándolos a ustedes. Estoy calentito acá con mi estufa. ¿Cómo se llama? ¿Salamandra? No es salamandra. Un calefactor grande que tiene. Está votando por la número uno. O sea, está votando por Los Ángeles Negros. Perfecto. Muy bien. Así están las votaciones. Así está nuestra encuesta de hoy. Son las 5:27 minutos.

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Mr. Tom Jones, el Tigre de Inglaterra, 22 para las 6. Oye, ya estamos acercándonos a la hora clave, pero tenemos votaciones aún. Mira, abracitos, dice a la distancia. Debe estar muy distanciada, Claudia. Muy bien, muchas gracias, Claudia. Hola, amigos. Para mí la primera. O sea, ¿te gusta la de Los Ángeles Negros? Perfecto. Saludos, Germancito y Paulito. Ajá. Gracias, Claudita. Muchas gracias. Un abrazo para ti. Marri también está aquí. Buenas tardes, Germán y Pablo. Mi opción es para Nicole. Saludos. Soy Marri. Bien, Marri. Muchas gracias. Ahí estamos. Voto tras voto para esta edición. Dos voces para una canción.

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Estamos a 15 minutos de las 6, votaciones llegan todavía para esta encuesta musical de día lunes con un temita muy hermoso que se llama El tren hacia el olvido. Buenas tardes, amigos. Estoy saludándoles desde Pichihuape Alto, comiendo unas ricas sopaipillas. Media gracia. A tanta distancia, comiéndote las sopaipillas solo. Ricas están. Ah, hasta que llegue el aroma, Carlito. Está bien. A ver, ¿por quién vas a votar, Carlitos? Por Los Ángeles Negros y Marito, que está contigo. Por Los Ángeles Negros también. Perfecto. Gracias. Saludos a Pablito, el mejor control de 45 revoluciones. Abrazos y besos. ¿Cómo abrazo y beso, hombre? Ya, abrazo no. Carlitos y Marito. Pásenlo bien. Disfruten esas sopaipillas. Y aquí les tenemos luego el resultado porque tenemos que dar cuenta de lo que ustedes han hecho en esta encuesta musical.

Y estamos ya en lo definitivo. ¿Qué han dicho ustedes? ¿Qué nos han manifestado? ¿Qué han votado? Eso es lo que vamos a ver de inmediato. Tenemos una votación aquí de Juan Carlos Carrasco, que está votando por Los Ángeles Negros. Voy a anotarte el tiro porque mira, casi te queda abajo del tren, Juan Carlitos. Muchas gracias por votar. Y vamos a ir entonces. Mira, de verdad, Nicole tuvo bastante votación con su voz mucho más actual, con su sonido mucho más actual. Pero siguen reinando ellos, siguen siendo los favoritos de la mayoría y siguen estando en el primer lugar aquellos inolvidables Ángeles Negros.

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0: En Radio Austral le indicamos la hora.
7: 18 horas, 1 minuto.
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Esta es nuestra tarde musical. Muchas gracias por toda la audiencia, el apoyo, la presencia, por estar ahí, por participar, por decirnos cosas bonitas, respaldarnos. Le dan apoyo ahí a Pablo, que busca la música, en fin. Y eso nos da gusto, nos dan ganas de hacer muchas más cosas. Fíjate que esta semana hemos buscado artistas emergentes, cantantes que en muy poco tiempo han subido a una popularidad que es inimaginable para un cantante que a veces le cuesta mucho poder grabar su primer tema, llevarlo a los medios, subirlo a las redes, en fin. Pero estos chicos no, fíjate. Al menos los dos primeros casos que vamos a presentar, el de hoy y mañana, son chicos que no cantan rap, no cantan hip hop, no cantan reggaetón, sino que tienen una matriz como la del estilo de los 80, al menos el de hoy día. Es un pop de los estilos de los 80, como Luis Miguel, como Cristian Castro. Y el de mañana, que es el Nico Ruiz, más antiguo todavía, porque a él le gusta esa música tipo Frank Sinatra. En fin, son artistas bien, bien curiosos, fíjate. Y el caso de hoy es un chico que cantando en el metro tiró su grabación a las redes y lo vieron en México, y en México se enamoraron de él. Así que les voy a contar hoy día la historia de un cantante que tiene una carrera como solista explorando géneros como el pop latino, que es lo principal para él. Ya lanzó su primer EP y resulta que grabó nada menos que bajo la producción del músico y productor mexicano Kiko Cibrián, que es el que maneja a Luis Miguel y a Cristian Castro, nada menos. Así que su nivel está por allá arriba, en las nubes. Va a ser un gran cantante este chico y recién lleva un año en los primeros planos. Hoy día traemos, en Triunfadores con Historia, a Bray On.

Ríndete se llama esta canción. Este es uno de los temas que grabó justamente con el productor mexicano Kiko Cibrián, que es quien maneja a Luis Miguel, a Cristian Castro, a Jesse Joy, entre otros. Entonces, la historia de este cantante nace en Antofagasta. En la región de Antofagasta, desde temprana edad mostró interés por la música y durante su adolescencia integró agrupaciones locales hasta incorporarse con 16 años solamente como vocalista a la banda tropical chilena La Noche, con la cual estuvo 3 años y participó en giras nacionales e internacionales y adquirió experiencia en interpretación y composición. Se dice que esta es una de las voces más espectaculares que ha aparecido en este último tiempo. Durante la pandemia del COVID-19, comenzó a difundir su trabajo de manera independiente en redes sociales como TikTok y también comenzó a cantar en los vagones de metro en Santiago. Vamos a escuchar otro de los temas que grabó también en México y que se llama Dime quién te hizo pensar.

Dime quién te hizo pensar con Brian, que es nuestro invitado hoy día en Triunfadores con Historia. Este cantante que ya está siendo atrapado por la maquinaria mexicana, quien le pide que se quede en ese país para catapultar desde ahí su carrera. En noviembre alcanzó notoriedad internacional tras viralizarse un video en el que interpretaba Entrégate de Luis Miguel en el Metro de Santiago, y el registro circuló ampliamente en redes sociales y medios digitales, lo que contribuyó a dar visibilidad a su carrera tanto en Chile como en el extranjero. En 2021 participó en el programa de talentos Got Talent Chile, donde llegó a ser finalista y firmó con Universal Music, con el sello público, el tema entre 2021 y 2024, varios temas de manera independiente con una serie de sencillos. Vamos a escuchar uno de ellos justamente en esta parte de la programación. Conozcamos más a Brian, cantante joven chileno, que dice: nada cambiará mi amor por ti.

Bueno, tuvo notoriedad mayor Brian cuando imitaba a Luis Miguel. Era el doble de Luis Miguel en Mi Nombre Es, en Televisión Nacional. Ahí ya fue conocido internacionalmente. En junio de 2025, Brian viajó a Guadalajara, México, para grabar con Cibrián Studios las canciones que conforman su álbum Diamante. El proyecto incluye composiciones propias y de autores invitados bajo la producción de Kiko Cibrián. El 7 de agosto de 2025 se lanzó el sencillo Ríndete, tema que inició nuestra cita de hoy, compuesto por Miguel Lizana y acompañado por el videoclip oficial. Es como el comienzo de la carrera recién de este joven, que tiene 26 años y que tiene mucho que decir todavía, porque el talento es indiscutible. Ha sido nuestro invitado de hoy en Nuevos Talentos en Triunfadores con Historia, que mañana traerá otro joven talento que nos acompañará en esta sección aquí en Radio Austral.

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Esta es nuestra tarde musical. Vamos pasando espacio tras espacio en nuestras secciones que las hacemos con tanto cariño para ustedes mientras pasamos la tarde y disfrutamos en un ambiente de amistad. Gracias nuevamente por la sintonía, por los comentarios y por todo lo que nos apoya. Aquí nos piden cosas y por supuesto que cumplimos con entregar estos servicios, como la Junta de Vecinos número 26, que temprano me solicitaba esto para que a esta hora yo les haga esta invitación. Se cita reunión de socios para el sábado 29 de agosto a las 4 de la tarde. Se solicita su asistencia y puntualidad. La directiva es la que hace la invitación. Así que ya saben, amigos, de la Junta de Vecinos número 26, Las Ánimas. Estamos a 27 minutos de las 7 aquí en nuestra tarde musical.

Es nuestra compañía de la tarde para este lunes aquí en Radio Austral. Antes de ir al tiempo, a las condiciones del tiempo, tengo una información bien interesante. El director regional de SENAPRED, Daniel Sprech, llamó a la comunidad a mantenerse atenta ante la llegada de dos sistemas frontales que podrían dejar hasta 120 milímetros de precipitaciones entre hoy y la próxima, es decir, los próximos días, además de una eventual inestabilidad que podría generar tormentas eléctricas. La región de Los Ríos se mantiene bajo alerta temprana preventiva debido a evento meteorológico que comenzó a ingresar durante esta jornada y que estará acompañado de un segundo sistema frontal. Según explicó Eprech, ambos sistemas podrían dejar precipitaciones acumuladas importantes durante los próximos días. Tenemos una alerta temprana preventiva para toda la región de Los Ríos por un evento meteorológico. Esto es porque hoy comienza a entrar un sistema frontal que va a dejar su paso hoy en la noche, pero entra inmediatamente un segundo sistema frontal que en total con los montos de hoy, mañana y pasado mañana podría llegar a 120 milímetros, dijo Eprech. El escenario meteorológico también mantiene bajo observación la posibilidad de que durante el miércoles se registre una condición de mayor inestabilidad atmosférica. La Dirección Meteorológica está estudiando si ese día, miércoles, al final del día, tendríamos presencia de alta inestabilidad que podría generar tormentas eléctricas. Es algo que está todavía en estudio, pero las probabilidades son bastante ciertas de que pueda ocurrir este fenómeno, explicó el director. Uno de los principales llamados de la autoridad está dirigido a las personas que viven en sectores donde anteriormente se han registrado remociones en masa debido a que las precipitaciones podrían aumentar la inestabilidad de los terrenos. Sigamos con nuestra tarde musical.

Veamos otras informaciones de la jornada. La Fiscalía de Los Ríos formalizará este martes al joven de 20 años detenido por manejo en estado de ebriedad con resultado de muerte tras un accidente en la ruta T-780 camino a Cudico, en La Unión. El accidente se registró cerca de las 5:20 horas de este domingo, cuando un automóvil Volkswagen salió de la calzada y volcó a un costado de la ruta, dejando como consecuencia el fallecimiento de una joven de 17 años y otras 4 personas lesionadas. De acuerdo con los antecedentes preliminares, testigos identificaron al imputado como quien conducía el vehículo al momento del accidente. Tras el procedimiento, fue detenido por carabineros. La prueba respiratoria practicada en el lugar arrojó un resultado de 1,26 gramos de alcohol por litro de sangre, por lo que posteriormente se realizó la correspondiente alcoholemia. Por instrucción de la unidad de flagrancia de la Fiscalía Regional Personal Especializado de la CIAT de Carabineros, realizó peritajes en el sitio del suceso con el objetivo de establecer la dinámica del accidente y determinar las causas que provocaron la pérdida de control del automóvil. 7 minutos para las 7, vamos a tener noticias luego a las 19 horas.

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2: En Radio Austral le indicamos la hora.
3: 19 horas.
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5: Kast negó que su reforma sea iliberal y aseguró que se puede cambiar. El presidente José Antonio Kast rechazó este lunes que la reforma constitucional de seguridad impulsada por su gobierno tenga un carácter iliberal y restó dramatismo a los cuestionamientos surgidos incluso desde sectores oficialistas. En entrevista con Radio Infinita, el mandatario defendió la necesidad de entregar herramientas más fuertes al Estado para enfrentar el crimen organizado y el terrorismo, pero enfatizó que la iniciativa puede experimentar modificaciones durante su discusión en el Congreso. Uno de los reparos provino del senador y presidente de Evópoli, Luciano Cruzcoque, quien advirtió el fin de semana que la propuesta raya en lo iliberal y cuestionó que sea necesaria una reforma constitucional para avanzar en materia de seguridad. No, no es iliberal, pero es un debate legítimo, respondió Kast, quien sostuvo que no pretende entrar en una disputa con el timonel de Evópoli y reconoció que la iniciativa, tal como fue presentada, no convence al parlamentario. Exigen nota de protesta a Argentina por polémicos dichos de general sobre soberanía en Magallanes. Parlamentarios de distintos sectores exigieron al gobierno que la Cancillería envíe una nota formal de protesta a Argentina luego de que el jefe de Estado Mayor General de la Fuerza Aérea Argentina, Brigadier General Gustavo Javier Valverde, afirmara que Magallanes y el extremo sur corresponden a soberanía trasandina. Las declaraciones fueron realizadas el pasado domingo en una entrevista con el canal de YouTube La Fábrica del Podcast, donde el alto mando argentino abordó la importancia estratégica del extremo austral y el paso entre los océanos Atlántico y Pacífico. En sus palabras, lo otro que tenemos muy importante, como dijeron ustedes en este podcast, Magallanes, el sur, el pasaje de Drake y todo eso es soberanía. Hay que mantener ahí, hay que hacer presencia porque eso es una llave bioceánica Atlántico-Pacífico. Y como te digo, eso te puede alertar un montón de cosas, sentenció en el podcast. Los dichos provocaron una nueva reacción en Chile en medio de los antecedentes de controversias entre ambos países por la delimitación y soberanía en la zona austral, ya que no es la primera vez que militares argentinos aumentan la tensión con sus polémicas declaraciones. No obstante, desde nuestro país, el Ministerio de Relaciones Exteriores ha evitado entrar en una escalada de declaraciones. De hecho, consultados por estos últimos dichos, desde Cancillería señalaron escuetamente que, tal como lo ha señalado el canciller, la soberanía de Chile en el Estrecho de Magallanes es indiscutible y se funda en los tratados de 1881 y de 1984. Minsal emite alerta alimentaria por producto de maní tostado sin sal contaminado con hongos. El Ministerio de Salud, Minsal, notificó una alerta alimentaria por detección de maní tostado sin sal contaminado por aflatoxinas, una sustancia tóxica producida por hongos. Según se informó, en el marco del Programa de Vigilancia Nacional de Micotoxinas, se detectó un incumplimiento a la normativa vigente en el producto maní tostado sin sal marca Cuisine & Co. en formato de pote de 300 gramos y del lote 103969, elaborado el 31 de marzo de este año. De acuerdo al Minsal, el muestreo del producto fue realizado por la Seremi de Salud de la Región de la Araucanía y analizada por el Laboratorio de la Seremi de Salud de la Región Metropolitana. Tras confirmarse este hallazgo, el Ministerio emitió una alerta sanitaria y solicitó a las personas que puedan tener en su domicilio este producto involucrado que se abstengan de consumirlo. Además, la autoridad sanitaria está realizando las acciones pertinentes, entre ellas el retiro del producto de la comercialización. Las aflatoxinas son sustancias tóxicas producidas por varias especies de hongos del género Aspergillus que crecen en plantas y alimentos de origen vegetal.
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6: Revisamos las noticias de la región en Panorama Regional. Este martes, la región de Los Ríos se prepara para una jornada de intensas lluvias debido a un nuevo sistema frontal que afectará al sur del país. Se espera que las precipitaciones varíen entre 40 y 60 milímetros en la costa, mientras que los

0: Sectores precordilleranos podrían alcanzar hasta 65 milímetros. Además, el sistema traerá consigo vientos significativos. En el litoral se pronostican rachas de hasta 80 kilómetros por hora. La Dirección Meteorológica de Chile ha emitido avisos de precipitaciones normales a moderadas y advierte que esta inestabilidad se mantendrá durante el resto de la semana con nuevos sistemas frontales que prolongarán las lluvias en la región. Por otra parte, la familia de Ilia Aedo Cárcamo, una niña de 12 años de Los Lagos, ha lanzado una campaña solidaria tras detectar una masa cerebral durante exámenes médicos. Su tía, Nora Cárcamo, explicó que tras un escáner realizado el viernes, Ilia necesita más estudios y será trasladada a Puerto Montt tan pronto como haya disponibilidad. Actualmente se encuentra internada en el Hospital Base de Valdivia. Para apoyar a Ilia y a su madre Sonia Cárcamo, familiares y amigos han organizado esta campaña para cubrir gastos de traslados y alimentación, ya que es fundamental que Sonia esté junto a su hija en este complicado momento. Han compartido la información a través de redes sociales y WhatsApp, asegurando que cualquier aporte, sin un monto mínimo, será bien recibido para ayudar en este proceso.
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2: En Panorama Regional es hora de revisar también hasta ahora noticias internacionales en esta jornada de día lunes 24 de agosto. Zelensky descarta celebrar elecciones ante presión de exministro. Fracturaría a Ucrania. El presidente ucraniano Volodymyr Zelensky afirmó que sería demasiado peligroso para el país celebrar elecciones mientras combate la invasión rusa, como reclamó esta semana el popular exministro de Defensa Mikhailo Fedorov, abriendo un gran debate en el país. Ucrania suspendió las elecciones debido a la ley marcial, una medida que cuenta con un amplio respaldo de la población para que el país se centre en combatir a las fuerzas rusas. El líder ucraniano elegido en 2019 se enfrentó antes a llamados de sus pares rusos, Vladimir Putin y estadounidense Donald Trump, para celebrar elecciones, incluso mientras Moscú bombardea el país a diario. El debate volvió a la mesa con la controvertida propuesta de Fedorov, cuya destitución en julio provocó unas protestas insólitas desde el inicio de la invasión rusa en 2022. Pienso que en una guerra como esta, unas elecciones como tal son un enorme riesgo. Las elecciones en este momento serían un tsunami para nuestro país y fracturaría a Ucrania, afirmó Zelensky. Si queremos destruir el país, entonces podemos avanzar hacia la celebración de elecciones en tiempos de guerra, añadió el mandatario de 48 años. Singapur toma cara medida para fomentar natalidad. Entregará cuantiosos bonos a quienes tengan hijos. Singapur ha anunciado la puesta en marcha de un plan para fomentar la natalidad que contempla una ayuda de 70 mil dólares singapurenses, unos 50 millones de pesos y fracción por cada niño nacido en la ciudad de estado, con el objetivo de aportar un apoyo sólido y sostenido a los padres. El primer ministro de Singapur, Lawrence Wong, ha informado de los detalles de esta nueva medida de apoyo financiero a la crianza de los hijos durante el desfile del Día Nacional de Singapur. Simplificaremos las cosas. Todos los niños recibirán el mismo nivel de apoyo y brindaremos más apoyo no solo al nacer, sino a lo largo de los años, a medida que los niños crecen, ha sostenido. De esta manera, Wong ha detallado que los padres recibirán 10 mil dólares singapurenses, alrededor de 6.700 euros, después del nacimiento de cada niño, así como el pago de otros 5 mil dólares singapurenses, un poco más de 3 mil euros, para la cuenta de desarrollo infantil, una cuenta de ahorro para niños financiada por parte del Estado, y una ayuda de hasta 5 mil dólares singapurenses por cada dólar que los padres ingresen en esa cuenta. Además, los progenitores recibirán 32 mil dólares singapurenses, 21 mil 500 euros, a razón de 2 mil dólares o 1.350 euros anuales desde que el niño cumpla un año hasta los 16 años. Por otra parte, una vez cumplidos los 17 años, el gobierno de Singapur extenderá otros 10 mil dólares singapurenses para sufragar los gastos de la educación superior. Parque dedicado a Dragon Ball Z es tema de gobiernos francés y saudita. Un parque de atracciones dedicado a Dragon Ball Z en la zona de París adquirió relevancia política al ser uno de los proyectos que discutirán en el Eliseo el presidente francés Emmanuel Macron y el príncipe heredero saudita Mohammed bin Salman. Hay una reunión muy importante en el Palacio del Liceo en la que tal vez se firme este acuerdo, adelantó la presidenta de la región parisina de la isla de Francia, Valérie Pécresse, en una entrevista con el canal TF1. Aunque el Liceo no ha querido confirmar este proyecto, Pécresse contó que la región que dirige trabaja desde hace 18 meses sobre el proyecto del parque de Dragon Ball Z y aseguró que podría ser de la envergadura de Disneyland París. Los invitamos a seguir juntos con mucho más en esta jornada de lunes, siempre en la compañía de tu sintonía favorita. Por hoy nos despedimos, pero mañana llegan más informaciones en nuevos panoramas regionales. Que estén muy bien.
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Vamos a ver ahora el detalle del tiempo. Hoy día hemos tenido temperaturas de 4 y 9 grados con lluvias. Una humedad que alcanza el 93%. Con vientos que hemos tenido con 17 kilómetros a la hora en la velocidad. Para mañana vamos a tener nuevamente lluvias con temperaturas de 8 y 11 grados. El miércoles lluvia nuevamente con temperaturas de 9 y 10 grados. Lluvia todos estos días más. El informe que les entregué, donde ya se están tomando precauciones por este frente de mal tiempo que esperamos para estos dos días. Son las 7 con 16 minutos.

cumplida la cita de hoy, ya nos despedimos de este encuentro que hemos tenido el gusto de compartir con ustedes en una tarde lluviosa, la primera de la semana, pero vamos a tener prácticamente una semana de lluvia. A enfrentarlo nomás, de la mejor manera y a cuidarse mucho además. Gracias Pablo Sáez en el sonido con toda la música y luego viene Canito con toda su disposición. Gracias y hasta mañana.

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5: 19 horas, 31 minutos.

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1: Son ya las 19 horas con 31 minutos. ¿Cómo están? Muy buenas tardes tengan todos ustedes, queridos amigos, queridas amigas de Radio Austral. Día lunes 24 ya de agosto. Nosotros, por supuesto, preparados para seguir acompañándoles durante toda esta tarde, durante parte de la noche también, a través de CD97. ¿Cómo estuvo el fin de semana? Espero que haya estado bastante bien. ¿Cómo estuvo su primera jornada del la semana? El día lunes complicado, de repente cuesta como meter la primera, se va en la segunda, con ese mismo ánimo andan muchos, o andaban muchos, por lo menos ya algunos salieron de sus trabajos y vuelven a sus casitas a descansar. Pero nosotros vamos a estar por acá acompañados de Pablito y Pablito Sáez, quien los controles en este baúl de los recuerdos en esta jornada. Así que vamos a comenzar de inmediato con la música. Bienvenidos y bienvenidas a Radio Austral.

19:39, estamos en el baúl de los recuerdos de Radio Austral, esta jornada de día lunes. Oye, estaba revisando por acá que el Cuerpo de Bomberos de Valdivia está respondiendo, dicen ellos, a un rescate vehicular en las esquinas de Avenida Circunvalación Sur y Avenida Ramón Picarte. Concurren 4 carros de bomberos. Esto lo subieron hace 5 minutos, o sea, esto está ocurriendo ahora. Así que a tener precaución entonces, porque Bomberos está respondiendo a un rescate vehicular en Avenida Circunvalación Sur, hacia, obviamente, hacia la salida sur de Valdivia, y Avenida Ramón Picarte. Así que a tener precaución. Por esas casualidades, si va pasando por ahí, cuéntenos qué es lo que está aconteciendo. ¿Dónde? A nuestro número de WhatsApp, el +56 632 21 3601. A ese número. Eso es. Hola, amigo Canito. Luchito, ¿cómo estás? Quiero mandar un saludo al peluca de Tony, dice, que igual escucha la radio Austral, de Luchito Vidal, dice. Le dicen el rumpi igual. El peluca de Tony. ¿Quién es ese, Luis? Peluca de Tony. Un abrazo, saludos para ti, amigo. Carlitos por acá también. Hola, Alejandro. Solo un pequeño comentario de las noticias del viernes pasado. Ahí hablabas del homenaje a Bernardo Higgins por un colegio del cual salí. Según el historiador Gabriel Salazar. Ah, no pusimos. No. A ver, ¿qué pasó, Carlitos? A ver, déjame leer lo que dice por acá nuestro amigo. Según el historiador Gabriel Salazar, O'Higgins no ganó ninguna batalla, o fueron mínimas. O'Higgins, lo más memorable que creó fue la Escuela Militar de Chile. Bueno, para discutir, dice, ¿ah? ¿Eh? Los matices de la historia. Ah, muy bien, muy bien. Sí, algo poco creó la Escuela Militar de Chile, ¿no? Algo poco. No, pero sí, pero igual, o sea, dentro de la historia está rotulado así. Es uno de nuestro héroe. También es nuestro héroe y que saltó al Huáscar y pues, se lo pidieron al tiro, pero también es de nuestro héroe, pues. Sí, así y así nos fuimos forjando. Ay, Carlito, un abrazo, amigo, saludos. Glorita, ¿cómo está? Ya nos empieza a dejar sus fotitos de comida. La pasé muy bien con las chiquillas. Ah, de veras que el fin de semana anduvo de en las termas ahí con todas las chicas y un par de chicos. Sí, con un par de, bueno, y al final los chicos atinaron, ¿o no? Porque cuando mandó un video, los cabros estaban así como en la esquina, los dos medio asustados, porque ya eran como 5 o 6. Bueno, cualquiera se asusta, digo. Pero, ¿y cómo lo pasaron? ¿Salieron al final a bailar? Nosotros con Juanito le pusimos la mejor música para bailar, para que salga con los cabros, pero no sé si lo hicieron. Un abrazo para ti, saludos, Glorita, gracias por estar en sintonía. Buenas noches, feliz lunes, me dice Mónica por acá también. Buen inicio de semana, muchas gracias, igual para ti. El fin de semana, sí, estuvo bueno el fin de semana. Hartas cosas hice en mi casa, que como estuvo bonito el día domingo, un día domingo espectacular, lindo, así que aproveché de hacer y deshacer en mi casa, porque tenía mucho trabajo ahí acumulado. Así que estuve hasta las 7 de la tarde trabajando en mi casa. De ahí me relajé un ratito. Recién me pude relajar a esa hora. Hartas cosas, dice Mónica. Así, pero bueno, productivo el fin de semana. Saludos para ti. Un abrazo. 19:43. Continuamos con la música en el baúl de los recuerdos. ¡Chao!

19 horas con 49 minutos, estás escuchando, por supuesto, el baúl de los recuerdos en esta jornada. Vamos a seguir y... ¿qué pasó? Hoy día. Muchas gracias, Glorita. Ya, toda la cuenta. Hoy día cumplo 2 meses en la radio. Dos meses ya en la radio. Muchas gracias, Glorita. Y mi regalo, ya. Gracias por recordármelo. De veras, no se me había ido por completo. ¿Cómo que da lo mismo? No, pues no da lo mismo. ¿Qué se mete usted? Oye, qué lindas las fotografías que aparecen en la contraportada del diario Austral hoy, ¿eh? Destino Panguipulli, Siete Lagos, proyecta su oferta turística durante todo el año. Y se ven unas imágenes sacadas de las películas de Harry Potter, parece, una cosa así. ¿Qué paisajes más bonitos tenemos por acá? Hermoso. El destino Panguipulli Siete Lagos reúne naturaleza, gastronomía, termas, actividades al aire libre, en una propuesta que busca incentivar las escapadas durante las distintas temporadas. El territorio concentra experiencias distribuidas entre localidades cordilleranas, lagos, ríos, bosques y servicios turísticos vinculados a la identidad local. En sectores como Neltume, Choshuenco y Coñaripe, parques y reservas naturales se combinan con atractivos como los saltos Milimili, el toro, el buey y la niña encantada. La navegación, el senderismo y los recorridos por entornos naturales forman parte de una oferta que se complementa con gastronomía local y alojamientos en distintas localidades. Por eso es que a muchos extranjeros les gusta venir acá, porque la calma, la paz, los paisajes hermosos que tenemos nosotros, en otros lados no se ven. Y por eso mucho turista de distintas partes del mundo viene a estos sectores por acá, así tranquilitos por ahí, dan su vuelta. Y nosotros lo tenemos acá mismo, ¿eh? Así que aproveche de salir cuando tenga un tiempito por ahí, péguese una vuelta a Coñaripe, a Choshuenco, Neltume. ¿Has ido a esas partes tú, Pablito? Yo he ido, pero la verdad, como tengo cabeza de pollo, sé que he salido, pero no sé dónde. Sé que he estado en esos lugares, pero si me dicen, ¿fuiste a Coñaripe? No sé si... Y cuando me empiezan, mira, en Coñaripe pasa esto, está esta playa. ¡Ah! Y me acuerdo, sí, fui. ¡Ah, qué bueno! ¿Y a Choshuenco? Y me pasa lo mismo otra vez. Pero sí, he ido a dar esas vueltecitas por ahí de repente hace un tiempo atrás. Bonito nuestros paisajes que tenemos acá en la región. Así que ahí está, también para que usted muchas veces dice... La gente sale, le gusta salir fuera, los tremendos viajes que se pegan, bonitos, pero nosotros no necesitamos ir tan lejos para tener estos paisajes bonitos, ¿sí? Salir a disfrutar de la naturaleza. Ah, la tenemos aquí, en la región. Somos unos privilegiados. Bueno, la Glorita sabe de eso. Sí, anduvo hace poco ahí en las termas, así que... Eso no lo he hecho yo, de ir, por ejemplo, a una cabaña con terma y salir a las termas en la noche. No, lo he hecho. No. Las termas sí. Una vez, dos veces creo que he ido, pero una vez casi me dio un soponcio. Así que no, de ahí no fui nunca más. Hasta ahí nomás lo dejé con mis termas. Hola, Canito, seremos parientes. Me pasa lo mismo, dice Magdalena. ¿En qué sentido? ¿En pensar en recorrer aquí? ¿Que no hay que ir tan lejos a eso, Magda? Yo voy, nomás dice. Ah, qué buena. Sí, también en verano, ahora en invierno. O sea, nosotros tenemos paisajes para todas las épocas del año. No tan solo en verano, las playas y todo. Ahora en invierno, la nieve, los bosques, salir a caminar. Oh, hasta con lluvia es bonito salir de repente a dar una vuelta por ahí. Saludos para ti, Magda. Un abrazo tremendo, gracias por estar en sintonía. Y sí, yo creo que pensamos igual. Así que a lo mejor en una de esas somos medios primos. porque le preguntan a ella que dónde anduvo y no se acuerda. Puede ser que seamos medios parientes, porque somos de los mismos, así medios Don Pío.
Un abracito para ti, que estés muy bien. 19 horas con 54 minutos. Vamos a continuar con la música en Radio Austral.